0: ¿Ya? Hoy día, capítulo 6, sesión 6, estamos con Encomendere Sin Fronteras, ya desde las tierras de Rancagua, que nos va a acompañar en esta conversa. Así, muchas, muchas, muchas gracias. Es una persona que tiene toda una trayectoria, una serie de travesías anticarcelarias, y una de las dimensiones de esa travesía es esa pega, que es la pega de la encomienda, ¿ya? Así que yo le pediría a Encomendere Sin Fronteras, primero que nada, que nos hiciera una breve reseña de su trayectoria en este campo anticarcelario, sea en términos individuales, colectivos, pero ir relatando un poco cómo es que llegaste a este tema y cuáles son, digamos, los hechos importantes que han marcado esta historia de Encomendere Sin Fronteras, que además es un nombre potente, como para explicar también el carácter internacionalista de las luchas anticarcelarias. La palabra.
1: Hola, muchas gracias. Todo comenzó hace más de 20 años. Comenzó porque yo lo andaba buscando y me encontré con la gente que mi espíritu desea encontrarse. Y nunca más pude abandonar la lucha anticarcelaria después de que en el 2004 el 24 de julio del 2004 participé de una toma pacífica en el CAS, en la cárcel de alta seguridad, que es muy diferente a cómo está ahora. En esos tiempos en una cárcel combativa estaban los prisioneros políticos de los 90, MIR, Frente y sobre todo del Lautaro. En esos tiempos, 2004, si se recuerdan, estaba el APEC, fue el APEC, y también al principio de los 2000 fue, no sé, esto tiene mucha influencia, la CAM, la lucha mapuche y la ofensiva mapuche, una reunión que hubo del Banco Interamericano del Desarrollo y en el 2004 APEC, por ejemplo, como para un contexto. Entonces, un día
0: Encomendere, por ejemplo, hay personas ya que son a veces más jóvenes, si le pudiese explicar un poquito del ambiente, lo que de la APEC, lo que fue la APEC.
1: El APEC. El APEC fue muy masivo porque estaba George Bush de presidente de Estados Unidos. Entonces, George Bush es una imagen que hacía que se congregaran diversidades de personajes en las calles. Esa vez se llamó a una marcha negra en Camin y en Santiago y fue mega reprimida, y después las personas que pudieron llegaron a la marcha que era más oficial. Yo en esos tiempos ya iba de visita a la cárcel, porque me acuerdo de haber llevado propaganda anticarcelaria. En una reunión, en una casa, llegó una ex compañera a convocar a una toma pacífica a la cárcel de alta seguridad. Y yo fui y entré por un preso político que se llama Ramón Escobar, que era del Lautaro, con el carnet de identidad y vestía de negro, con bototos, con abrigo, con todo, porque la cárcel de alta seguridad es una cárcel combativa, que había ganado luchas carcelarias de los mismos presos. De ahí salió el Camino Libre. A punta de motines, huelgas de hambre, se habían ganado beneficios como, por ejemplo, el no usar los módulos de visita, sino que tener visitas presenciales y que pudiéramos entrar personas que no éramos de la familia, sino que de la familia de amigues, de compañeros. Y esa fue la primera vez que fui. Yo sabé, entré y se iba el último visitante que iba a salir a las 6 de la tarde. Y ahí dos presos, una visita, dos presos, una visita, redujeron al gendarme de turno, le pasaron su bolso, le pasaron una carta para que se la llevara a su jefe. Y inmediatamente después de eso, esta historia yo no creo que no nunca la he narrado así tan abiertamente. Porque alguna vez un preso que yo conocí ahí, que nos hicimos amigos, un preso vegetariano, que después nunca más dejé de visitar hasta que salió, hizo unos escritos, pero los tenía yo, pero me allanaron y desaparecieron. Pero está aquí en mi memoria, po, y resulta que ya, pues después de todo esto, los lockers que había se pusieron en las puertas, en las rejas. La cosa es que lo que se logró fue no encerrarse. Nosotras fue una ocupación pacífica de familiares y amigos de los presos y esa noche nos encerraron. Dos pisos de un módulo. Y algunas personas sí se encerraron, se autoencerraron, pero nadie iba a obligar a nadie a nada. Pero otros nos encerraron y pasamos toda una noche compartiendo en la cárcel de alta seguridad. Eso fue algo increíble, así como en la lucha anticarcelaria de esos tiempos, impensado, factor sorpresa, todas esas cosas. Y muy, muy así que nos hizo como unirnos de una manera brutal con las personas que compartimos esa noche de vigilancia y nerviosismo de que podía entrar gendarmería en cualquier momento a pegarnos. Entonces, nos hizo ser compañeros. Yo nunca más dejé de ir a visitar a un compañero preso de esos tiempos que después salió en el 2005 que se llamaba Ardi Peña. Y que Ardi Peña grababa estos cassettes. Estos cassettes, dice Abajo Jaulas. Estos cassettes los grababa en una radio cassette en la cárcel de alta seguridad. Y yo iba en bicicleta a la cárcel a ver, a visitarle y los desarmábamos y los sacaba en el cuerpo y de ahí pedaleaba la radio clandestina de Renca. Una radio que está en el medio de la Maule, así, Metapastabase, y que se llama clandestina porque real era clandestina, no tenía ningún permiso de radio comunitaria, y llegaba ahí y armaba de nuevo el cassette y sonaba por la radio clandestina de Renca Abajo Jaulas, desde la cárcel de alta seguridad, grabado por el preso vegetariano de esos tiempos, Ardi Peña, que había sido del Lautaro. Esas cosas se las cuento porque fueron fantásticas. Fueron cosas fantásticas de haber vivido en la lucha anticarcelaria. Las personas que estábamos afuera, porque todo esto no era posible si los presos políticos no hubiesen dado la pelea adentro de la cárcel. Que yo pudiera entrar así, vestida como uno se viste siempre. Era algo que habían ganado los presos. Y en esos tiempos existía el Encuentro por la Libertad. Y convocaban hartas marchas. Y en el Encuentro por la Libertad también habían familiares, amigues, reporteros que andaban haciendo los primeros como gráficos que andaban así conscientemente grabando o sacando fotografías. En esos tiempos se organizaron actividades por toda la región metropolitana y en otros lados también de este territorio, como en la lucha así por la libertad de los presos políticos de los 90. Bueno, no sé, pues durante esos tiempos que visité a Ardi Peña en la cárcel de alta seguridad, también conocí a otros presos. Obviamente en esos tiempos estaba el Pablo Vargas, el Claudio Melgarejo, el René Salfate, el Julio Peña. Y en un momento se vivió una huelga de hambre muy larga, más de 100 días. Y uno era visita. Y eso es hardcore, porque tú compartes la visita con un compañero que está en huelga de hambre y que empieza a costarle pararse o se para y se le olvida lo que iba a hacer. Todas esas cosas. Igual es muy, muy fuerte cuando acompañas. Una huelga de hambre, te vais para casa y no queréis comer. ¿Cachai? Es muy duro. Igual uno lo entiende y lo acompaña, lo respeta, pero es algo que es muy fuerte porque son tus compañeros, ¿cachai? Entonces, ahí poniendo el cuerpo y brutal. Eso pasó también en esos años, porque hasta el 2003 habían salido, pero quedaban estos presos que además editaron un libro que se llama Balada de la cárcel de alta seguridad, que es un poemario, me parece, un libro Balada de la cárcel de alta seguridad, que fueron escritos por los últimos presos que quedaban en el CAS, que terminaron saliendo en el 2005. Era porque tenía la ley antiterrorista y no cabían como en los años que daba el otro proceso que liberó preso en el 2003. Bueno, dentro como de todas las cosas que pasaron en esos años, que estaba visibilizadísimo la lucha anticarcelaria en la calle, sin la lucha callejera de las grandes marchas, los presos no salen. No salen, porque no bastaba con visitar, había que visibilizarles, porque la cárcel de alta seguridad está adentro de la penitenciaría. O sea, uno llega a la cana, por fuera, llega a Pedro Montt y ve por fuera y no hay ninguna, no dice en ninguna parte CAS, no dice, dice penitenciaría grande. Y ahí hay una puertita donde uno toca el timbre. Y esa es la puerta para el CAS y uno tiene que entrar hasta por un pasillo, ponerle, ¿cachai? Y de ahí, ahí entras a, como a la penny y ahí dentro de la penny entras a la cárcel de alta seguridad. Entonces ni siquiera se ve de afuera. Parece que no existe. Y esa era la idea, obviamente, desaparecerles totalmente a las personas que nunca se habían comprado el pacto de los milicos. Entonces, esa era la idea, desaparecerles, que nadie más supiera de ellos y que murieran en la cárcel. Pero eso no pasó, porque se visibilizó en las calles, habían manifestaciones en la universidad, en todas partes del territorio este donde vivimos, y eso es fundamental, la lucha callejera, fundamental. Y en esos años se estaba gestando todo lo que después empezó a pasar 2006, 2013. En el 2004, cuando fue la PEC, hubieron también manifestaciones en las poblaciones, en las noches. Y ahí también estaba presente la lucha anticarcelaria, porque siempre con su propaganda por la liberación de los presos y presas. Y todas las. También contemplaban a los prisioneros políticos mapuche en todas las marchas y también en las convocatorias que existían en diferentes poblaciones. Nacieron programas de radio durante esa época, en la radio Primero de Mayo, que era una radio que está en la población La Victoria y que tenía como alcance a ciertas partes de la cana, dependiendo del módulo, pero se escuchaba de repente en la penny. En esos tiempos, claro, yo hice más visita que encomienda. O sea, pasó el tiempo y quería también, no sé cómo decir que, hoy no sé si alguien más quiere hablar, disculpen. Quería contar que en el 2005 salió el compañero que yo les digo que era vegetariano. Y algo muy importante que encuentro yo en la lucha anticarcelaria, que uno no puede, la lucha, la, No termina cuando el prece sale de la cárcel, porque el prece después de 15 años prece sale a un mundo totalmente diferente y necesita apoyo. Necesita apañe de compañeros que le muestren el mundo, que lo lleven a recrearse, que le enseñen a no autoencerrarse, que lo acompañen cuando salen a correr a lugares abiertos y se mega angustian y tienen que volver a encerrarse y entrenar en una pieza pequeña porque todavía no pueden con el espacio, porque han estado 15 años presos y no es llegar y salir a la calle. No es así, oh, estoy en libertad, no, es todo lo contrario. Se autoencierran, hay que golpearle la puerta. Aló, Oli, salí, ¿para qué te autoencierras? Leen solo. No sé, son cosas que no saben relacionarse, se le olvidó con mucha gente, con otras personas. No sé, muchas, hay que apoyarles. Una cosa sí es adentro de la cárcel y lo que se hace con el preso adentro, pero una vez que el compañero sale, hay que estar con ellos. Hay que, no se puede abandonar la lucha anticarcelaria. Hay que apoyarles porque es muy difícil romper con el condicionamiento carcelario. Imagínense por las celdas del CAS. No sé cómo está ahora porque está reformado, pero cuando iba tenían así una rendija de ventana. Y después que el helicóptero rescató al Mauricio Hernández Norambuena, al Ricardo Palma Salamanca y a los otros compas del frente, enrejaron el cielo del patio del CAS. Entonces también es. Imagínense 15 años preso. No se vuelve a la libertad tan fácil. Está todo comprimido el cuerpo, está todo comprimido el corazón. Hay que acompañar. Eso es algo que yo siento que es muy, muy importante de transmitir anticarcelariamente hablando. Bueno, también no sé, en el CAS se hicieron tocatas. Adentro del CAS se hicieron tocatas, eso. Tocatas con quedarse una noche en el CAS, todas esas cosas que los cabros habían logrado, puras luchas. Las prisioneras políticas estaban en un módulo en la penitenciaría, no estaban en el CAS mismo, pero igual estaban en módulos de alta seguridad, pero en la PENI. ¿Qué más? Bueno, yo había escrito algunas cosas y lo que más quería mostrar era los cassettes, porque es algo muy mágico que sucedió en la cárcel. Abajo jaula, o sea,
0: Sí,
1: eso es abajo.
0: se alcanza a leer, te decía.
1: Es un programa de radio por la liberación animal, hecho por un animal no humano preso. Entonces, eso es porque nuestras visitas en la cárcel eran reuniones, eran conversaciones políticas, era rayar papelógrafos, era, no sé, ponerse de acuerdo para rayar afuera, armar actividades por la libertad de los presos. Entonces, también dentro de la cárcel. Eso es lo que se hacía, conversar, leer, escuchar música, tomar mate, discutiendo de la actualidad y las cosas que estaban pasando, cómo vivirlas, qué rayar, qué propa sacar. Todas esas cosas se hacía con los presos, la visita era importante, es importante. La visita es importante, es como la encomienda, es muy importante. La encomienda presencial es algo que hace que el preso sepa que y gendarmería sepa que el preso tiene apoyo, tiene gente que lo quiere, que se preocupa de la alimentación por muy plástica que sea la que entra en las cárceles concesionadas como la Gonzalina de Rancagua. Igual el acto de presencia, de llevar una encomienda, mantiene vivo el fuego del espíritu de un preso. Porque esas son las cosas que uno tiene que fomentar, porque los cabros pueden entrenar el cuerpo adentro, pero el espíritu es el que quieren doblegar, el castigo, el aislamiento, eso es lo que quiere hacer. Entonces, si lleva encomienda, ayuda a eso. Porque la comida, al final de todo, yo pensaba hoy día, ¿de dónde venía todo esto? Y yo pensaba, claro, mi abuela era súper buena para la olla común y todos comíamos platos grandes y todos juntos comiendo la mesa grande, así yo, una familia numerosa, nací en Peu, un pueblo chico con una cana en el medio del pueblo. Bueno, entonces la comida se comparte, la comida calienta, calienta por dentro. Calienta la guatita, calienta por dentro. Idealmente, cuando en algún momento empezamos a hacer encomiendas, tipo en el 2013, todo salió porque empezamos a conversar con compañeras de que siempre la carga de hacer encomiendas es plata, es tiempo, es mucha energía. Y la tenían y recae en la familia sanguínea, o en la compañera, o en la mamá. ¿Y por qué? Si somos todos compañeros. Entonces, un día estábamos conversando eso, y no sé, un par de días después veo una compa que es compañera y madre de hijas de un preso político. Con la guata de embarazada y con unas bolsas y su otra hija de la mano. Y fue como decirle así, oye, te tinca si de la próxima semana nos hacemos cargo con otros compañeros de llevarle la encomienda a tu compa. Y fue, ¿en serio? Sí, en serio. Y ahí viene como una parte 2, por decirlo así, como en la vida de encomenderes, porque a partir de ahí se hizo como una organización grande entre diferentes espacios y casitas que entre ellas se organizaban y nos organizábamos entre todos y venían de diferentes partes así en bicicleta a dejar encomienda, partes de encomienda, y la uníamos todas donde nosotras vivíamos, y de ahí salió una encomendera en bicicleta a dejarla a la cárcel de alta seguridad y a la penitenciaría. Eso pasó todo como entre varias casitas, varios piños de personas veganas, porque las encomiendas eran veganas. Y eso es importante también para nosotros porque uno politiza la vida entera y la encomienda también se politiza. Entonces no vamos a estar ni haciendo plata para la encomienda ni llevando encomienda que se basa en otro encierro, abajo jaulas y abajo cárceles. Para nosotros es lo mismo, entonces se hizo todo un cambio en la postura política de la encomienda y la alimentación, y eso a Gendarmería, nadie le preguntó ni le pidió permiso, solo fue así y tuvieron que aceptarlo, le gustara o no. Y es algo como que es parte de la lucha anticarcelaria y antiextractivista, porque la ganadería destruye el planeta completo. Entonces, es todo es toda una idea, una forma de vida que uno compartía a través de cartas con los presos que estaban en esos tiempos en la cárcel de alta seguridad, que después los trasladaron acá a Rancagua en el 2021 por la cosa de arreglar el CAS, el transformarlo en la cana que se llevaron ahora al Mauricio Hernández Norambuena. Y claro, pues desde el 2021 hasta ahora ha sido súper difícil, pero se logra es porque uno no abandona mantener una encomienda vegana para un par de preses que hay en la cárcel La Gonzalina. Eso costó un montón porque la cárcel La Gonzalina es concesionada y como una cárcel concesionada es un negocio. Entonces, si uno lleva más comida, es como que le estáis cagando el negocio.
0: Mar, para ubicarnos entonces, ya hay toda una primera etapa, encomendere, hay toda una primera etapa que se da en Santiago, ¿ya? Y ahí estamos hablando de presos políticos que venían, digamos, de las luchas antidictadura, que sería el Frente Patriótico Manuel Rodríguez, algunos miristas que todavía estaban, y de Lautaro. Ese era como
1: Mayoritariamente.
0: mayoritariamente. Pero después sabemos que en el paso de la década que sigue ya empiezan los presos, preses anarquistas, subversivos, empieza a variar. Y ahí viene otra etapa en la cual empieza como todo este tema de que en Rancagua se instala esta cárcel concesionada, que es la Gonzalina, y es la cual finalmente todo lo que podemos denominar preses subversivos quedan ahí por un tiempo, digamos, paralelo a todo lo que está pasando en la cárcel de Angol. Con la prisión política mapuche.
1: Sí, totalmente.
0: Entonces, estamos hablando ahora de Rancagua, para que la gente se ubique, todo lo anterior pasaba en Santiago, ¿ya? Con tipos de presos asociados a las luchas contra la dictadura, pero luego la Gonzalina es como otra etapa. Entonces, como para que
1: Claro, de la revuelta, ponele. Desde la revuelta en adelante conocimos la Gonzalina por los presos políticos de la revuelta que cayeron acá.
0: ya.
1: Ahí fue como, así llegamos a la Gonzalina, por los presos políticos de la revuelta, en el 2019-2020, durante la pandemia. Y en el 2021 trasladan a los cabros del CAS a acá a la Gonzalina, para arreglar el CAS, para modificarlo. Y claro, pues de ahí no, desde los presos de la revuelta, los subversivos y anarquistas, no hemos dejado de hacer encomienda.
0: Y ahí estuvo también el comandante Ramiro, ¿cierto? Sí, por la Gonzalina.
1: Mauricio Hernández Norambuena lo sacaron de acá hace un par de días y se lo llevaron a la cárcel reformada de alta seguridad, donde tiene menos visita. Y sale engrillado a su reunión con el abogado y todas esas cosas. Está como triplemente castigado.
0: Hablemos ahora del periodo de la Gonzalina, que ahí ustedes siguieron haciendo esa pega en Comendere, siguió
1: Sí, con
0: con la
1: otras personas.
0: institución.
1: Bueno, la Gonzalina es una cárcel concesional. Yo nunca había ido a una cárcel concesional. Porque, por ejemplo, yo en el 2009 fui a Neuquén, caso Security, y hice encomienda en Neuquén, en la cárcel de Neuquén. Y visitaba a Freddy Fuentevilla. Y eso fue en el 2009. Sí, y tampoco era concesionada, también era así como la penitenciaría más chica. La Gonzalina parece una cárcel de Estados Unidos, si tú la ves cuando vas llegando, está alejada de la ciudad, cuesta llegar a la Gonzalina, cuesta salir de la Gonzalina. La Gonzalina es una cárcel que tiene espacio para agrandarse, para ampliarse. Estos son proyectos del Piñera 1, me parece. Piñera 1, Piñera 2, y ahora la van a agrandar, se supone, la Gonzalina. Tiene espacios, como las cárceles concesionales, la mayoría tiene espacios para agrandarse, y ahora, claro, le toca, yo creo, espacio para los migrantes. Pienso que para eso también van a agrandar la cárcel. Y lo que tiene la cárcel concesionada es que lo único que vendría siendo como del Estado es gendarmería. Y gendarmería es la dueña de la vida de los presos. Porque todo lo demás es concesionado. el aseo es una empresa externa, la comida, Sodexo, en este caso acá en La Gonzalina, son puras empresas privadas que venden adentro al triple lo que tú podrías entrarle. A veces uno conversa en la fila con otras señoras que están haciendo la fila, que la mayoría son mujeres, y uno conversa de lo caro que sale. Una encomienda sale como 50 lucas. Una encomienda en una cárcel concesionada, porque todo tiene que ser envasado, todo es re plástico, nada es alimenticio, es para enfermarles. En cambio, no sé, pues si uno pudiera cocinarle en la comida, es como sacar de una olla común un plato bueno para tu compañero preso. En cambio, en las cárceles concesionadas, lo único que quieren es que tú no lleves más encomienda. Eso es lo que pretenden, que te canses de llevar encomienda. Por ejemplo, para esa fecha horrible de septiembre, Año Nuevo y todo eso, donde se hacen fiestas y se hacen asados, la Gonzalina entran puras cosas pasadas. Entonces uno va con la encomienda vegana y te dicen, no, no, no, no entra eso. Y uno dice, sí, porque este preso no come asado. Entonces hoy día es el día de la encomienda de este preso, tiene que puro entrarle porque no participa de los asados. Y entonces Gendarmería, no, solo entra asado. Entonces uno, no solo entra asado, también tiene que entrar esta encomienda vegana porque el preso no come asado. Y te tramitan, y te molestan, y quieren que te vayas. Pero uno no se va, y al final entra la encomienda vegana. Pero es así como entra el camión de escudo a la cárcel. A dejar lleno de Coca-Cola, no sé, al kiosco de la cárcel. Es así el negocio. Es horrible, si uno está haciendo la fila para la encomienda y uno ve cómo es. Bueno.
0: Bueno, ya tenemos como un panorama porque eso es lo que ha continuado hasta ahora. O sea, sabemos que después de la revuelta, todos esos presos, presas se fueron para la Gonzalina y que ahora, desde que asumió CAS, es que se empieza nuevamente a generar movimiento. Igual se está hablando que no solamente sería el caso del comandante Ramiro, sino que posiblemente otros casos también vivirían como esos traslados.
1: Porque esa era como, desde un principio dijeron, los vamos a trasladar hasta Rancagua mientras arreglamos esta nueva cárcel de alta seguridad para los presos anarquistas y subversivos y capaz para los prisioneros políticos mapuches, que alguna vez castigados también llegaron a la Gonzalina, seis compañeros de comunidad como Temucuicui, y ahí llegaron hasta Rancagua muchas personas de la tierra, mucha gente de la tierra, y con banderas y lanzas, en las camionetas y fuimos hasta la Gonzalina con todo ello, se hizo una rogativa afuera, en 5 minutos tenían el fuego, 5 fuegos hechos, masas de sopaipilla compartiendo con las personas que estaban haciendo la fila para entrar a la cárcel. Eso fue también algo muy fuerte.
0: Sí, mira, sobre eso, igual agregar que cuando hay situaciones en las cuales se quiere castigar a un preso o presa, se lo traslada a una cárcel que sea inaccesible para Ajá. los cercanos, para la familia, para las personas de las redes de apoyo, etcétera. Entonces, hay cárceles en Chile que están así como orientadas a la prisión política mapuche. Yo creo que la más clara es la cárcel de Angol. Pero claro, trasladarlo a Rancagua supone un costo de pasaje, muchas veces personas mayores, o sea, la intención de hacer esos traslados es, como tú decías, un castigo, porque está orientado a cortar los vínculos que tiene con el territorio. Entonces, por eso es como tan importante pensar el traslado como una forma de castigo también.
1: Totalmente. Eso es. Y como es arbitrario, Gendarmería puede hacer lo que quiera con un preso. Lo agarra, no avisa a nadie y lo traslada. Es así. ¿Cachai? Como que son esas atribuciones que tiene Gendarmería.
0: Claro, y por eso también en los últimos años eso se dio mucho bajo el gobierno de Boric, que hubo varios movimientos pidiendo que presos, presas, estuviesen más cerca del lugar que originalmente habitaban. Hubo movimientos pidiendo, en casos puntuales me refiero, en casos
1: Sí,
0: puntuales.
1: es que en el gobierno de Boric muchos presos políticos mapuches, demasiados.
0: No, nunca antes.
1: Nunca antes visto así. Y a mí, como el allanamiento de una comunidad como Temucuicui, es parte de lo que viene obviamente de antes. O sea, no es casualidad, porque Temucuicui igual es una comunidad muy antigua, autónoma, muy conocida. Entonces, igual es así una falta de respeto gigante,
0: Sí.
1: gigante, gigante. Así que la continuidad de faltas de respeto gigantes que no hemos dejado de vivir así.
0: Sí, eso te iba a preguntar también, ir saltando de tema. ¿Cómo ha sido esto del tema carcelario bajo el gobierno de Boric? Marcar algunos hitos, algunos, no sé, fenómenos que se dieron que eran muy propios de ese periodo. Claro, tú ya mencionaste uno, que es la gran cantidad de presos políticos mapuche. Yo en un momento recuerdo que la cárcel de Angol estaba así como saturada de gente. Eso no lo habíamos visto, digamos, en la dictadura en adelante, la prisión política mapuche. Ese es un hecho. El otro hecho que se da en el gobierno de Boric también tiene que ver con este traslado de presos de la revuelta, que fue un tema que nunca se resolvió finalmente, y al final hubo como una cortina de humo en torno a todo lo que era la prisión política asociada a la revuelta del 2019. ¿Qué otros fenómenos más tú quisieras como destacar o comentar respecto a cómo se vivió el tema carcelario bajo Boric, bajo el progresismo?
1: En silencio total. En silencio total. O sea, ahora recién de nuevo se está hablando un poco de la cárcel, pero durante Boric, silencio cómplice total de los presos políticos de la revuelta, de los traslados, de los presos. Silencio total. Normalizar la cárcel, el castigo. Yo siento que Gendarmería le pertenece al Estado y bueno, ahora en este gobierno de este tiempo se está prohibiendo el huetripantu en la cárcel de Angol, por ejemplo.
0: Ya, eso es fuerte, porque fue una lucha eso.
1: Es que todo lo que los presos hacen dentro de la cana es a punta de pura lucha adentro y afuera. Motines, huelgas de hambre, así los presos han logrado lo que tienen, porque es la única forma. La única forma en la calle, la única forma es siendo visitas, sabiendo lo que los presos desean, las consignas que lo identifican, conversando con ellos, rescatando historia, memoria, conocimiento, en la calle, visibilizándole y enfrentando no sé, la normalidad castigadora, el estado policial. No sé cómo decirle, pero en la calle. Si uno no saca la voz de las presas de cuatro patas, de dos patas, no. ¿Quién lo saca? Se parece como que no existen. Las cárceles cada vez más aisladas de los pueblos, de las ciudades, para que no existan. Es fundamental para la cárcel los grandes muros. Y el alejamiento de la gente es fundamental para mantener a la gente presa, para la invisibilización, el parecer que no existen, es fundamental para la sociedad carcelaria en la que vivimos. Pens hacer pensar a las personas que la cárcel está súper lejana, así como la construyen lejos, como que de verdad estuviera lejana de sus vidas. y no está lejana de sus vidas, aunque la cana va de lejos. Porque hay cárceles también mentales, corporales, que también llevamos todos los días todas, po. Entonces, sepo, los muros de las prisiones nos atraviesan.
0: Sí, mira, hablando de los muros, ¿cómo ha sido la experiencia de esto del Sin Fronteras? O si nos quisiera explicar un poquito de dónde viene, digamos, esa autodenominación del Encomenderes Sin Fronteras y tu experiencia también por otros sistemas carcelarios.
1: Sí. Claro, viene desde el caso Security que viajé a Neuquén y me quedé viviendo allá como 4 meses, especialmente para apañar presos. Nacido acá, encarcelado allá. Fue una experiencia, fue una, toda una experiencia. Me iba en bicicleta. Cerro, conocí la gente de Sanón, nos prestaron una. Sí, Sanón, fábrica sin patrón, queda muy cerca de la cárcel de Neuquén. Conocimos ahí y nos prestaron una amplificación para hacer una actividad en la Universidad de Neuquén por los presos políticos que estaban en esos tiempos allá, por la cana de Neuquén que eran del caso Security. En Neuquén. En esa experiencia de viajar a un pueblo extractivista, brígido, no para, 24/7 Walmart, 24/7, porque no para, porque es extractivista, pero full, sale la moneda en el semáforo, es como Rancagua de extractivista, así que uno hace semáforo, malabar y sale la moneda porque no para. En ese pueblo yo llegué a vivir a una a un galpón ocupado y a una toma de terreno. Sea, muchas cosas salieron de ahí porque me recibieron súper bien en el galpón ocupado y yo hablaba de contrainformación y los presos políticos y un día una compa me dice, ¿qué es contrainformación? Y fue como, oh, ya, vamos a armar y armamos conversatorio, hicimos una canción. Muchas cosas salieron como de, porque las personas me ayudaban a picar verduras, porque uno cocinaba para los presos, pero sin saber muy bien de qué se trataba todo. Entonces armamos un conversatorio de prisión política y contrainformación, hicimos una canción, que es como de las primeras canciones que salen para una banda que se llama Huelga de Hambre, que es una banda que es parte como de toda la lucha anticarcelaria. ¿Cachai? Porque teníamos un programa de radio que se llamaba Línea de Fuego en la radio Primero de Mayo. Hacíamos encomienda, hacíamos cena todas las semanas para financiar la encomienda. Y teníamos una banda que se llama Huelga de Hambre, que con esa andábamos por todos lados por la liberación total. Entonces hacíamos varias cosas en torno a ser anticarcelario de dos y cuatro patas. Y todo eso, y esa banda, esa canción salió de allá de Neuquén, de hacer un tema para que no fuera tan fome explicar lo que era la contrainformación. Hicimos una canción. Y de ahí viene, de ahí salió la banda, de ahí salió Huelga de Hambre. Nosotros, con mi amigo que nació en Colombia, que nos conocimos en Neuquén, que me apañaba para hacer la encomienda, después viajamos, pues pasamos por Santiago y después seguimos hasta Colombia. Y tocamos temas anticarcelarios en Ecuador, vestidos de payaso, que a todo esto en Ecuador estuvimos presos, la migración nos llevó presos por trabajar en la calle de malabaristas, ahí salió una canción también de esa experiencia, también una canción de huelga de hambre, hardcore, estar preso en otro lado del mundo, muy hardcore, súper. Uf, complejo, oh, empiezo a hablarlo y me pasan cosas dentro del cuerpo. Bueno, y de ahí nos fuimos, no sé, pues a Colombia y en Colombia, como les contaba antes, me invitaron a un par de conversatorios de prisión política. mapuche y de los noventas acá, que les contara lo que sucedía en las cárceles acá en este territorio. Me invitaron a eso en Medellín, en la universidad, de las luchas que se daban acá.

0: partía en la celda con el Freddy, pues entonces nos tenían terrible buena porque nosotros la dejábamos desocupada y hacíamos la reunión en la capilla. Y tapábamos las cámaras con un papel con mayo papa. ¿Cachai? Yo llevaba comida, entonces ya con una mayo papa tapábamos las cámaras y nos juntábamos con un preso político mapuche y con alguna vez lo visitó su familia ahí en Neuquén y estaba recién como empezando toda la fuerza de la resistencia mapuche de la Patagonia en adelante. Sí, en esos tiempos, porque este joven mapuche que estaba preso se había hecho consciente hace poco tiempo del pueblo fantástico del que él venía. Él se había aburrido, se había ido y había vuelto, había visto a su papá en la resistencia y ¡fua! Todo el Nehuel lo había invadido y no había podido abandonar más la comunidad y estaba preso por expropiar para la comunidad. Después de expropiar para él, no pudo con el Nehuen de su padre y su ancestro y bueno, cuando podía su familia lo visitaba porque no podían dejar la comunidad. Estaba todo ahí eferveciendo. Obviamente la Patagonia de la gente del otro lado de la cordillera. Extractivista total, como les decía, si la puerta Neuquén en adelante, entre Benetton, ¿cómo se llama? Ese publicista, Tinelli, esos que son dueños de la Patagonia, no son dueños de nada, pero se adueñan de la Patagonia.
1: Sí, ahí como para hacer también un comentario es que en esos tiempos, estamos hablando de fines de la primera década del 2000, es donde ese se da como ese despertar del Huaychan al otro lado de la cordillera.
0: Sí.
1: Se comienza a hablar del Puelmapu, pues, ya que antes era solo Gualmapu, pues, ahora ya se habla del Gulumapu, Puelmapu. Pues, se da ese proceso súper fuerte que tiene que ver con lo que pasaba al otro lado de la cordillera, pues, o sea, para acá, no para acá, digamos, para el Gulumapu, bajo control del Estado chileno, que tiene que ver con esos transitar a ambos lados de la cordillera. Y eso también es importante mencionarlo, porque da lugar a una nueva fase de la prisión política, que es cuando el Estado chileno empieza a ejercer esta alianza con el Estado argentino y comienzan a atacar de forma sintonizada y se comienzan a dar esos temas de las extradiciones de determinados presos. Y eso se da de ahí del 2008, 2012, ahora ya la cosa está instalada, pero es en ese momento que se da esa confluencia y se dan los montajes que también son coordinados. Es muy similar a lo que pasó con la Operación Cóndor, pero
0: Tal
1: ahí ya
0: cual.
1: focalizado en esa. Sí, yo creo que eso es algo que son temas que salen en estas conversas, pero que en otros espacios tampoco a veces se logra hacer el link, que también hay un tema carcelario ahí, porque el modelo de las cárceles argentinas cada vez se va asimilando más al modelo de las cárceles chilenas, pensando en ese tipo de preso político. Ahora creo que el personaje acá más conocido, que no es el único, es la imagen de Facundo Jones Guala, que es el que ha estado, digamos, en polémica el último tiempo. Un caso emblemático de este transitar entre el Gulumapu y el Puelmapu. Eso no me quería agregar como para decir que todo este tema carcelario se inscribe en procesos políticos que igual son más amplios.
0: Sí, totalmente. Y claro, los modelos de cárceles se exportan y se importan, pues, como desde Estados Unidos, Colombia, Chile. Por
1: Esa
0: eso
1: es la
0: que,
1: idea.
0: como que son así el modelo industrial carcelario, Estados Unidos, Colombia, Chile. De repente como la... no sé, como esa forma de panóptico que tiene la cárcel de alta seguridad, eso también es como una herencia de las cárceles de Irlanda que se hicieron para los del IRA.
1: Sí, eso. Eso ahí explica lo
0: ¿Cachai?
1: que es el IRA para las personas que a lo mejor la sigla no la ubican.
0: Es que, bueno, el IRA

0: Una guerrilla urbana de Irlanda que quiere no ser más colonia, como la liberación, po. Y tienen un castigo gigante, como el panóptico de las cárceles. Esa es yo no conozco la cárcel, cómo está el CAS ahora, pero como Estados Unidos. Así deben estar, como las cárceles de alta seguridad de Estados Unidos. Si ese es el modelo carcelario que se ensaya en Colombia y se ensaya en Chile y de ahí se expande para todo el resto del mundo. Es como Coca-Cola, es como cualquier modelo civilizatorio, modelo colonizador.
1: Hay un detalle para vincularlo con lo de recién del IRA. Claro que muchas veces nosotros igual pensamos las cárceles alejado de los procesos de colonización. Entonces igual hay que entender que la cárcel es un instrumento más, ya es una herramienta más de los procesos de colonización. Y en el caso del IRA en Irlanda, también reconocer que en esos nortes también hay procesos fuertes de colonización y que Irlanda ha sido colonia, que Irlanda fue colonizado, ¿ya? Y que por eso también los sistemas penitenciarios son tan radicalmente violentos, sobre todo para los movimientos de liberación. Que a veces nosotros tenemos una imagen súper homogénea de lo que es Reino Unido, ¿cierto? Reino Unido. Pero no, pues hay procesos también de colonización muy semejantes a lo que uno podría plantear en las cárceles en Gualmapu. Sí. Como para dejar ahí que es también una forma de ejercer ese dominio colonial.
0: Totalmente. Y también uno no puede dejar de vincular la migración como herramienta que usa el Estado a su conveniencia, porque cuando volvimos a vivir a este lugar del mundo, empezamos a observar una nueva migración que era como de gente nacida en Colombia, gente nacida en Venezuela, y después de haber vivido en lugares con control paramilitar, en las ciudades y en el campo, cuando yo llegué a Medellín, las personas de los punkis que me recibieron y me acogieron, me hicieron toda una clase de cómo salir a la calle. Y sobrevivir y no morir en el intento. Cómo eran los pacos, cómo eran los paracos. Mira, así y así son los paracos. Los paracos son los paramilitares, tienen como un perfil. Entonces uno ya después los va reconociendo y uno sabe, tienen el control territorial total. Y cuando volvimos a este territorio, nos empezamos a fijar mucho en la migra, en las personitas que venían llegando de otros lares y. Y así como se exporta las cárceles, también se importan y se exportan las formas represivas. ¿Me entienden? Y yo, la escuela de aprender a asesinar gente entre, no sé, el falso Estado de Israel, Estados Unidos, se han juntado siempre en la Patagonia de Argentina a mostrarse sus pistolas y toda su carrera armamentista. El Estado falso de Israel con Estados Unidos practican en Colombia. Y los paramilitares en Colombia son profesionales y esos profesionales de asesinar se van esparramando por todo el resto de Avia Yala. Y obviamente en Gualmapu hay profesionales de asesinar, paracos profesionales, paramilitares profesionales. Y yo siento que es la era de que nos vamos a paraquear. O sea, este es el tiempo de una dictadura democrática. Un facho democrático eligió democráticamente un facho igual que el Uribe, no sé, ¿me entienden? La Bachelet, amiga del Uribe. Bueno, El Uribe, un paraco que fue presidente de Colombia, que desapareció y asesinó a muchas personas, los falsos positivos, los hornos de cremación. Bueno, yo siento que eso nos está llegando. Nos llega, nos llegó. Siento que nos vamos a paraquear. Control total.
1: Bueno, hace rato
0: Paramilitares.
1: que hay estas figuras paramilitares en Gualmapu, muy
0: Pero nos van a llegar a
1: asociadas,
0: nosotros.
1: claro, muy asociada a lo que allá es la defensa forestal, en el sentido de las plantaciones y todo eso. ¿No tú lo estás visualizando hacia los otros espacios, ya no solamente en el territorio militarizado?
0: No solamente, pienso yo, mi observación.
1: ¿Sabes qué quería abrir ahora? A ver si hay personas que quieran consultar, porque hay cosas que a veces a uno no se le ocurre, entonces, tú sabes que yo siempre estoy como tan inspirada en lo que hacen ustedes, así que todas las palabras que tú dices después para mí son como para el quintral, así, no, nosotras las tomamos así, lo declaro públicamente la inspiración a todo lo que se hace por ahí. Estoy como
0: Miau.
1: súper contenta, tú sabes, de que haya podido darse esta conversa. Si bien el tema es lo carcelario, lo antecarcelario, pero es un posicionamiento de vida y frente a la tierra lo de ustedes, entonces es mucho más transversal que eso. Así que toda la admiración de acá, ¿ya? Veamos si hay personas que quieran intervenir, así como con comentario, con pregunta, para acá en Comenderes sin Fronteras. Con todo ese trabajo de relacionar cosas y después me decimos transformarlo en música, oh, envidiamos la capacidad así de dar esas vueltas creativas en algo que finalmente es tan duro, tan duro. Veamos si alguien quiere hacer algún comentario o pregunta o compartir alguna experiencia. Ya acá en Comenderes sin Fronteras igual he estado muy asociada a lo que fue la primera década ahí en la cárcel de alta seguridad con personas prisioneras asociadas a las luchas de la dictadura, los movimientos tradicionales, que uno podría denominar así, el Frente Patriótico, el MIR, el Lautaro, pero después también todo lo que ha ocurrido con este cambio que se da después del 2019 hacia la Gonzalina, que se transforma como en un eje, digamos, donde llega todo lo que son las personas asociadas a los movimientos subversivos y que se autodenominan como presos o preses subversivos, que son justamente las personas que hemos conversado anteriormente. O sea, estuvimos hablando el último conversatorio de Francisco Soler, antes estuvimos de Marcelo Villarroel, hemos estado viendo también el caso de la Mónica, que a todo esto esta semana ya vamos a estar sacando el audio de su conversación con Cheri, que es parte de la red de apoyo de Mónica, a quien le vamos a mandar igual ahora un saludo porque está pronta a estar de cumpleaños también y para la compañera es re importante saber que en varios territorios estamos pensándola, ¿ya? Veamos si hay
0: Chari
1: algún
0: Radio Primero de
1: comentario.
0: Mayo.
1: ¿Ah?
0: Chari Radio Primero de Mayo.
1: Sí, ella es la que va a estar ahí en la primera retransmisión. Sí, po, nos contó ese día.
0: Sí, genial.
1: Sí, te la voy a mandar antes que salga porque para asegurarme que la alcance a escuchar de primicia, de primicia. Veamos si alguien del Terral que esté por ahí o alguien de acá, de estas tierras del norte semiárido. Acá tú sabes que hay una cárcel que es la cárcel de Huachalalume, ¿ya? No es una cárcel, también es una cárcel concesionada, pero no es una cárcel que esté asociada a este tipo de prisión subversiva, por decirlo así. Pero sí ha habido personas presas asociadas a lo que fue la revuelta de 2019 y que vivieron también toda esta situación del confinamiento pandémico que generó muchas más restricciones en ese sistema. Pensando también que todo lo que ha supuesto la prisión política de la revuelta de 2019 está siendo completamente invisible todavía. De hecho, se sabe más de la prisión política asociada a las luchas contra la dictadura que de estas luchas en revuelta. Veamos si es quizás la Char o alguien ahí que quiera hacer algún comentario o pregunta para Encomenderes sin Fronteras. ¿Están los micrófonos apagados? Ya, yo te hago una pregunta entonces, si nos podrías contar un poquito más en detalle todo lo que implica el trabajo de hacer una encomienda, de mandar una encomienda, que igual no es así como que tú te das una vuelta y llega la encomienda, o sea, la encomienda no es mágica, es toda es una apuesta política también el tema de la encomienda, entonces, ¿qué involucra hacer la encomienda?
0: Involucra una organización y coordinación. Involucra sí o sí conversar con otras personas que pueden ser la familia del prece para no llegar con dos encomiendas al mismo día y joder la una a la otra. Hay que sí o sí organizarse y conocer a las personas que hasta ese momento llevaban la encomienda. Suele ser la mamá o la compañera, hay que conversar con ella y decirle, hola, queremos hacernos cargo de una encomienda, pongámonos de acuerdo para que esto resulte y no llegar el mismo día con dos encomiendas, que no tiene ningún sentido porque no van a entrar. Entonces requiere que uno se junte con la familia de los preses, porque uno es amiga muchas veces y compañera del compañero que está tras las rejas, pero no necesariamente de su mamá, su papá. ¿Me entiendes? Entonces, como que eso también es una cosa que hay que, ¡pum! ¿Cachai? Como que para empezar hay que hacer eso. Eso ya es un paso, como porque uno va con, como es uno misma, con lo que uno siente y es para todas partes y se enfrenta a los padres de las personas. Y bueno. Por eso que la autodefensa es necesaria en todos los aspectos, ¿cachai? Porque me han dicho en mi cara, por contar algo, pero no importa, así como, no sé, por la mamá de un compa preso me dice, yo voy a entrar con un abogado privado, no sé qué, y la va. Yo le digo, no, no lo va a aceptar el abogado privado, no lo va a aceptar su hijo, no entre con el abogado privado. No, sí, yo voy a entrar con el abogado privado, no sé, ¿cachai? Y uno dice, no, no lo haga, no lo va a aceptar. Y ahí sale después la mamá, no lo aceptó, me echó. Y yo le dije, ve, ya, ¿me entiendes? Como esas cosas que pasan como con la familia a veces, po.
1: Sí, no sé.
0: Son como, ¿cachai? Entonces, eso igual hay que hacerlo, porque, no sé, po. Hay que abrir la mente, el corazón y todo, ¿cachai? Como la lucha anticarcelaria, mantener la visita constante a un prece, necesita que entre nosotros también nos contengamos, tengamos redes de contención, de apoyo, porque la mamá sufre que su hija está preso. Y necesita que generemos también, no sé, como salud para la revuelta, salud para las personas que forman piño de apaña a preses. La cárcel es dura, es fría, es fea. Entonces, hacer la fila es horrible. No por las personas que están haciendo las filas, sino por todo el entorno carcelario. Por el maltrato, porque gendarmería maltrata. Uno no le puede aguantar. Hay personas que van a dejar encomienda, no saben ni escribir. Y gendarmería le dice, oiga, se equivocó acá, mire, escriba esta cuestión. Y uno así, yo le escribo. ¿Cachai? Falta el respeto, son faltos de respeto. Y esas son cosas que hay que respirar, ¿cachai? Hay que respirar y apañar a las personas que están igual que tú, así, pasándole el lápiz, el plumón, ayudándole a escribir, abriéndole la bolsa para echar la cuestión. Están nerviosas las personas en la fila, están nerviosas. Eso también es una cuestión anticana, como apañar así los nerviosismos de las personas si una tiene para empezar a tener carné. Y ahora hay que enrolarse y puede solo entrar una encomienda por persona enrolada. Eso es una gonorrea porque, no sé, puedo ir yo y entrar dos encomiendas. No, ahora no. Gendarmería cambia su procedimiento cuando se le ocurre y pega una fotocopia en la pared. Y tú llegaste ahí y viste la fotocopia que cambiaron su pensamiento, su forma, su técnica, hoy no sé, de una semana para otra. Y llega la gente con las bolsas y no sabe que ya no son blancas, ahora son transparentes. Por favor, por favor. O sea. Y ahora Gendarmería, bueno, hablando de eso de Borigo y Cas, que es la continuidad, que el otro día tirando la feria acá en Rancagua por una convocatoria de disidencia, llevé la feria, pues llevé el Borigo y Cas, la continuidad ese que editaron el Quintral con Ferrari y todos ustedes, y llegó una persona, así. ¿Cómo? Ajá, dijo así. ¿Cómo es esto? Te juro. Y bueno, estaba en mi feria, pero sin embargo el hombre le habló a los hombres que tenían la feria de al lado, ¿viste? Ya bueno, eso yo quería decirlo porque es algo como que tengo que mencionar. Es una. ¿Por qué? Y yo así, bueno, ¿cachai? Ya, pero el machismo. Que claro, que ahora esta gendarmería incluía como que a la delación, como, oh, no, no es delación, porque nunca han sido compañeros, pero no sé cómo decirle, que no quiero usar los sapos porque amo las ranas y todo eso. Charco tiene un logo de la rana chilena, pero están así como que pueden entregar datos, tienen que entregar datos, están incluidos como para el, ¿cachai? Para la represión. Están incluidos en la represión de entregar datos de personas, ¿cachai? Operación Cóndor, para que no podáis salir del país, no podáis entrar a tal país, no sé, pues, todo el control, esas cosas.
1: Sí, que
0: Gendarmería.
1: eso es algo que está como en el aire. La actualización, yo lo mencioné muy al pasar, este ciclo no está orientado a eso, pero como que igual estamos viendo muy en el aire este operar de una operación Cóndor siglo XXI, así, asociado a los giros a la derecha, asociado, digamos, como a estos cambios geopolíticos que han habido. Y eso también a uno le convoca a recordar lo que fueron las luchas frente a la dictadura.
0: Sí,
1: Sí.
0: sabes que también me gustaría mencionar que anticarcelariamente no solo es de los presos subversivos y anarquistas. Porque también 81 razones, ponele.
1: Sí.
0: Ha sido también una experiencia gigante para mí como persona humana y para mis compañeros que en esos tiempos nos vinculamos caleta con 81 razones, con el César y su familia, su abuelita, su mamá, ¿cachai? Al César le asesinaron un hermano en la cárcel de San Miguel. Y eso fue también así algo diferente, porque éramos todas personas distintas, lo que nos convocaba era reconocer que el Estado tiene personas en el basurero. Eso nos unía con las familias de 81 razones, no todas, no iban 81 familias, pero iban, no sé, cuatro o cinco familias que nos veíamos siempre todos los 8 de cada mes afuera de la cárcel de San Miguel y tocamos ahí con huelga de hambre para algún aniversario, 8 de diciembre, y como nosotros politizábamos a todos los presos, todo preso es político. Alguna vez tuvimos tocando en el escenario que se sube una persona al escenario para decir, no, nosotros no somos políticos, ¿cachai? Así al escenario como ¡fua! Y lo corrimos, nadie le pegó ni nada por el estilo, ¿viste? Pero genial, o sea, yo no tengo nada en contra de eso, todo lo contrario, politizar, problematizar la lucha anticarcelaria de una organización que sale de presos sociales, que son presos políticos, porque toda la cana es política, porque vivimos en un sistema carcelario, entonces, etcétera, no sé. Problematizarlo ahí con, la, con canciones, con, no sé, con el cuerpo, fue una experiencia de autodefensa, de, no sé, insisto, pero fue una experiencia grande. También ahí resistir con personas, 81 razones, otro aniversario y venía la policía con todas sus formas, fum, apretándonos y nadie, no nos fuimos, no sé, y eso con presos sociales, ¿cachai? Como familiares de presos sociales, que de a poco en nuestras conversaciones cariñosas también íbamos yendo cada vez más, profundizando más a través del punk, a través de las canciones de otros compañeros. Eso fue también muy bacán. O sea, aprendimos, porque de calle, de ratas, de... ¿Cachai? No sé, esa experiencia, 81 razones, murales, tocatas, pegarle a los fierros, estuvo la Tamara Sol, estuvo la Mónica en San Miguel, en todos esos tiempos. Entonces, eso, la lucha anticarcelaria, los zoológicos, los circos con animales, esos circos acuáticos, donde tienen a la ballena, a la orca, todo eso son cárceles.
1: Yo aprendí de ti esto de no les digan guanacos, no les digan zorrillos a la represión del Estado.
0: Sí, qué chistoso.
1: Sí, lo. Eso claro, salió del programa. Se tienden a dar esas lecturas también de la represión, que igual terminan naturalizando, digamos, esa forma súper así especista y violenta.
0: Sí, porque no deberían ni usarse perros, ni caballos, ni ningún tipo de animal, ni para experimentar para el armamentismo, porque la carrera militar armamentista es una de las que más experimentan animales. Tampoco tendrían que usar ni perros, ni caballos, ni ningún tipo de ser vivo los pacos para reprimir las protestas, ni tampoco para buscar drogas.
1: Ni para nombrarse, ni nosotros para nombrarlos que producían.
0: Ni decirle el chancho a la policía porque los chanchos son hermosamente inteligentes. Esa, sí, relaciones vamos haciendo a través de ser anticarcelarios. Porque yo no quiero a nadie presa. De repente uno puede romper relaciones con algún tipo de preso, por diferencias, pero eso no quiere decir que uno no lo quiera ver en la calle, y por lo menos ahí uno se mandará a la mierda, pero en la calle.
1: Encomendere, para ya ir cerrando, porque parece que nos surgieron más preguntas, pero yo te quería pedir unos comentarios saliéndose del tema anticarcelario. Si nos podría hacer un comentario de cómo se está visualizando desde tu perspectiva este momento político, este momento histórico, este 2026. Un panorama, unas tres ideas, yo sé que es para mucho, ¿eh? Pero unas dos o tres ideas que te haya generado lo que estamos viviendo este año 2026.
0: No me o sea, como que no me sorprende la continuidad. Medio que vengo siguiendo la devastación mental, espiritual, de la tierra, del agua, desde hace tiempo. Eso que mencionaba y del guanaco y el zorrillo viene de un programa de radio que se llamaba Fuera de la Burbuja, del 2007, por ahí. Y desde ahí que hablamos personificando animalitos, el delfín rosado del Amazonas y el basural que es, el tráfico que pasa por ahí, no sé, el petróleo que derraman en el río porque viene la policía y sobrecargan de petróleo y lo tiran al Amazonas. Entonces, pero igual no sé, pero yo como que tengo así como una onda, una fuerza, como que estoy preparada, no sé, siento que ya, ya. ¿Para qué, po? Siempre lo supimos, lo supe desde el acuerdo por la paz. Sé que cagarse en una revuelta trae esto. ¿Para qué, po? Entonces, ¿qué le voy a hacer? Yo no creo en elegir, no voy a aceptar que porque, no sé, una supuesta mayoría eligió un nazi, yo no voy a aceptarlo, jamás. Y sepo, entrenado.
1: Sí, y ese concepto lo ha usado varias veces. Esta metáfora, que es más que una metáfora, está encarnada, el entrenar el corazón, entrenar la mente, entrenar el cuerpo, que también es
0: El
1: muy propio,
0: talento.
1: digamos, de nuestro espacio de con la cabeza y con las manos, así.
0: Sí, es que es, en este momento es necesario así. Es necesario así. Porque uno tiene que igual conocer el enemigo, ¿cachai? Y el enemigo, o sea, si uno habla de los nazis, ¿cachai? De los fachos, esos que entrenan, esos que leen, esos que tienen rituales. O sea, ¿a qué te estás enfrentando? Tomémonos en serio igual la vida. Sí, pues, todo
1: Sí.
0: nada es.
1: Sí.
0: Entonces, eso, yo solo lo veo por al enemigo que uno enfrenta, ¿cachai? Conscientemente. Por eso hay que fortalecerse como individuo a que uno es para fortalecer el colectivo, ¿cachai? Siento yo, creo.
1: Sí, vamos a ir cerrando ya por la hora y por lo que suele durar el espacio, pero de acá, de la cuenca del Elqui, de las tierras semiáridas del norte, mandar todos nuestros buenos deseos para su Huerru Pantu. Vimos que andaba por ahí
0: Gracias.
1: circulando la ficha y todo eso. Yo algún día volveré para un Huerru Pantu, pero no fue este año de nuevo. Hay muy buenos recuerdos de eso, el frío del Huerru Pantu. Pero eso, pues, para que también sea ese momento de la renovación de estas luchas, pues, y de la enorme pega que hacen con la entrega de ese alimento que tú dices que te tiene que calentar el alma también, pues, de la comida.
0: Sí, pues.
1: Muchas gracias, muchas, muchas gracias. No sé si alguien quiere despedirse, quizás alguien del Terral que está ahí, dale un saludo para que el comendero vea que estamos varias orgánicas acá.
2: Sí. Muchas gracias, compa, por tu presencia, por tus palabras. Siempre es bueno conocer las experiencias que están fuera del territorio en que habitamos nosotras aquí. Entonces, este ciclo nos ha permitido acercarnos más, ¿cierto?, a las redes de apoyo y desde ahí también generar nuevas ideas de apañe. Laelia hace un ratito decía, no sé si la Charo quiere decir algo y bueno, lo que quería decir en realidad era que, bueno, nosotros acá igual tuvimos una situación de presos de la revuelta en donde tuvimos que hacer un montón de malabares para que nos dejaran entrar las encomiendas a los compañeros presos, compañeras, compañeros, y es cuático. Porque acá la prisión no tiene la característica de tener como prisión política. O sea, entendiendo de que fueron encarcelados por un contexto político, porque nosotros igual creemos que todo preso es político. Entonces, y es cuático cómo tenemos que organizarnos con la familia primero, acercarnos y apañar, porque en este caso la familia apañaba un montón a los presos y organizarnos para que la solidaridad rompiera con la barrera de la canapo. Y eso es bacán en el sentido de que pudimos lograrlo. Pero cuando tú decías que, por ejemplo, el preso no es solamente preso físico, sino que es un preso que en todo aspecto de la vida queda enjaulado, en todo. Entonces, también ahí nosotras tuvimos la experiencia de ver así a nuestros compas y tratar de apañarlos y acompañarlos, por muy difícil que fuese. Porque uno nunca va a saber todas las luchas internas que pudieron haber tenido dentro para poder sobrevivir a ese sistema siniestro. Porque si bien acá estamos en un sistema siniestro fuera de los barrotes físicos, allá todo se triplica. Y bueno, era como nombrarte eso, de que pasamos por esa mala experiencia, porque pucha que fue difícil, me lo imagino para quienes estuvieron presos por la revuelta, los compañeros a los que tuvimos que apañar, y solamente lo único que queda es acompañarlos, ser solidarios, y que todas estas instancias nos permitan también generar redes, lazos, para que cuando se necesite, estemos. Y eso es, gracias por participar. Gracias por abrirte a conocernos y desde aquí apañarnos nomás, pues. Eso.
1: Sí, contarles que seguimos la otra semana, ya vamos a empezar a cerrar este ciclo porque los días lunes vamos a retomar actividades presenciales, pero por lo menos sabemos que la próxima semana continuamos. Serían 7, que es un número mágico además. 7 sesiones, continuamos la próxima semana, en unos días más subiremos el flyer, ¿ya? Y también como para que nos sigan en las otras actividades, sabemos que allá por Rancagua van a estar con esta fecha que es el Huecupantu, por acá tenemos conversatorio online el miércoles con la Fenty Huanchicay, desde estos mariconeos anti-extractivistas que son súper potentes por estas tierras. Tenemos Cahuín Lector el día jueves, con gente desde Huasco hasta Puerto Montt. Hay mucha gente inscrita de diversos territorios. Lamentablemente no tenemos mucha gente de acá, pero una visión amplia de otros lugares. Y el viernes, en las compañías de Cito Cahuinero, y el tema, seguro que ya lo viste, vamos a hablar de esta nueva ofensiva del terrorismo estatal en Gualmapo, con mucho respeto, porque lo vamos a hacer personas que no habitamos el territorio, así que más que estar enfocada en las dinámicas de resistencia, va a estar enfocado en lo que el Estado está haciendo. Entonces vamos a ver la transformación de esta ley antiterrorista que dejó Boric, la nueva ley antiterrorista, vamos a ver cómo está operando estas modificaciones después de este documento por la paz de la Araucanía, que sacó la CPC con el gobierno y que también dejó instalado el gobierno de Boric, y cómo ahora, sin ningún pudor, porque antes había un pudor retórico, el gobierno de CAS lo está publicitando, pero no es algo que haya surgido con CAS, sino que eso quedó amarrado de la administración anterior. Eso lo vamos a estar viendo, lo estoy contando, para ver si se motivan para ir al tecito cagüinero a las 6:30, además es todo súper rico. Un hummus con pancito, con todas las cositas que tratamos de que la alimentación sea por lo menos producida con la mano o con cariño.
2: Hay una manito levantada.
1: Sí, no la veo yo, tú. No. Yo me veo
2: la palabra. Lau.
3: Hola, antes que cierre, es bueno primero agradecer, decirle a Romina que estamos cerquita, nosotros estamos desde Talca, así que si podemos de alguna manera coordinarnos para apañar, somos un piño que hacemos algo similar, apoyamos a presos de larga condena, somos afinidades también, así que de alguna manera podemos dar la mano, aquí estamos. Un abrazo y gracias por lo que hacen. No es seguir sintiéndose solo, y eso es siempre bueno. Un abrazo.
1: Y para eso nos ha servido harto este ciclo también, ¿eh? Porque como que uno sabe que está hablando con la gente que tiene una afinidad. Sabemos lo que nos está costando convocar gente en otros espacios más amplios. Así que igual esto es como un respiro, así, menos estresante, porque sabemos que estamos en la misma pared. Así que eso. Yo voy a despedirme entonces.

nuestro, construyendo la libertad de adentro para todos y todas, buscando un mundo donde no tengamos que pagar por nuestras necesidades, un mundo donde todos y todas tengamos lo necesario para la continuidad, por nuestra dignidad que caiga el Estado y prender capital, y así retomar el mundo que es nuestro.

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5: Resumen semanal del juicio oral caso Grolmus. Continúa el desarrollo del juicio oral del caso Grolmus, por el cual están imputados 19 mapuche lafkenche solo a partir de declaraciones de testigos protegidos. A continuación, escuchamos el audio del abogado Jorge Guzmán, que nos resume la tercera semana de juicio.
7: Mari Mari Pupeñi Pulamuen, Incheta Jorge Guzmán. Yo soy abogado de Luis Felipe Paineo Antimán, quien es uno de los 19 acusados en el denominado caso del Molino Grolmus. Este refiere a un atentado incendiario ocurrido en la comuna de Contulmo el 29 de agosto del año 2022. Hace aproximadamente un año y medio que fueron puestos a disposición del juzgado de garantía de Cañete los 19 acusados y, por cierto, sometidos a prisión preventiva, encontrándose actualmente en distintas cárceles de Gualmapo, Biobío, El Manzano, el CIP de Coronel y la cárcel de Valdivia. Todos, por cierto, en condiciones que no están cumpliendo los estándares adecuados que se espera, digamos, para los presos políticos. El juicio oral inició el día 14 de julio y todavía nos encontramos en la rendición de pruebas por parte del Ministerio Público. Se anunció desde el inicio del juicio oral que la única prueba con la que contará la Fiscalía para acreditar la participación de los acusados es la declaración de testigos con identidad reservada, testigos protegidos, de quienes se ignoran sus antecedentes y también la forma en cómo se obtuvieron sus testimonios. Parte de lo que sostenemos las defensas es que justamente esta incógnita en relación a cómo se obtuvieron las declaraciones de estas personas permite sospechar y también con cierto grado de verosimilitud que dichas obtenciones fueron promovidas por actos que se desapegan de la legalidad vigente, pudiendo incluso ser coactivos o inclusive constitutivos de delito. Cuestiones que seguirán elucidando en el curso del desarrollo del juicio, el cual está programado para 29 jornadas, por lo que debiera estar terminando a fines del mes de agosto o inclusive a inicios del mes de septiembre. Por ahora, los 19 acusados están bastante fortalecidos, esperando el desenlace de este proceso, esperando obviamente la absolución más completa y rotunda.
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4: Valdivia condena a Oriana y Dani. El pasado martes 28 de julio se realizó el juicio abreviado condenatorio del compañero Dani y la compañera Oriana, quedando ambos con una sentencia de 7 años. Ambos compas se encuentran prisioneros en la cárcel de Llancahue, Valdivia, tras ser allanados violentamente en su casa y criminalizados, luego de ser vinculados a propaganda que denunciaba el nefasto actuar de las instituciones en el caso de Julia Chuñir Catricura y su desaparición. Oriana y Dani están presos específicamente por un panfleteo con una consigna amenazante que decía: "Se busca vivo o muerto", dirigida hacia el fiscal Jaime Caifil, aludiendo a las evidentes negligencias en la investigación. Según la red de apoyo de los compañeros, el objetivo camuflado de este juicio es generar persecución y miedo hacia quienes se organizan con el fin de desmovilizar a las personas conscientes y desarticular los movimientos sociales y territoriales. A continuación, escuchamos comunicado de la red de apoyo Oriana y Dani desde Inil.
8: Mari Mari Pulamie, Mari Mari Huenuy, Mari Mari Compuché, Feula, 28 de julio del año 2026. Primero que todo, queremos agradecer cada uno de los gestos de solidaridad y apoyo hacia las y los compañeros que se encuentran en la cárcel de Llancagüe, Valdivia, desde noviembre del año 2025 en calidad de imputados. Daniel y Oriana fueron perseguidos y criminalizados en el contexto de una protesta en solidaridad por el asesinato de la papá y Julia Chuñil, caso que por lo demás aún no ha sido aclarado, luego de constantes procesos irregulares, como información falsa, testigos bajo presión, acusaciones contra la abogada defensora y apremios ilegítimos contra la familia de Julia. Demostrando una vez más un sesgo racista del Estado, el Poder Judicial y sus fuerzas represivas, que persiguen a quienes luchan y atentan contra este sistema de dominación, mientras encubren y protegen a latifundistas y empresarios, que por intereses económicos capitalistas usurpan, saquean y destruyen el Itrofilm Munguén. El día de hoy, Daniel y Oriana, en un juicio abreviado, fueron condenados a 7 años de cárcel efectiva, con la posibilidad de optar a beneficio a mitad de condena. Las y los compañeros continuarán en la cárcel de Llancagua, Valdivia, y estamos a la espera de conocer en qué módulos y regímenes carcelarios quedarán. Denunciamos que Nainil y Guadalafquén Mapu, Valdivia y la costa de la región de Los Ríos, son constantemente perseguidos y encarcelados quienes luchan y defienden la tierra contra las forestales, inmobiliarias, mineras, salmoneras, el puerto industrial de Corral y sus carreteras, como muchas otras prácticas extractivistas que van destruyendo el equilibrio de quienes habitamos este territorio. Queremos ser enfáticas y enfáticos en señalar que la represión y prácticas del capitalismo no nos amedrentan y seguiremos en la constante defensa del territorio. Hacemos un llamado a fortalecer la organización territorial y la muestra de apoyo y solidaridad con las y los compañeros presas y presas políticos de Llancagüe y de todas las cárceles. Libertad a Dani Oriana, libertad a todos los presas y presos mapuche, anarquistas y subversivos. ¡Mari Chihuahua!
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5: Salud de Juan Aliste Vega. El compañero prisionero subversivo Juan Aliste Vega se mantiene actualmente hospitalizado en un delicado estado de salud. Como La Zarzamora, apelamos a la solidaridad activa a reivindicar al compañero y a su camino de subversión permanente. Por esto, hoy hacemos presentes sus palabras con un extracto de memoria realizado por Biblioteca Tordo.
0: Lo que pasa es que cuando estamos sumidos en un entorno que es constantemente violento y que todo su accionar radica y se sustenta sobre la violencia, es un poco efímero creer que si tenemos alguna proyección, ya sea de poder revertir algo, esta puede ser bajo algún canon de pacifismo, por llevarte al otro extremo. Pero aquí no hay una apología a la violencia. Aquí, por lo que podemos señalar nosotros, tiene que ver con un sentido ya sea de resistencia, de combate, de vida, de instalación de principios, de valores. Eso es lo sustantivo con respecto a las formas de ver y de entender el cómo nos relacionamos y funcionamos entre pares. Yo me considero un subversivo hoy en día, considerando que también en distintas etapas de nuestra vida los epítetos con los cuales hemos sido calificados por el Estado, el de terrorismo viene a ser uno más. Por lo tanto, ellos nos han calificado de esa manera. Para nosotros es fundamental dejar lo más nítido posible nuestra condición de anticapitalista y de subversivo frente a esta realidad presente.
5: El compañero Juan Aliste Vega fue detenido en Argentina en julio del 2010, expulsado a Chile y condenado a 42 años de prisión por el atraco al Banco Security. Desde entonces, ha permanecido prisionero en regímenes de alta seguridad de distintas cárceles, encontrándose en la Gonzalina de Rancagua cuando comenzó su agravamiento. Las expresiones y gestos que surgen tras la noticia dejan latente el cariño y la importancia que tiene Juan en nuestra historia reciente, parte de una generación que presenció y combatió contra la dictadura, y que vio su continuidad y consolidación en el actual fondo llamado Chile. No se conformó ni se engañó, siguió en combate. Porque no se trata de nosotros, más bien se trata de ellos, del poder y los poderosos, y de cómo habemos algunos y algunas que no encarnamos la derrota y hemos perseverado en acciones porque no caemos en la dicotomía de que lo militar y lo civil, o la dictadura y la democracia, son cosas distintas, escribió Juan en el texto llamado A 15 años de mi detención. Doy cuenta del latido de mis convicciones, de este pequeño andar consecuente como subversivo, siempre desde lo antagónico y en constante confrontación con un enemigo que trasciende coyunturas, reafirmó más abajo. Juan, compañero, te enviamos fuerza y la ternura que tanto aprecias. Juan Aliste a la calle, con su gente, con nosotros. Solidaridad activa con Juan Aliste. A sacar a Juan Aliste a la calle.
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5: Agosto Negro 2026. Llamado un mes de acción y propaganda por los compañeros Lupi, Tortuga y Belén. En agosto del 2024, tres compañeros anarquistas murieron en distintas circunstancias de manera repentina y accidental. Tras los hechos, nos planteamos el desafío de multiplicar sus ideas, sus historias de combate, aquellos genuinos aportes que en vida asumieron con compromiso, solidaridad, seriedad y voluntad. De esta manera, volvemos a extender un llamado por un agosto negro. Queremos que Luciano Balboa, Lupi, Luciano Pitronello, Tortuga y Belén Navarrete continúen presentes en la acción y la propaganda, tal como fueron las respuestas realizadas el año pasado por anónimes y afines en distintos territorios. Este llamado surge a su vez con la intención de revitalizar campañas anárquicas en tiempos de feroces y devastadores avances del capital, condenas más duras contra nuestros compañeros que han sido encarcelados, otros en búsqueda y captura, y el poder intentando engullir nuestras vidas de diferentes maneras día a día. No bajar los brazos, no detenerse, seguir contra todo pronóstico son y serán siempre las opciones dignas a tomar. Revisa el comunicado completo en lazarzamora.cl. Por un agosto negro, Lupi, Tortuga y Belén presentes en el caos y la anarquía. Nada ha acabado, todo continúa.
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10: Anacoc. El 2 de agosto se cumplieron 9 años desde el asesinato de Anacoc, joven DJ y diseñadora gráfica de 26 años de edad. Tras una larga lucha, su familia no ha logrado que el sistema judicial acredite el crimen, pese a las numerosas inconsistencias del relato del sospechoso principal y a todos los dolorosos pasos que han tenido que seguir. El proceso, la violencia y la revictimización del poder judicial patriarcal remece el cuerpo, remece la memoria, que resiste todo ataque. Ana Koch, lesbiana, amante del arte y la música, presente en la memoria lésbica y disidente. La música de Ana Koch es parte del bloque informativo desde el inicio de Radio La Zarzamora. Hacemos sonar diariamente su música para hacerla presente en el oído.

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2: Abortaremos hoy y siempre. Los anuncios de proyectos y modificaciones legales antiaborto que los sectores fascistas republicanos chilenos han difundido durante los últimos días han dejado en evidencia la fragilidad de los pocos avances en materia de derechos reproductivos.
3: No olvides jamás que bastará una crisis política, económica o religiosa para que los derechos de las mujeres vuelvan a ser cuestionados. Estos derechos nunca se dan por adquiridos. Debes permanecer vigilante toda la vida. Simone de Beauvoir. Autoras como Simone de Beauvoir han advertido que mientras la estructura patriarcal esté en pie, nuestra autonomía siempre estará amenazada y estaremos en lucha constante por mantener el control sobre nuestros propios cuerpos.
2: El proyecto Escucha su Corazón, impulsado por el Partido Nacional Libertario, apoyado por los Republicanos y Renovación Nacional, es una aberración que busca obligar al o la médico tratante a hacer escuchar el latido fetal a la mujer o persona gestante, previo a la realización de un aborto por las limitadas tres causales. De esta manera, si la persona gestante se niega, el aborto no se realiza. A este medieval, misógino y tortuoso proyecto se le suma una modificación impulsada por otro macho diputado, Agustín Romero, que busca incorporar un nuevo delito al Código Penal para castigar con penas de cárcel la venta, distribución y facilitación de medicamentos abortivos fuera de los casos permitidos por la ley. Esto mediante la incorporación del artículo 345 bis al Código Penal.
3: Conversamos con la línea Aborto Libre sobre esta arremetida patriarcal contra nuestra autonomía, y eso fue lo que nos comunicaron.
4: Hola, desde el sur del territorio saludo a todo el equipo de La Zarzamora. Soy integrante de la línea Aborto Libre. Somos una colectiva de mujeres y feministas donde entregamos información y realizamos acompañamientos a quienes lo necesiten. Hoy queremos manifestar nuestro profundo desacuerdo y repudio a quienes levantan el proyecto de ley Escucha su Corazón, el cual obliga a los médicos y a las mujeres a escuchar los latidos fetales antes de realizar un aborto en tres causales. Si bien nosotras desde el aborto autónomo levantamos el acceso por infinitas causales, este proyecto de ley es francamente aberrante. Por eso decimos, yo decido qué corazón escuchar. A pesar de las múltiples represalias y formas de cohesión, las mujeres y personas con la capacidad de abortar desde tiempos ancestrales hemos gestionado nuestros abortos. Hoy, por un proyecto de ley, no dejará de ser así. Yo decido qué corazón escuchar a la hora de tomar una decisión. Históricamente, profesionales de la salud han hecho escuchar los latidos fetales sin siquiera pedir consentimiento, ni tampoco con un proyecto de ley vigente. ¿Y hemos dejado de abortar? La respuesta es no. Porque yo decido qué corazón escuchar. Muchas gracias por este espacio y por seguir levantando medios de contrainformación.
3: La respuesta a estas iniciativas patriarcales ha sido de un rechazo generalizado desde todas las vertientes del feminismo. De esta manera, colectivos y agrupaciones levantaron numerosas manifestaciones en todas las regiones para protestar contra los ataques legales de los conservadores de ultraderecha. A continuación, escuchamos el comunicado de las feministas autoconvocadas de Temuco en el marco de las movilizaciones del 31 de julio de este año.
5: Como mujeres y disidencias, lamien, hermanas, hijas, madres, abuelas y personas gestantes que de múltiples formas sostenemos la vida, hoy nos autoconvocamos desde la memoria viva para seguir tejiendo solidaridad, resistencia y reexistencia, hasta hacer valer nuestro derecho a la autodeterminación y a decidir libremente sobre nuestros cuerpos. En Chile las leyes han sido un obstáculo para nuestra autonomía. Durante décadas se nos ha privado del derecho a interrumpir un embarazo, criminalizando y persiguiendo a quienes deciden hacerlo. Hemos sido testigos de situaciones profundamente dolorosas, mujeres criminalizadas, niñas obligadas a parir tras una violación y múltiples vulneraciones que afectan nuestra seguridad, nuestra salud física y nuestra salud mental. Por ello, hacemos un llamado a cuidarnos entre nosotras, a organizarnos y a no guardar silencio frente a iniciativas legislativas que vulneran directamente nuestros derechos. Ya enfrentamos una legislación limitada y distante de la realidad que vivimos las mujeres y personas gestantes. En Chile, el aborto continúa tipificado como delito, con la única excepción de las tres causales contempladas en la Ley de Interrupción Voluntaria del Embarazo. Las convocamos a no dejarnos intimidar. Juntas podemos detener el avance de los sectores ultraconservadores que buscan profundizar la persecución y el sufrimiento de quienes, con enorme dificultad, han tomado la decisión de acogerse a esta ya restringida legislación. Compañeras, queremos recordar que todas tenemos derecho a la información. La Constitución garantiza la libertad de emitir opinión y la de informar sin censura por cualquier medio. Por eso, las convocamos a ejercer ese derecho y a utilizar nuestra voz en cada espacio que habitamos, donde estudiamos, trabajamos, vivimos y nos organizamos. Hagamos de cada uno de esos lugares una red de apoyo y de defensa del derecho a la información. Las mujeres y personas gestantes tenemos derecho a acceder a información sobre nuestros derechos sexuales y reproductivos. Y las organizaciones tenemos el derecho de entregarla. No aceptaremos que la violencia organizada nos silencie, ni que se siga restringiendo nuestro acceso a información fundamental para el ejercicio de nuestros derechos. Mi cuerpo, mi decisión. Arriba las que luchan. Feministas autoconvocadas Temuco en el marco de las movilizaciones nacionales. Escucha mi decisión, 31 de julio de 2026.
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6: Antifascismo.
3: Casa de lobos marinos. El gobierno ecocida y animalicida de Chile abrió la posibilidad de levantar la veda y autorizar la caza de lobos marinos, luego de que la Subsecretaría de Pesca y Acuicultura, Subpesca, manifestara que estudia alternativas para enfrentar los supuestos crecientes conflictos entre estos mamíferos marinos y la pesca artesanal. Actualmente, el lobo marino se encuentra protegido por la normativa vigente. Sin embargo, en el sistema de la dominación especista, sabemos que la vida es un producto y que la legalidad es manipulada y modificada según conveniencia del capital. El rol ecológico de los lobos marinos es imprescindible para el ecosistema marino. Su presencia en las costas da cuenta de la existencia de agua limpia y de abundancia de alimento. También, por el solo hecho de estar, nutre las aguas de materia orgánica que alimentan a su vez a otros seres, plantas y organismos marinos pequeños, fundamentales para el alimento de peces y del resto de especies de mayor tamaño. En Chile habitan tres especies residentes de lobos marinos, que fueron casi exterminadas por la caza del ser humano. El lobo marino común, Otaria flavescens, presente desde el norte hasta los fiordos australes. El lobo fino austral, Arctocephalus australis, de distribución más acotada y fragmentada, tras haber sido terriblemente aniquilado durante el siglo XX. Y por último, el lobo fino de Juan Fernández, Arctocephalus philippi, una especie endémica del archipiélago que estuvo al borde de la extinción en la década de los 60. A no retroceder, todo animal debe ser libre. Lobos marinos libres de caza. A cazar a los cazadores. Acción antiespecista ahora.
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6: Para liberar hay que contar con...
7: ¡refugios!
3: Hoy, refugio Aperrando el Peral. Aperrando el Peral es un refugio de rescate y rehabilitación de perritos ubicado en Ningüe, en la región de Ñuble. En Aperrando el Peral, constantemente están necesitando aportes para seguir cambiando las vidas de decenas de perritos que se encontraban en situación de abandono. A continuación, escuchamos a Cata, quien nos cuenta más de este refugio.
8: Hola, mi nombre es Catalina, soy de la región del Ñuble, de la comuna de Ningüe, vivo en el campo de Ningüe actualmente y bueno, tengo un refugio de varias colitas, tengo 65 perritos, de los cuales en su mayoría son viejitos, varios con patologías y bueno, también tengo otros animales como caballos,

0: plástico, como también insumos de aseo. Y bueno, siempre se está necesitando camitas, donación de frazadas, juguetes para perritos, si es que alguien quiere donar. Así que todo es bienvenido para ellos.
1: Para donar a Aperrando el Peral, entra al link sponsor.com/aperrando o entra directamente a su perfil en Instagram, Aperrando el Peral.
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4: Argentina. Se cumplieron 9 años del asesinato del brujo, Santiago Maldonado. Santiago, el brujo, tenía 28 años cuando desapareció el 1 de agosto del 2017, durante una arremetida represiva de gendarmería, ordenada por la entonces ministra de Seguridad del gobierno de Macri, Patricia Bullrich, contra la comunidad mapuche en recuperación territorial de Cuchamén, provincia de Chubut. Tras meses de movilizaciones exigiendo su aparición, el cuerpo de Santiago Maldonado fue encontrado en un rastrillaje en el río Chubut el 17 de octubre del 2017, 400 metros río arriba y 77 días después de la última vez que se le vio con vida. Aquel lugar ya había sido rastrillado múltiples veces sin resultados. Santiago fue secuestrado y asesinado por gendarmería mientras apoyaba la recuperación territorial mapuche. Por más que mienta el poder, a 9 años de su desaparición forzada y asesinato, la historia del brujo sigue siendo reivindicada. Santiago Maldonado, presente.

0: 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Llamada a la Semana Internacional de Solidaridad con las empresas anarquistas 23 al 30 de agosto 2026. Marius Manson, anarquista, antiespecista, ecologista, escritor, artista y militante por los derechos trans, estaba cumpliendo la sentencia más larga hasta la fecha por actos de sabotaje en defensa de la tierra. Después de 17 años de encierro, celebramos su traslado desde la cárcel a una casa de semilibertad el 14 de mayo de este año. Dentro de la cárcel, nunca se rindió y se mantuvo en pie tanto por él como por los demás, defendiendo los derechos de las presas trans y resistiendo fuertemente el sistema carcelario. Todos estos años pasados, por la Semana Internacional de Solidaridad con las presas anarquistas y el Día de Acción por las presas trans, hemos hecho un llamado a escribirle. Ahora, estamos emocionados de retirarlo de la lista y luchar juntos, de nuevo, fuera de los muros. Aún así, quedan muchos compas encarcelados, así como nuestras listas de direcciones, y de hecho, más compas han sido añadidos. La solidaridad es la clave para poder afrontar este sistema represivo. La solidaridad nos guía en nuestros momentos más oscuros, una postal, una carta, una marcha frente a la cárcel o una visita puede significar mucho y dar fuerzas. Una historia de una compa encarcelada cuando se comparte en un evento se multiplica con los presentes. Es nuestra responsabilidad que las ideas de aquellos que han luchado viajen más allá de los muros. Cuando recordamos los que están encarcelados, crece la solidaridad. Por eso cada año hacemos un llamado a la Semana Internacional de Solidaridad con los presos anarquistas. Los tiempos son cada vez más duros, el fascismo está creciendo y los estados, los fascistas y los conservadores hacen de nosotros, queers, antifas y anarquistas, los objetivos de su violencia. Intentan aplastarnos, como se ha visto recientemente en las sentencias del caso Prairieland, en el que hay compas condenados a más de 100 años de prisión por el intento de suprimir el movimiento anarquista en Indonesia, donde otra vez más, después de los disturbios del 1 de mayo, 10 anarquistas han sido encarcelados y están pendientes de condenas muy altas. Frente a la adversidad, tenemos que mantenernos unidos y actuar solidariamente para fortalecer nuestras comunidades y apoyar a los más vulnerables. No olvidemos los preses y luchemos codo a codo. No son solo preses, son nuestros compas. Marius nos ha enseñado un gran ejemplo de cómo podemos apoyarnos mutuamente y tejer una lucha común. Únete a la Semana Internacional de Solidaridad con los Preses Anarquistas. Organiza algún evento de solidaridad, de escribir cartas, proyección de películas, acciones directas, marchas, concentraciones, colgar pancartas, pintadas o todo lo que se te venga a la mente.
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0: Israel emitió órdenes de expulsión de Bereij Magasi, el campamento de Neseirat y de Ir al-Bala. Las FOI avanzan y cierran 100 metros más la línea amarilla hacia el occidente, cubriendo el oriente de Deir al-Bala, forzando el desplazamiento de cientos de familias. Imágenes satelitales revelan. Las FOI construyeron rápidamente una gran barrera física, 14 millas a lo largo de Gaza, solidificando el control del 50% de Gaza. Violaciones del cese al fuego. Las FOI atacan Gaza asesinando a más de 32 personas, incluidas 8 infancias, al-Mawasi matando a 5 personas, funeral en Neseirat matando a más de 8 personas en duelo con drones, al-Sahara central matando 2 personas con drones, más de 62 personas palestinas asesinadas, un cuerpo recuperado, 92 heridas en Gaza. Khalil al-Hayya fue designado como nuevo líder político de Hamas. Cisjordania. Operación de apuñalamiento hirió a un colono en el asentamiento de Itamar. Las FOI asesinaron a los 2 palestinos involucrados. Deir Hadir, Ramallah. Colonos respaldados por las FOI dispararon y asesinaron a 2 palestinos. Israel disparó y asesinó a persona de 25 años en Jenin y robó su cuerpo. Israel asesinó a 4 personas durante ataque de colonos en Tel Nablus. Colonos desatan ola de ataques en Cisjordania. El viernes, alrededor de 45 colonos respaldados por las FOI procedentes del asentamiento de Jabat Gilad irrumpieron en la localidad de Tel, cerca de Nablus, disparando contra personas palestinas e intentando entrar a la fuerza en viviendas. Farouk Ramadan arrebató el rifle a uno de los colonos y mató a un colono posteriormente. Las FOI mataron a Farouk y a otras 3 personas palestinas desarmadas. Un soldado de las FOI también murió durante los hechos. A medida que se acerca las elecciones, Netanyahu prometió vengar a los israelíes muertos. Las FOI ampliaron sus circunscripciones en las principales ciudades de Jenin, Tubas, Tulkarem, Ramallah, Hebrón, Belén y Jericó. Impusieron toques de queda, cerraron la mayoría de los puestos de control y secuestraron a más de 80 personas palestinas, incluidas infancias. Ola de ataque de colonos, decenas de agresiones en pocos días, incendiaron 2 mezquitas cerca de Nablus y Tulkarem, pintando grafitis con el mensaje «Venganza judía». Israel planea legalizar puestos avanzados de colonos y facilitar la creación de nuevos asentamientos sobre tierras palestinas, utilizando sistemáticamente la violencia como pretexto para seguir expandiendo la colonización. México. Decenas de personas se manifestaron en la capital de Chihuahua y en Ciudad de Juárez en rechazo al acuerdo de cooperación hídrica establecido entre la Junta Central de Agua y Saneamiento de Chihuahua y el Ministerio de Relaciones Exteriores de Israel. También exigieron un alto al fuego en Gaza y el cese de relaciones diplomáticas y comerciales de México con los israelíes.
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6: La Comisión Chilena dependiente del Ministerio de Energía señaló en un documento de observaciones la presencia de elementos radioactivos de origen natural en muestras analizadas del proceso de extracción de tierras raras. Estos son elementos de serie de uranio-238, uranio-235 y torio-232, recomendando a la empresa proteger a sus trabajadores. 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
2: Este es un espacio de Radio La Zarzamora para compartir distintas prácticas, consejos y saberes que podemos adoptar en nuestra cotidianidad para alimentarnos, sanarnos, vestirnos y más, sin el sufrimiento de las otras especies y la explotación de la tierra y las aguas. Es necesario que tomemos conciencia y abortemos nuestros privilegios humanos y dejemos de oprimir a los otros seres en función de nuestra comodidad. Así podremos hablar de liberación. Manjar o dulce de leche de arroz. Para este solo necesitamos arroz, preferentemente integral, si no blanco, y azúcar, también preferentemente orgánica, si no la que haya. Para este solo necesitamos poner, primero, si el arroz es integral, hay que remojarlo bastante para que se ablande y no tarde tanto su cocción. Y si no, simplemente lo ponemos a cocer hasta que esté bien cocido. Una vez que el arroz esté cocido, lo dejamos enfriar. Y luego lo molemos con la mini pimer hasta que quede totalmente molido. Usaremos todo el arroz junto al agua misma que le haya quedado. Una vez que tenemos el arroz molido, lo meteremos en una olla y ahí le agregaremos azúcar. Si, por ejemplo, ocupamos una taza de arroz, también ocuparemos una taza de azúcar. Y también le agregaremos un chorro de esencia de vainilla y... Si tenemos también 2 cucharadas de chía y le agregaremos 2 cucharadas de maicena disueltas en agua fría previamente. Y todo eso lo ponemos a cocer durante bastante tiempo, aproximadamente una hora y media. Hay que ir revolviendo para que no se pegue hasta que veamos que vaya tomando de a poco la consistencia de manjar. Hay que recordar que igual cuando se enfríe va a volverse mucho más sólido.
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1: Kano Sugaku, una comunicadora de acción directa.

Kano Sugako nace el 7 de junio de 1881. Fue una comunicadora anarcofeminista japonesa que escribió una serie de artículos acerca de la opresión de las mujeres y contra el régimen del emperador Mutsu Ito, conocido como Meiji. Durante su vida, publicó en el periódico feminista japonés Sekai Fujin, así como también en una serie de periódicos de corte anarquista, en donde conoció a distintos exponentes y traductores de las ideas sácratas. En aquellos años, el emperador era asimilado como un dios. Los métodos coercitivos que éste utilizaba eran calificados como cobardes y bárbaros por compas anarquistas de la época. En 1910, Kano fue acusada de alta traición por el gobierno japonés en el denominado caso Kotoku, Taiyaku Hiken, cuyo objetivo era el asesinato del emperador Meiji mediante un artefacto explosivo, acción que se vio truncada por la delación de Shimizu Taichiro, a quien le habían pedido que almacenara la bomba, pero este decidió dar aviso a la policía. La delación provocó la arremetida represiva del Imperio japonés, que detuvo a 25 anarquistas, entre los cuales se encontraba la compañera Kano Sugako. Sin embargo, solo 5 eran parte de la conspiración. El resto fue detenido por ser anarquista y participar de las últimas y controversiales manifestaciones del despertar ácrata en Japón. Todos ellos fueron en primera instancia condenados a pena de muerte. Durante su cautiverio, Kano escribió un diario en donde

0: Escribo esto como un registro del periodo comprendido entre el momento que se pronunció la sentencia de muerte hasta el momento que subí al caldazo. Escribiré las cosas con franqueza y honestidad de una manera directa. Este diario se escribirá sin ninguna falsedad o pretensión.
1: Manifestaban las hojas que le acompañaron sus últimos días. El hecho de que compañeros que no habían participado en la planificación de la acción fueran detenidos y condenados a muerte atormentaba brutalmente a Kano. Con esto, la justicia y el gobierno imperialista de Japón buscaba castigar y acabar con toda expresión ácrata, lo que también se había manifestado en la censura de múltiples periódicos. En su diario, Kano se refería a esto.
0: La acusación argumentó que el caso fue una conspiración de los anarquistas. Una cosa es ser anarquista y otra ser amigo de un anarquista. Para ellos, todos participaron en la conspiración. Arrestaron a la gente utilizando ese razonamiento atroz. Mis pobres amigos, mis pobres camaradas, más de la mitad de ellos eran testigos inocentes que se vieron implicados por las acciones de 5 o 6 de nosotros. Solo porque estaban relacionados con nosotros, ahora deben ser sacrificados de esta manera tan monstruosa. Solo por ser anarquistas van a ser arrojados al abismo hasta su muerte.
1: Pasados los días, el emperador Meiji decide indultar a más de la mitad de los detenidos, lo cual significó un gran alivio para Kano, que debía enfrentar la presión psicológica de saber inocentes a la mayoría de los detenidos. Lamentablemente, 12 de ellos, incluyéndola, se mantuvieron condenados a muerte. El 23 de enero de 1911, Kano escribió al respecto.
0: Los veredictos fueron tan injustos que esto no me sorprende. Aún así, es una hermosa noticia. No sé a quiénes se les redujo la sentencia, pero deben ser los que tuvieron muy poco que ver con el asunto. Esas personas que, en mi opinión, eran completamente inocentes. Las autoridades primero dictan estas duras condenas, luego las reducen, pregonando la medida como un acto de benevolencia del emperador. Intentan dar la impresión al pueblo de Japón, así como a las otras naciones, de que este es un acto de justicia y misericordia.
1: Kano Sugako fue la primera mujer presa política anarquista ejecutada en la historia moderna de Japón, el día 25 de enero de 1911. Su asesinato fue descrito en el libro Reflexiones camino a la hoguera, en el cual se menciona: le ordenaron que se sentara en el suelo. Dos cuerdas muy finas fueron colgadas alrededor de su cuello. La placa del suelo fue removida. En 12 minutos estaba muerta.

0: puede atar mis pensamientos o interferir en ellos. 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
7: ¿Por cuáles manos ha pasado el proyecto minero que busca instalarse en Penco? Para entender quién está detrás de la empresa minera que hoy amenaza a Penco, debemos ir al año 2011, fecha en que se constituyó la Sociedad por Acciones REE 1 SPA, creada por el ex asesor de la Subsecretaría del Medio Ambiente, Manuel Barrón Lecaros, cargo que ocupó durante la primera administración del presidente Sebastián Piñera. En 2012 los únicos accionistas de esta empresa eran Barrón Lecaros y el fondo de inversión privado Lantanios. Sin embargo, cuando la empresa comenzó sus primeras tramitaciones ambientales y faenas mineras, como una planta piloto en los cerros de Penco, pasó a las manos de Minera Activa, que impulsó el proyecto conocido como Biolantanios, ligada al grupo Larraín Vial. En el año 2019, las familias Páez y Cueto ingresaron como inversionistas a Biolantanios. Sin embargo, no fue hasta el año 2018 cuando el grupo Hochschild, actor fundamental en el proyecto minero, comenzó a tomar un importante protagonismo. Tras una contundente inversión para alcanzar el control de las acciones de REE 1 SPA, Hochschild Mining, empresa de origen peruano, pero con casa matriz en Londres, informó que adquirió el 93,8% del proyecto. Es decir, se estableció como el dueño de la empresa que pasó por distintas manos empresariales. Sin embargo, el año 2021, Hochschild Mining buscó separar la operación del proyecto en Penco, por lo que transfirió la propiedad sobre REE 1 SPA desde Londres vía una triangulación en un paraíso fiscal a la Bolsa de Valores de Toronto, Canadá, donde es manejada por Aclara Research. Pese a esto, Aclara sigue siendo propiedad del grupo Hochschild y, en Chile, actúa con un nombre de fantasía, debido a que el nombre de la empresa que es dueña de cientos de miles de concesiones mineras en el país, incluyendo las de Penco, es realmente REE 1 SPA.
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2: Este es un espacio de Radio La Zarzamora para compartir distintas prácticas, consejos y saberes que podemos adoptar en nuestra cotidianidad para alimentarnos, sanarnos, vestirnos y más, sin el sufrimiento de las otras especies y la explotación de la tierra y las aguas. Es necesario que tomemos conciencia y abortemos nuestros privilegios humanos y dejemos de oprimir a los otros seres en función de nuestra comodidad. Así podremos hablar de liberación. Manjar o dulce de leche de arroz. Para este solo necesitamos arroz, preferentemente integral, si no blanco, y azúcar, también preferentemente orgánica, si no la que haya. Para este solo necesitamos poner, primero, si el arroz es integral, hay que remojarlo bastante para que se ablande y no tarde tanto su cocción. Y si no, simplemente lo ponemos a cocer hasta que esté bien cocido. Una vez que el arroz esté cocido, lo dejamos enfriar. Y luego lo molemos con la mini pimer hasta que quede totalmente molido. Usaremos todo el arroz junto al agua misma que le haya quedado. Una vez que tenemos el arroz molido, lo meteremos en una olla y ahí le agregaremos azúcar. Si, por ejemplo, ocupamos una taza de arroz, también ocuparemos una taza de azúcar. Y también le agregaremos un chorro de esencia de vainilla y... Si tenemos también 2 cucharadas de chía y le agregaremos 2 cucharadas de maicena disueltas en agua fría previamente. Y todo eso lo ponemos a cocer durante bastante tiempo, aproximadamente una hora y media. Hay que ir revolviendo para que no se pegue hasta que veamos que vaya tomando de a poco la consistencia de manjar. Hay que recordar que igual cuando se enfríe va a volverse mucho más sólido.
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1: Kano Sugaku, una comunicadora de acción directa.

Tomohiro Sugako nace el 7 de junio de 1881. Fue una comunicadora anarcofeminista japonesa que escribió una serie de artículos acerca de la opresión de las mujeres y contra el régimen del emperador Mutsu Ito, conocido como Meiji. Durante su vida, publicó en el periódico feminista japonés Sekai Fujin, así como también en una serie de periódicos de corte anarquista, en donde conoció a distintos exponentes y traductores de las ideas sagradas. En aquellos años, el emperador era asimilado como un dios. Los métodos coercitivos que éste utilizaba eran calificados como cobardes y bárbaros por compas anarquistas de la época. En 1910, Kano fue acusada de alta traición por el gobierno japonés en el denominado caso Kotoku, Taiyaku Hiken, cuyo objetivo era el asesinato del emperador Meiji mediante un artefacto explosivo, acción que se vio truncada por la delación de Shimizu Taichiro, a quien le habían pedido que almacenara la bomba, pero este decidió dar aviso a la policía. La delación provocó la arremetida represiva del Imperio japonés, que detuvo a 25 anarquistas, entre los cuales se encontraba la compañera Kano Sugako. Sin embargo, solo 5 eran parte de la conspiración. El resto fue detenido por ser anarquista y participar de las últimas y controversiales manifestaciones del despertar ácrata en Japón. Todos ellos fueron en primera instancia condenados a pena de muerte. Durante su cautiverio, Kano escribió un diario en donde volcó sus más

0: Escribo esto como un registro del periodo comprendido entre el momento que se pronunció la sentencia de muerte hasta el momento que subí al caldazo. Escribiré las cosas con franqueza y honestidad de una manera directa. Este diario se escribirá sin ninguna falsedad o pretensión.
1: Manifestaban las hojas que le acompañaron sus últimos días. El hecho de que compañeros que no habían participado en la planificación de la acción fueran detenidos y condenados a muerte atormentaba brutalmente a Kano. Con esto, la justicia y el gobierno imperialista de Japón buscaba castigar y acabar con toda expresión ácrata, lo que también se había manifestado en la censura de múltiples periódicos. En su diario, Kano se refería a esto.
0: La acusación argumentó que el caso fue una conspiración de los anarquistas. Una cosa es ser anarquista y otra ser amigo de un anarquista. Para ellos, todos participaron en la conspiración. Arrestaron a la gente utilizando ese razonamiento atroz. Mis pobres amigos, mis pobres camaradas, más de la mitad de ellos eran testigos inocentes que se vieron implicados por las acciones de 5 o 6 de nosotros. Solo porque estaban relacionados con nosotros, ahora deben ser sacrificados de esta manera tan monstruosa. Solo por ser anarquistas van a ser arrojados al abismo hasta su muerte.
1: Pasados los días, el emperador Meiji decide indultar a más de la mitad de los detenidos, lo cual significó un gran alivio para Kano, que debía enfrentar la presión psicológica de saber inocentes a la mayoría de los detenidos. Lamentablemente, 12 de ellos, incluyéndola, se mantuvieron condenados a muerte. El 23 de enero de 1911, Kano escribió al respecto.
0: Los veredictos fueron tan injustos que esto no me sorprende. Aún así, es una hermosa noticia. No sé a quiénes se les redujo la sentencia, pero deben ser los que tuvieron muy poco que ver con el asunto. Esas personas que, en mi opinión, eran completamente inocentes. Las autoridades primero dictan estas duras condenas, luego las reducen, pregonando la medida como una

ordenaron que se sentara en el suelo. Dos cuerdas muy finas fueron colgadas alrededor de su cuello. La placa del suelo fue removida. En 12 minutos estaba muerta.

Nada puede atar mis pensamientos o interferir en ellos. Podéis vivir 100 años, pero ¿qué vale una vida sin libertad, una vida de esclavitud? Gracias.

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7: ¿Por cuáles manos ha pasado el proyecto minero que busca instalarse en Penco? Para entender quién está detrás de la empresa minera que hoy amenaza a Penco, debemos ir al año 2011, fecha en que se constituyó la Sociedad por Acciones REE 1 SPA, creada por el ex asesor de la Subsecretaría del Medio Ambiente, Manuel Barrón Lecaros, cargo que ocupó durante la primera administración del presidente Sebastián Piñera. En 2012 los únicos accionistas de esta empresa eran Barrón Lecaros y el fondo de inversión privado Lantanios. Sin embargo, cuando la empresa comenzó sus primeras tramitaciones ambientales y faenas mineras, como una planta piloto en los cerros de Penco, pasó a las manos de Minera Activa, que impulsó el proyecto conocido como Biolantanios, ligada al grupo Larraín Vial. En el año 2019, las familias Páez y Cueto ingresaron como inversionistas a Biolantanios. Sin embargo, no fue hasta el año 2018 cuando el grupo Hochschild, actor fundamental en el proyecto minero, comenzó a tomar un importante protagonismo. Tras una contundente inversión para alcanzar el control de las acciones de REE 1 SPA, Hochschild Mining, empresa de origen peruano, pero con casa matriz en Londres, informó que adquirió el 93,8% del proyecto. Es decir, se estableció como el dueño de la empresa que pasó por distintas manos empresariales. Sin embargo, el año 2021, Hochschild Mining buscó separar la operación del proyecto en Penco, por lo que transfirió la propiedad sobre REE 1 SPA desde Londres vía una triangulación en un paraíso fiscal a la Bolsa de Valores de Toronto, Canadá, donde es manejada por Aclara Research. Pese a esto, Aclara sigue siendo propiedad del grupo Hochschild y, en Chile, actúa con un nombre de fantasía, debido a que el nombre de la empresa, que es dueña de cientos de miles de concesiones mineras en el país, incluyendo las de Penco, es realmente REE 1 SPA.
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8: ¿En serio?
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0: libro Marcela Rodríguez, compañera subversiva, combatiente de las fuerzas rebeldes populares Lautaro. Entrevista realizada el año 2023 por Medio Libre Anarcofeminista La Zarzamora. Poco se puede explicar las diversas implicancias que ha tenido esta entrevista en nuestras vidas. Primeramente, el llegar a una compañera, a su increíble historia y poder recoger sus vivencias de primera fuente es una experiencia escasa que no se da a menudo y, por supuesto, que viene cargada de fuerza y de una cantidad importante de emociones. Muchas veces se reconoce la importancia de las vidas y acciones de nuestras compañeras luego de sus decesos físicos. Sin embargo, esta vez no buscábamos la historia de una compañera por libros, archivos o registros, sino que teníamos la posibilidad de llegar a ella sin mediadores, sin visiones externas ni interpretaciones de quién es o fue. Creemos que ese es el más grande logro y la mayor importancia de esta entrevista.
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0: Marcela, propagaremos tu memoria subversiva.

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Luisa Toledo Sepúlveda fue una inagotable luchadora por la libertad. Tres de sus hijos fueron asesinados por la dictadura de Pinochet. Desde ese momento, su fuerza, coraje y dolor se hicieron carne en la lucha por la justicia. 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Luisa Toledo Sepúlveda, vives en el Weichang.

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0: 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Es necesario que tomemos conciencia y abortemos nuestros privilegios humanos y dejemos de oprimir a los otros seres en función de nuestra comodidad. Así podremos hablar de liberación. La leche de las vacas es para las vacas.
1: No es para ti. Tú puedes tomar leche de arroz, leche de avena, leche de semilla, leche de frutos secos, etc. Por ejemplo, la leche de arroz es una gran fuente de vitamina B12 y ayuda a la formación de glóbulos rojos, al funcionamiento del sistema nervioso central y regula el proceso digestivo. La leche de avena contiene gran cantidad de vitamina E y lípidos que ayudan al funcionamiento cardiovascular y reducen el colesterol, además de su cantidad de omegas 3 y omega 6 que favorecen a nuestro sistema inmune. También puedes tomar leche de semillas como de cáñamo, de sésamo, de girasol, de zapallo, etc. Estas son gran fuente de proteínas, aminoácidos y ácidos grasos como vitaminas B1, vitamina B2, B3, B6, vitamina C y vitamina E. También contienen gran cantidad de fósforo, de calcio, potasio y magnesio. Estimulan el sistema inmune. Los frutos secos como las almendras, las nueces, el coco, las avellanas, etc. son gran fuentes de proteínas, calcio, magnesio, potasio y vitamina E y protegen a las células de los radicales libres.
0: Para preparar cualquier leche, debes remojar una taza de lo que elijas para tu leche con agua tibia. En el caso de los frutos secos, alcanza solo con un puñado para un litro. Dejas esto remojando durante toda la noche para que se activen las propiedades y se conserve su sabor. Luego, debes licuarlo con un litro de agua y colarlo con una tela fina. En el caso del arroz, se cuece antes de licuarlo. Recuerda que con estas leches y pulpas restantes puedes hacer quesos y cremas siguiendo las recetas que ya te enseñamos. Si no las recuerdas, puedes buscarlas en Radio La Zarzamora.
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0: Hola, hola, buenas tardes. Mi nombre es Jaguar Yuri Choque. Antes que nada, soy miembro de la Asociación de Pueblos Indígenas Originarios Campesinos, Canapucará Curmín. Pertenezco a la Nación Aymara de la Comunidad Santana, pero al mismo tiempo, como pertenezco a parte de una asociación, nosotros nos encargamos en la defensa de derechos de los pueblos indígenas originarios campesinos, y en especial, actualmente, igualmente, al igual que ustedes, nosotros estamos pasando por un proceso de defensa de derechos a un pueblo indígena que está siendo avasallado por parte de empresas mineras, que es el Ayllu-Acre Antequera, el cual está siendo avasallado, sus tierras, sus aguas están siendo desviadas para temas mineros. Ellos solamente toman agua de lo que corresponde de botellones trasladados por la gobernación, o agua extraída por cisternas. Pero calculo, al igual que cualquier otro pueblo indígena, pasamos por esa clase de dificultades. Y de igual forma les mando una fuerza, les mando un fuerte abrazo, que tengan fortaleza, que esto, al igual que cualquier otro proceso, va a llevar muchos años, que estén constantes, no se dividan. Fuerza Penco, fuera Minera Clara.
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8: Contextualizando nuestra alimentación antiespecista. Existen plantas comestibles presentes en todo el territorio. Les vamos a llamar buenezas. ¿Por qué buenezas? Las mal llamadas malezas nos aportan vitaminas y minerales de alta calidad, ya que no han sido deterioradas por la cruza ni siembra agrícola. Recomendaciones: no recolectar en lugares contaminados y estar seguras de que es la planta que queremos. Luego, dejarlas remojando con un chorrito de vinagre por algunas horas para eliminar bacterias y otros contaminantes. Algunas buenezas son: diente de león. Se puede consumir sus hojas crudas o cocinadas, en sopas, tortillas, ensaladas, etc. Yantén. Existe yantén menor y yantén mayor. Se consumen sus hojas jóvenes, crudas o cocidas. Su semilla también se consume cruda o cocinada, como el cuscús o agregando al pan. Tiene igual cantidad de proteínas que el diente de león. Yuyo o nabo silvestre. Se consumen sus hojas, flores, rizoma y tallos tiernos, en sopas, ensaladas, tortillas, etc. Las semillas también se pueden utilizar como condimento. Acederilla silvestre o vinagrillo. Sus hojas se pueden consumir en ensaladas o bebidas cítricas con limón u otras frutas. Borraja. Se consumen las hojas al vapor o cocidas. Sus tallos también se comen tiernos y pelados. Puede ser utilizada en ensaladas verdes, picles o vinagretas.
9: Malva silvestre. Se utilizan sus hojas jóvenes, picadas en sopas. Sus flores también son comestibles, contienen provitamina A. Quinoa o quingüilla. Se utilizan sus hojas crudas o cocidas en sopas, guisos, canelones o cualquier receta de hoja como la espinaca. topinambur, papa chanchera. Se utilizan sus rizomas cocidos. Posee un sabor parecido a la alcachofa y es antitumoral. Capuchina o espuela de galán. Se utilizan sus flores y hojas en ensaladas y sus semillas se utilizan como conserva en vinagre. Zarzamora. Se utilizan sus frutos, ya que poseen vitamina A, calcio, vitamina C y hierro. Se pueden consumir sus hojas secas para un sabroso té. También se pueden consumir sus brotes tiernos. Pica pica. Se pueden consumir sus botones o sumidades florales en vinagre, como alcaparras. Ortiga. Se utilizan sus hojas jóvenes. Las antiguas pueden irritar riñones. Deben ser pasadas por agua hirviendo y se pueden comer en sopas, tortillas y cualquier preparación. Contienen vitamina A y C. Hinojo. Se consumen sus hojas jóvenes, crudas o cocinadas. Sus semillas aromatizan salsas, tartas y pan. Se pueden germinar.
8: Cardo borriquero. Sus pétalos se utilizan como condimento, resaltando los sabores. Sus semillas tostadas se consumen como café. Sus tallos pelados se consumen como ensaladas. También puedes recolectar alimentos como hongos. En este territorio se encuentran los digüeñes y changles. Frutos silvestres, como el michay, el maqui, el fruto del boldo, la mora, el fruto de la chilca, mutilla, avellanas, castaña y la frutilla silvestre. Puedes recolectar algas, como el coyofe o cochayuyo, luche y ulte. Cuando recolectes, recolecta con respeto, solo lo que necesitas, para no perjudicar a otras recolectoras ni al ecosistema. Si recolectas rizomas o raíces, cuida de que la planta esté en abundancia y siempre deja un pedazo de raíz.

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7: Esta canción la hice después de que un amigo se matara, producto del también del capitalismo, ¿cachai? No solo te mata un paco disparándote, pues bueno, te mata el día a día, te mata... las relaciones que están vistas de una forma romántica también, te mata el no tener dinero, te mata el no poder tratarte y te van matando distintas cosas. Al final todo siempre cae en eso.
8: En ese tema.
7: También a poner ojo. En nuestro círculo, porque esto tampoco se habla mucho, como que hablamos ya de, no sé, pues de accionar o de muchas otras cosas, pero no se habla también de la estabilidad que tenemos cada uno. Sí, igual es importante, y a tratar de apañarnos entre nosotros, si no estamos nosotros, ¿quién va a estar? Lo hablado es un poema que él tenía. 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A nadie más le importará. 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

0: libro Marcela Rodríguez, compañera subversiva, combatiente de las fuerzas rebeldes populares Lautaro. Entrevista realizada el año 2023 por Medio Libre Anarcofeminista Lázaro Zamora. Poco se puede explicar las diversas implicancias que ha tenido esta entrevista en nuestras vidas. Primeramente, el llegar a una compañera, a su increíble historia y poder recoger sus vivencias de primera fuente es una experiencia escasa que no se da a menudo y, por supuesto, que viene cargada de fuerza y de una cantidad importante de emociones. Muchas veces se reconoce la importancia de las vidas y acciones de nuestras compañeras luego de sus decesos físicos. Sin embargo, esta vez no buscábamos la historia de una compañera por libros, archivos o registros, sino que teníamos la posibilidad de llegar a ella sin mediadores, sin visiones externas ni interpretaciones de quién es o fue. Creemos que ese es el más grande logro y la mayor importancia de esta entrevista.
1: La luna menguante me pone.
0: Marcela, propagaremos tu memoria subversiva.

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0: 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Es necesario que tomemos conciencia y abortemos nuestros privilegios humanos y dejemos de oprimir a los otros seres en función de nuestra comodidad. Así podremos hablar de liberación.
1: ¿Qué entendemos por veganismo y antiespecismo? 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

súper común ver cómo se vive la ley del más fuerte. Las jerarquías, las autoridades, las clases sociales. Cómo se violenta al más débil, a las minorías, al más pobre. Igual es lo más fácil, ¿no? Es mejor adaptarse a esto, a tener un criterio propio y así visualizar bien a tu enemigo, a tu opresor, tu agresor. Nah, de la carreta de allá me miró feo ayer. No puedo comer mesa. Hay una necesidad en común. Todos queremos estar en otro lugar y no aquí. A todos los presos nos restringen la comida, la luz, la vida. El de la carreta allá también está preso. Para estar preso debe haber una cárcel. Rejas, muros, pacos y sobre todo presas y presos. El grupo de allá me miró feo ayer a pelear.

0: rabia, odio, pena, angustia siento yo. ¿Qué sentirá él? ¿Y a ti no te revisan a tu familia? ¿No leen tus cartas de amor? ¿No manosean tu comida? ¿No te tiran al suelo? ¿No te apalean? Rabia, odio, pena, angustia siento yo. ¿Qué hago? ¿Qué debo hacer? Fácil, lo más fácil. Seguir las costumbres, la ley del más fuerte, las autoridades entre nosotros mismos, las jerarquías haciendo distancia entre nuestro hacinamiento. Sentirme más preso de lo preso que estoy, ser un preso ejemplar. Seguir el juego eterno, drogarme y pelearme con mis pares y terminar castigado, y así sucesivamente. ¿No estaría equivocado? ¿Mal enfocado? ¡Ah! De la careta de allá me miró feo. Quisiera comparar la violencia del Estado con la violencia de un preso hacia otro preso.
1: Memoria incendiaria por Emilia Milén Bausis. Abracemos la historia y memoria de quienes dieron su vida por la Ñuque Mapu, por las animalas o por sus amigas. Transmutar. Emilia Milén Obrecht, conocida como Bausis, somo, mujer, trans mapuche, antiespecista, animala valiente, cariñosa y directa, creativa, de sonrisas infinitas y gestos inmensamente tiernos, de pelo trenzado con ramas y hojas de andar silvestre, consciente del amor y respeto que la Mapu merece y de que daría su vida por la liberación de la tierra, siempre generando cambios, quiebres, uniones, comienzos y renaceres desde una perspectiva crítica, accionando hacia adentro y hacia afuera, nunca inerte. Vivía en movimiento como las plantas que sembró, siempre creciendo. El 16 de febrero del 2021 en Panguipulli fue asesinada en manos de sicarios contratados como supuestos jardineros por Fernando Puga Mate, Julio Herrera y participantes del condominio Riñimapu, en contexto de una recuperación territorial mapuche junto al Love Yaskawe, con el fin de defender la tierra, la libertad de las aguas y la tierra ancestral de ese territorio en defensa del Lafken, lago, que debiera tener libre acceso y sobre todo protección, respeto y salud para sus aguas y habitantes. A medida que el condominio Riñimapu y actividades extractivistas progresan, se ha ido bloqueando el acceso al lago y contaminando. El hecho ocurrió a eso de las 22 horas, cuando una familia que estaba acampando a la ribera del lago fue amedrentada por personal del condominio. Debido a esto, personas del LOF van a socorrerles. En este momento los sicarios comienzan a disparar, acabando así con la vida de Emilia Bau a sus 25 años. Bau recibió un disparo en su cabeza por combatir activamente contra el sistema antropocentrista, cisnormado, extractivista, racista y colonial, por la liberación de la tierra de frente con sabiduría y convicción, comprendiendo los riesgos que lleva a tomar ese camino con claridad. Luchó desde muchos lugares por la liberación de su propia cuerpo, habitando lo difícil y peligroso que es vivir siendo disidencia, pero también rescatando lo hermoso que es ser un emisme y romper las cadenas que atan a nuestros cuerpos y nuestras mentes, apañando activamente los procesos de liberación de otros seres, activando la lucha antiespecista, amándose tiernamente y cuidándose junto a muchos animales, asumiendo riesgos y también responsabilidades por la liberación animal, viviendo el dolor y la rabia que genera en el piuque, el corazón, la crueldad y avaricia que impera, transformando ese sentir en acciones directas. Se encontró con sus raíces en Panguipulli, alma de puma, y decidió quedarse en el Love Yaskawe junto a la comunidad donde generó reciprocidad, lazos, cambios y aprendizaje. Como en toda la tierra que llenó de semillas, semillas que son ahora plantas fuertes, bosques, semillas que son cuchal y huechafe, fuego y lucha. Portadora de gran sabiduría, Bausis hacía caso con fuerza ancestral y experiencias vividas, conocía su instinto, su nehuén y el contexto que habitaba. En su puyú, espíritu, sentía el llamado de sanar, recuperar, cuidar y combatir por toda la Mapu, tierra. Su existencia prevalece y como siempre transmuta y se hace cada vez más fuerte. Nos entregó y sigue entregando un hermoso kimun, saber, una firme lucha activa por la liberación de la tierra en nuestras vidas. Actualmente somos muchas quienes estamos luchando en memoria de Baucis y contra quien apretó el gatillo, contra quien le incitó a hacerlo, contra quien le encubrió para hacerlo, contra quien les pagó para hacerlo y contra todo ese sistema perverso que les defiende, apoya y cuida en su sanguinario actuar. Desde distintos territorios y posiciones, la lucha no descansa. Esta continúa fuertemente. Nuestro corazón tiene tanta agua como fuego. Estamos juntos y nuestro Nehuen es inmenso como las raíces de un pehuen e indómito como los gruñidos de los pumas.
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0: hacer cosas increíbles. Por ejemplo, puedes hacer un merengue vegano, para el que solo necesitarás el agua de los garbanzos cocidos y azúcar. Una vez que mezcles esto, tenés que revolver con batidora o a mano por varios minutos hasta que se solidifique. Si quieres que quede un poco más sólido, también podéis agregarle un poco de caramelo, o sea, azúcar cocinada por harto tiempo hasta que tire pelo. También puedes guardar esa agua de los garbanzos y agregarle cuarta taza de aceite, jugo de limón y aliños a gusto como sal, pimienta, etc. y batirlo hasta que tenga una consistencia de mayonesa.
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0: Las cotorras llegaron al territorio ibérico para convertirse en mascotas. Muchas escaparon, otras fueron abandonadas. Durante más de 4 décadas, estos animales han sobrevivido y asentado sus poblaciones, por lo que son perseguidas y exterminadas, bajo la figura de aves invasoras. Desde la sociedad civil y el activismo se lucha para revertir esta situación para que puedan vivir en paz.
1: En esta nueva edición de Lluvia con Truenos tenemos a la Plataforma de Protección de Cotorras para conocer su trabajo y sondear cómo se encuentra actualmente la situación de las cotorras. Para ello contamos con Eugenia y con Iván de dicha plataforma. Buenos días y muchísimas gracias por estar hoy con nosotras.
2: Buenos días y gracias a vosotras.
3: Buenos días a todos y gracias por la oportunidad.
1: Para comenzar, ¿cuándo y por qué surge la Plataforma de Protección de Cotorras?
3: El año 2021. El Ayuntamiento de Madrid inició el plan de control de población de cotorras, tanto cotorra argentina, Miocita munachus, como cotorra kramer. Entonces, al iniciarse este control de población, los primeros meses del 21 se hizo un censo correspondiente. No se veía acción de los operarios, en este caso las empresas contratadas eran Matinsa y Dipsa, más al cuarto mes, junio más o menos del 2021, iniciaron su actividad. Entonces, diferentes personas de diferentes barrios del Ayuntamiento de Madrid pudimos visualizar estos hechos, que realmente eran alarmantes, puesto que eran época de cría, se acercaban los operarios a desmontar los nidos, con la consecuente alteración de la vida, no solamente las cotorras, todas las aves de estas, de todas estas zonas verdes, parques en este caso. Entonces nos acercábamos a los parques, intentábamos informarnos, sobre todo paralizar estos hechos, rescatar aves en todo caso y, lógicamente, avisar a los vecinos. Desgraciadamente, como éramos pocos las personas que podíamos presenciar estos hechos, no teníamos unidad. Sin embargo, con el transcurso de los días, conectamos vía WhatsApp, formamos grupos. Uno de los grupos que tenían actividad de difusión era Sos Cotorras. Mediante Sos Cotorras también nos unimos y formamos inicialmente grupo. Esto fue el 2022. Ya el 2022 a finales, formamos grupos WhatsApp, con el que nos pasábamos la voz, los avisos correspondientes, acudíamos a los sitios donde había retirada de nidos, hacer lo posible de presenciar, sobre todo hacer imágenes para denunciar. Ya el 2023 nos constituimos como Plataforma Protección Cotorras. Desde entonces hemos actuado con diferentes acciones presenciales, de difusión, de denuncia y continuamos hasta la actualidad. Este año nos hemos constituido como ADP, asociación que ha empezado a actuar, ya os vuelvo a decir, como asociación y seguimos adelante, tanto como la plataforma como asociación.
1: ¿Y por qué ese cambio? ¿Qué mejoras o por qué habéis dado ese paso?
3: Porque como plataforma estamos en acción y difusión, pero el ADP, el constituirnos como asociación, nos facilita conectar con otras asociaciones, nos facilita que las entidades

0: gubernamentales, a organismos administrativos, nos escuchen con mayor, digamos, respeto, que no debería ser, pero es así. La realidad es esa. Muchas veces hemos acudido a solicitar, por ejemplo, para charlas, difusiones, etcétera, a ayuntamientos, y sin embargo, como plataforma, nos escuchan, pero no. La misma Policía de Medio Ambiente, cuando mencionamos que somos una asociación constituida, legal, digamos, nos escuchan, nos respetan, registran nuestros datos y demás. Entonces, básicamente por esa razón.
1: Sí, nos estabas contando un poco cómo surge todos esos primeros pasos y has mencionado así algunas cosillas, pero a lo mejor nos podéis contar un poco más qué trabajo realizáis con más extensión para podernos hacer una idea de vuestro trabajo sí. en el campo.
0: Sí, sí, sí. Pues sí, os comentaba que pues en un inicio eran trabajos espontáneos, digamos, ¿no? Prácticamente era visualizar o acudir a las llamadas o avisos de retirada de nidos, grabar, hacer imágenes de vídeo, de audio, difundir por redes sociales y entre nosotros, con el objetivo de denunciar que se hacía. Luego, hemos ido viendo que realmente las administraciones no responden adecuadamente, ¿no? A los llamados, por ejemplo, ante acciones de retirada de nidos, pero sí las denuncias, ¿no? Entonces, es lo que hacemos, básicamente. Tramitar y proceder estas denuncias, lógicamente con la información vecinal de hechos concretos de retirada de nidos o acciones en contra de las aves urbanas, procedemos, ¿no? Con toda la información vecinal, con imágenes, pruebas contundentes de los hechos, todo eso armamos un expediente y denunciamos a las entidades correspondientes y hacemos el seguimiento correspondiente. Básicamente eso. Aparte de eso, lógicamente hay otras acciones, ¿no? Hay vecinos que nos avisan de que pues están viendo una poda agresiva, acudimos en la medida de lo posible porque la realidad es que somos pocos y la disponibilidad de tiempo también es corta. Pero estamos básicamente centradas en eso, en el proceso de denunciar, porque creemos que es lo que se debe de hacer. Hay acciones que podemos actuar viendo, quejándonos, subiendo a redes sociales, pero como se denuncia un hecho, es como debe la administración, está obligada a responder esa denuncia.
2: Nos habéis comentado que surgís en Madrid, pero ahora os queríamos preguntar cuál es el estado de la cotorra en el Estado español, si podéis indicarnos un poco pues, en qué situación se encuentra en estos momentos.
3: Sí, pues bueno, hay varios núcleos de cotorras en el Estado español. El más grande está en Madrid, luego también hay en Barcelona, bueno, en toda la costa, en la Comunidad Valenciana, en la parte de Andalucía, en Málaga, que precisamente ahora, pues, que estamos en época de cría y demás, están pues haciendo retirada de nidos, haciendo podas, están haciendo una masacre, por lo menos en la parte sur de España, con toda seguridad, porque nos están mandando vídeos, nos están mandando fotos. Estamos reclamando información a los ayuntamientos para que nos digan el motivo por qué en estas fechas y por qué están haciendo eso. Aquí en Madrid, por ejemplo, pues también en la zona sur, en varios municipios de la zona sur están haciendo retiradas de nidos sin poner los precintos que tienen que poner. Una cosa es poda, otra cosa es tala, otra cosa es retirada de nidos. O sea, lo están haciendo un poquito como les parece a ellos bien.
2: O sea, que están haciendo control de población, pero de manera no ética, por decirlo de una forma, o qué están haciendo con esas cosas que nos estás comentando.
3: Pues deberían seguir unos protocolos, porque claro, una cosa es una poda a lo mejor que por alguna rama que esté en mal estado, que pueda ser peligrosa y que puedan cortarla, y otra cosa es que aprovechando la poda, y que bueno, que muchas veces las podas es solamente para que de cara a la gente, a los votantes, pues que vean, porque son podas excesivas. Muchas veces lo que hacen es debilitar ese árbol, que contraiga enfermedades y demás. Entonces, ya aprovechando que hacen podas, pues muchas veces retiran los nidos. Pero claro, para que haya, hay un protocolo de retirada de nidos. Entonces tiene que estar toda la zona acotada, tiene que poner que es retirada de nidos, tiene que ir gente, vamos, operarios que estén, sean específicos del tema de retirada de nidos.
2: Claro, pero esos nidos se pueden retirar. ¿Y qué pasa entonces con las aves que hay dentro? O sea, ¿cualquier nido se puede retirar o estamos hablando específicamente que están retirando nidos de cotorras?
3: Están retirando nidos de cotorra. Tiene otra problemática que en los nidos de cotorra ya hay estudios científicos en los que se ha visto que anidan hasta, no a lo mejor todas a la vez, pero 42 especies más de aves, muchas protegidas, silvestres, y que en época de cría están todas protegidas. Entonces, si hay otras aves anidando silvestres, por normativa, por ley, no se las puede ni siquiera molestar. O sea, no ya quitar el nido, sino molestar. Ni molestar ni quitar nido.
2: que sería la poda, una molestia para ellas, ¿no?
3: Sí.
2: Para más o menos hacernos como un mapa de lo que puede estar ocurriendo.
3: La cotorra, bueno, ya he dicho los sitios en los que está, que hay los núcleos más grandes, a diferencia, porque a veces se la compara con la cotorra en otros países de origen, en España es eminentemente urbana. Todos los núcleos son urbanos, están adaptados a las ciudades y aquí tienen todo lo que necesitan, no están compitiendo con ninguna otra especie. Y muy importante, en el año 2011 incluyeron a la cotorra argentina, la de Kramer, en el listado de especies exóticas invasoras. Entonces ya se rigen por otra normativa. Pero lo que es importante decir es que lleva 50 años en España, es eminentemente urbana, se ha adaptado, está conviviendo con otras especies y no hay ningún estudio que diga que desplace, que se alimente, que mate a otras especies, que las desplace, lo que he dicho antes. Entonces, nosotros hemos sacado en claro y nos ayudan biólogos, gente muy, muy puesta en que realmente lo que es la cotorra argentina es una ave naturalizada a su entorno. No compite, no tiene ningún perjuicio para el medio ambiente.
1: Sí, has dicho antes también, pues eso, que os mandaban imágenes, sobre todo nos estabas contando la situación de la cotorra a nivel estatal. Y claro, me ha surgido la pregunta de, ¿tenéis contacto diferentes ciudades que os podéis ir contando? Pues aquí en Málaga lo están haciendo así y te da como el aviso de, a lo mejor esto luego el Ayuntamiento de Madrid va a empezar a hacer una pregunta que me acaba de surgir, que no sé si
3: sí,
1: sabéis.
3: Sí, contactamos con ellos vía Facebook, bueno, luego...
0: Sí, básicamente con el tiempo hemos contado sobre todo con gente de Barcelona. Uh-huh. Que de forma general tienen, diría yo, más empatía con los animales y concretamente con las cotorras, ¿no? Ahí existen grupos, concretamente, por ejemplo, Cotorras del Alma, Yolanda uh-huh. Díaz, con la que, bueno, tenemos algún tipo de comunicación, con Ani Castro uh-huh. también, y personas con experiencia que de alguna manera, pues...
1: Claro, que al final van
0: siguiendo
1: nutriendo...
0: las redes sociales de ellas, ¿no?
1: Claro.
0: Fácil información. Y... la verdad quisiéramos que fuera más, pero dada el tiempo, la disponibilidad de tiempo, la falta de comunicación,
1: claro.
0: Es difícil. Y en Andalucía, desde luego, está el nido. Y hay gente que está trabajando ahí y está siendo cruento. Allí está siendo, porque allí anidan en palmeras.
1: Sí, sí.
0: ¿No? Entonces, y la poda en palmeras se realiza en verano, primavera-verano. Mm. Y entonces, claro, es época de cría.
1: Claro.
0: Y
1: se aprovecha
0: está siendo
1: esa...
0: Exactamente. Sí. Y desde luego es lo que queremos, continuar expandiéndonos fuera de Madrid.
3: Al final es un control de población encubierto, porque están aprovechando épocas de cría para...
2: Sí, para cargarse población.
3: Sí, sí.
2: En el caso de que hubiera que controlar a la población de cotorra, porque como has comentado, pues es un ave que ya está naturalizada, que ya está totalmente integrada en los ecosistemas en los que vive, compartiendo con otras aves. A lo largo de la entrevista vamos a hablar de la imagen de la cotorra, ¿no? Pero que... estas podas que las hagan en épocas de cría, finalmente no están poniéndole solución, porque matarlas no es, en el caso, y estoy diciendo que para mí, y yo creo que desde la línea de este programa no habría que hacer un control poblacional, pero en todo caso, si se tuviera que hacer, que se haga de una manera ética y efectiva, porque, bueno, a mí lo que me parece que es, bueno, pues... lanzar pues tiros al aire, con perdón de la expresión, ¿no? Pero que no están poniendo solución.
0: Exacto.
2: Al supuesto problema.
0: Exactamente,
2: ¿no?
0: Sí, sí.
1: Sí, al final, pues lo que hay detrás de todo esto es ese odio, ¿no? De criminalizar a la cotorra. Y nos preguntamos, vosotras que estáis tan metidas en este tema, ¿de dónde creéis que surge todo este odio y cómo pensáis que se ha difundido? Porque hablas con mucha gente, igual un poco como con las palomas, que durante siglos nos han acompañado y se las ha explotado, pero han convivido con nosotros y de pronto son las aves denostadas, son plagas, son las ratas del aire, son unas expresiones que utiliza la gente muy... como que cómo ha cambiado esto, ¿no? Entonces, ¿vosotras de dónde creéis que viene todo esto?
3: Pues claro, lo que comentábamos antes, llevan aquí 50 años... Y poco a poco se han ido introduciendo, pues, por un lado, términos peyorativos, porque no hacen más lo que tú comentabas, las ratas del aire, el diablo verde, movimientos conservacionistas y ecologistas, que están muy con lo autóctono, pero parece que cuando algo es, como ellos dicen, de fuera, vamos, es especismo puro y duro, yo creo, Uh-huh. Aparte que también lo puedes... Luego lo puedes llevar a la sociedad también como una especie de racismo, pero con... Pero con los animales, sí. Uh-huh. Porque ya lo de es de fuera, ya, ya no son los gorriones que, bueno, muchas veces tampoco son de aquí, pero bueno. Entonces, eso por un lado, los movimientos conservacionistas ecologistas. Las administraciones y ayuntamientos también tienen sus intereses, porque luego, por una parte, son intereses económicos, con las empresas de plagas a las que hacen los, vamos, licitaciones y contratos para control de plagas y demás. Hay un lavado de... Bueno, esto lleva viéndolo un montón de tiempo. Un lavado, es un lavado de cerebro, sí. A la gente se la va concienciando con bulos. Pues primero que son de fuera, ya es una imagen peyorativa. Luego también decían que transmiten enfermedades. No hay constancia de... No hay constancia de ello. Que desplazan a especies. Cuando se ve... Vamos, no hace falta ni ser científico, ni ser un cerebrito para salir a un parque. Y en cuanto te fijes vas a ver que están... compartiendo espacio, comida, nidos y demás con los gorriones, con los mirlos, con los urracas, vamos, con toda la biofauna que hay en los parques. Entonces, es a base de bulos. Y luego esto ya se han encargado, sobre todo, de propagarlo los medios de comunicación y muchas veces en medios de comunicación bastante allegados a los partidos políticos que estén, o bien que estén gobernando en los ayuntamientos que se van a hacer el control de población... Entonces están predisponiendo a la gente a que tenga ya una imagen negativa de sin ninguna base científica, que es lo peor. Todo a base de bulos, pero queda en la cabeza de las personas durante mucho tiempo y con personas que hemos ido a actuaciones y a barrios.
0: Es escuchar de verdad.
3: Sí,
0: escuchar. Es que duelen los oídos, la verdad.
3: Decir cosas así, que mataban, se comían a los gorriones y demás. Una anécdota es que con un hombre, pues yo le dije, si quieres, si me enseña una imagen, yo me juego mi sueldo contra el sueldo de un mes. Y ya el hombre cambió la perspectiva. Dijo, bueno, a lo mejor no era una cotorra, a lo mejor era otro pájaro distinto.
2: También en esta imagen de demonizar a la cotorra, creo que ha intervenido mucho la SEO Birdlife.
3: Sí.
2: Entonces,
0: por supuesto.
2: Que tendría que por haber supuesto. Cogido y haber por puesto supuesto. Sus... medios para hacer una observación de calidad, ¿no? O sea, pues que lo que estás comentando, que sales al parque y puedes ver ya no solamente las aves más ligadas a ambientes urbanos, o sea, yo he visto cotorras con abubillas, pito real cerca, uh-huh. O sea, que son aves más ligadas a ámbitos forestales, entonces es como, hola, SEO Birdlife, ¿dónde estáis?
0: Exactamente.
2: Entonces, pues eso. Y luego también recordar un poco... Cuando comenzó toda la plataforma, estábamos con toda la matanza en el Ayuntamiento de Madrid. Esto para ligarlo a las cifras económicas que mueve esta matanza, ¿no? Porque creo recordar que fueron... ¿Cuántos millones de euros?
0: Fue 1.000 euros, que se nos va a quedar fácil en la cabeza. 1.000 euros por cotorra.
2: Y la wow. estimación que iban a hacer de descenso poblacional... ¿Cuál era? ¿Eran como 3.000 cotorras que querían cargarse?
0: Se supone que mataron 3.000 cotorras. Por hechos y porcentajes de ayuntamientos ha sido un poco más. Pero concretamente, el gasto ha sido de 1.000 euros por cotorra.
2: Esto para ligar un poco a esos intereses que estabais
0: claro,
2: comentando.
0: Es netamente negocio. Es un negocio.
3: Claro, porque SEO Birdlife, sí, el Ayuntamiento de Madrid directamente es a quien le encargó que hiciese el censo en Madrid. Que utilizaron luego también...
0: Nada, fueron vecinos de barrio, sí. Digamos que hicieron el censo. Vecinos de barrio que van y miran si es cotorro o no es cotorro, un pajarillo, y dan información a SEO Birdlife, y no es nada profesional ni
2: claro.
0: científico. En esa información que se ha basado SEO Birdlife para proponer la inclusión de la cotorra argentina, la Mesita Monachus, y la cotorra Kramer en el catálogo de especies exóticas invasoras.
2: Es que aquí, y ahora ligo con la siguiente pregunta, pero se han valido de los medios de este paraguas maravilloso que han creado para no gastarse la pasta de la ciencia ciudadana. Pero la ciencia sí, vale. Si todas podemos hacer esfuerzo de muestreo, perfecto, porque somos muchas personas observando. Pero da medios y da formación para que ese muestreo sea real, ¿no? Y no para fines tan horrorosos como una matanza, ¿no? Para otras cosas, pues para conservar el ambiente, para hacerlo vivible para tanto las humanas como para las no humanas, ¿no?
0: Exacto.
2: Entonces, bueno, Ahora, que habéis señalado ya en dos ocasiones, pero para las personas que no estén tan metidas en estas, bueno, en este tipo de militancia y activismo, ¿podéis indicarnos un poco qué es el catálogo de especies invasoras y por qué están incluidas las cotorras en el mismo? Y luego, la siguiente pregunta sería, ¿hay alguna iniciativa para sacarlas de este documento?
0: La lista que regula a las especies incluidas en este catálogo se dispuso con Real Decreto 630 del año 2013, de 2 de agosto. Fue cuando, mediante MITECO, que es el Ministerio para la Transición Ecológica y Reto Demográfico, y Seoberline, mediante lo que hablábamos, ¿no?, informes correspondientes sobre la miocita munachus y la cotorra crame, solicitó la inclusión de estas cotorras en el catálogo de especies exóticas invasoras. Entonces se incluyó bajo criterios que ya nosotros estamos verificando en el transcurso del tiempo, que no tienen evidencias científicas, no son informes contrastados, pero está incluida para bien o para mal. Por lo tanto, pues en este momento está así. Ahora, correspondiente a tu segunda pregunta, que es muy interesante y realmente es el objetivo de esta lucha, el quitarla o excluirla del catálogo de especies exóticas invasoras. Según lo dispuesto, Seoberlines, como vuelvo a repetir, los informes que vertió para que ellas estuvieran en este catálogo no son realmente contrastados. Y ya no es porque haya científicos que lo haya comprobado. Las evidencias del día a día de la convivencia con estas aves nos informan que no es así. De tal manera que es ahora MITECO quien debe responder quitando a las cotorras del catálogo de especies invasoras. Es una preocupación de muchas personas, no solamente los ciudadanos que convivimos con ellas, de gente animalista que amamos a todas nuestras aves, a nuestros animales urbanos, es también de profesionales. Uno de ellos que menciono es Raúl Martínez, que es un biólogo que hace sus experiencias y trabajos de investigación en el Ayuntamiento de Villaverde durante años, ¿no? Y él se basa en investigación científica, consensos y observación día tras día, de que se confirma que la cotorra es un ave integrada en la biodiversidad urbana, es un ave naturalizada, que incluso sus poblaciones se regulan de forma natural. Según la disponibilidad de alimento y agua, ella regula su población. Por lo tanto, la consecuencia de controlar su población no es necesaria, ni ética ni no ética, desde luego no ética, pero es que ni siquiera ética, porque hay planteamientos que dicen, vale, sí, pero hay que controlar su población automáticamente. Cotorra, control de población. ¿Por qué? No hablemos solo de las cotorras. Todas las especies regulan sus poblaciones de manera natural. ¿Que dicen que no tiene depredadores? Señores, os invito. ¿Por qué no vais a los parques y observáis? No porque lo diga yo, ni lo diga Raúl, ni lo digan otros profesionales. Van a los parques y van a ver a las cotorras. Estos días las cotorras están criando y los machos salen a media mañana, a media hora de la tarde, a buscar alimento y agua, y salen en bandadas, se unen, 3, 4, dependiendo de las zonas, a buscar zonas de alimentación. Y van a ver que enseguida aparecen milanos, halcones y demás aves rapaces, porque saben dónde están las cotorras, saben a dónde van a comer y dónde las pueden pillar. Y eso es una realidad de todos los días. Lo que pasa es que normalmente no tenemos tiempo. Y a las empresas de plagas, que son las prácticamente interesadas en que estas aves sigan constituyendo o integradas dentro del catálogo de especies invasoras, les interesa que nosotros no nos enteremos, que no veamos esto y no digamos nada y ellas sigan incluidas en el catálogo de especies invasoras. Entonces, por esa razón, vuelvo a repetir que al ser aves naturalizadas no requieren de control de población. Más sin embargo, esto es un proceso que incluso nosotros como asociación y plataforma Posición Cotorras tenemos mucho interés. También está otro biólogo al que quiero mencionar, que es Enrique Figueroa. Él está haciendo los trabajos en Sevilla, en este caso con relación a la cotorra Kramer, y tiene mucha investigación hecha, fidedigna, comprobada, informes hechos de que no hay razón ninguna para culpabilizar a estas cotorras de lo que se las culpabiliza. En este caso, hablando de la Kramer en Sevilla, también en el Parque María Luisa, que es donde hace, ¿no?, cruentas acciones contra el murciélago gigante, no es así, no es así. Entonces ya no es la opinión nuestra, ¿no?, que puede ser que mucha gente dice, es que vosotros amáis a los animales a todos. Sí, amamos a los animales, pero también somos realistas. Vemos la realidad, que son más de 50 años que lleva la cotorra argentina en España y tiempo ha tenido para integrarse de forma fehaciente en este sistema. Así que al estar integrada, pues no corresponde control de población. Pero por lo menos hay gente que plantea, nuestra gente, digamos, ¿no? De hecho, control de población ético. Bueno, hay controles éticos, pero lógicamente, incluso más baratos económicamente, ¿no? Para las empresas correspondientes. Pero no les interesa escuchar. ¿Por qué? Porque el objetivo es económico. Porque el objetivo es el contratar a empresas de plagas para que sigan haciendo este trabajo. En toda España, no hablo solamente de Madrid.
2: Con toda esta información y para poner un poco la mirada en la observación, vamos a dar paso a un tema musical.

0: continuamos en Lluvia con Truenos y rescatando un poco lo que estábamos hablando del catálogo de especies invasoras, si podéis decirnos en qué específicamente se basan para incluir a las cotorras, tanto la argentina como la Kramer, en este manual del mal.
1: Sí, pues para incluirla tienen que darse unos supuestos y tienen que ser además con estudios científicos, no vale que digan me parece y demás. Entonces, tiene que ser una especie introducida por el hombre. Es el único supuesto que sí que se da porque, claro, vinieron del tráfico de especies, legal e ilegal, entonces luego hubo una suelta y por ese lado sí que sería cierto. Pero, por ejemplo, tienen que constituir una amenaza grave para las especies autóctonas, los hábitats o los ecosistemas, la agronomía y los recursos económicos o patrimonio natural. Todo esto estamos viendo que es completamente falso, no hay ningún estudio, sino al revés, hay estudios de cooperación entre especies, de inquilinismo en nidos. Entonces, todo esto, desde nuestro punto de vista, se las metió arbitrariamente en el catálogo de especies exóticas e invasoras. Y además, bueno, en el año 2011 es cuando se hizo el catálogo, y esto, bueno, un poco a lo mejor como anécdota, quien quiera mirarlo más profundamente, estaba incluida la trucha arcoiris, que es muy apreciada por el sector cinegético de pesca y demás, y raramente una ley que salió en 2011, ya en el 2013 hubo un real decreto que la modificó, y entonces se volvió a meter a la trucha arcoiris para el sector cinegético, como en zonas...
2: Por intereses, claro.
1: Al final todo el mueve intereses, sí. El sector cinegético tiene mucho poder y entonces sí, fue incluido. Sea Overlife, por otro lado, también los informes que dio a las administraciones que figuran en el MITECO, donde aparecen las especies exóticas invasoras. En el caso de la cotorra argentina, en su ficha, una de las afirmaciones que hace es que se alimenta de huevos, de pollos y de paseriformes. Entonces, completamente falso. Es mentira. Además, nos pusimos en contacto con la SEO Overlife porque lo vimos en una publicación suya. Nos respondieron y nos dijeron que había sido un error, que ya lo habían retirado de todas sus publicaciones. Pero claro, es que la red en Internet, meter un bulo, dejar ahí... No sabes el recorrido que va a tener, los años que va a durar y en la cabeza de la gente el tiempo que va a estar. Porque es muy fácil meter un bulo y que la gente no se informe y que siga con él, pero en cambio desmentirlo, te puedes tirar años y años y esa imagen se va a haber quedado en la imagen de la gente. Y quería añadir que estuvieron con nosotros, claro, Enrique Figueroa, una eminencia, Raúl
2: Martínez,
1: en Villaverde, haciendo un trabajo fabuloso, vamos, estupendo. Y también estuvimos en las jornadas que hicimos con Gabriel Rocha, que es un biólogo, es una eminencia en Uruguay. Y en Uruguay está viendo ahora un caso, y a lo mejor las condiciones no son iguales que en España, pero está viendo un caso de que las están matando con veneno, quemando nidos. Bueno,
2: allí lo llaman
1: pega-pega, que es con pegamento, como hacen con los ratones y con las ratas, que agonizan y muriendo, mueren... Ponen de inanición,
3: wow.
1: O sea, unas salvajadas que no tiene sentido.
2: Al aspecto este hago una aportación. Es verdad, la cotorra argentina viene de Uruguay, Paraguay. Básicamente las que han venido a España han salido de Uruguay. Fueron a sacarla de los campos agrarios de Uruguay aquí. Cerca de 200.000 cotorras han entrado hasta el año 2015, que no está muy lejos. ¿Qué pasa? En Uruguay básicamente el problema es con zonas de campo con árboles frutales. Básicamente. La diferencia aquí la cotorra es una ave eminentemente urbana. Aquí, ¿qué árboles frutales tenemos? Dentro de Madrid, por ejemplo. ¿Qué perales, qué manzanas y tal? O sea, allí básicamente esa es la diferencia. Pero ahí también, con los años, me preso de conocerlo porque ya muy pequeña yo tenía conocimiento del problema que había en Uruguay, era agrario. Pero ahora también ha surgido, y es lo que quiero resaltar, el movimiento de activistas jóvenes. Hay jóvenes que han formado grupos y están haciendo frente de forma legal, jurídica, con denuncias y gastándose ingentes cantidades de dinero afrontando estos hechos. Y esto está haciendo que las administraciones correspondientes se planteen alternativas éticas. Hay formas y ya están encontrando redes, sonares, láseres, en fin, hay una serie de tecnología moderna que ayuda a esto. Pasa que hay intereses creados, ¿no? A veces, como en todas partes, pero eso quiero resaltarlo. Esta gente joven, que también aquí tenemos que hacerlo. Que también que aquí van rodando bulos, como dice mi compañero, pero para eso estamos nosotros, para pararnos, darnos el tiempo y contrastar la situación y parar estos bulos.
3: Sí, pues justamente que estás hablando de esta labor activista, la rescato y a la vez, pues uniéndolo con estos bulos, nos preguntamos si percibís algún cambio en esta percepción de las cotorras gracias al trabajo que se está haciendo.
2: Sí, desde luego, desde luego. Ahora también digo que no es fácil.
3: Imagino.
2: Es un trabajo duro, pero satisfactorio en el hecho de que ves los cambios. Personalmente tengo la experiencia de haber contactado con gente total, cazadores, con tal estigma contra las cotorras que, bueno, nos querían escuchar al respecto. Pero ahora, con el hecho de escuchar la información y sobre todo verificar esta información in situ, ellos directamente en naturaleza, han comprobado que nada que ver, que lo que se está haciendo con la cotorra es una aberración, que es un ave que al contrario de ser, como manifestaban las razones por las cuales se incluye en el catálogo de especies invasoras, todo lo contrario, ella aporta básicamente los nidos, son un espacio de hábitat muy importante para muchas aves protegidas, una de ellas el gorrión. Así que os invito a ir al parque y ver los nidos, ahí veréis a los gorriones y palomas de hecho, ¿no? Y otras aves pequeñas. Pero esa es una de las causas por las que, como activistas, tenemos que continuar. Vuelvo a decir, no es fácil, porque hay gente del otro lado que tampoco quiere escuchar, gente que ya ha rodado tanto el bulo que, y tiene tanto estigma la cotorra que no quieren ni leer un folleto, ni escuchar, ni participar. Pero también queda una esperanza muy grande, y son los niños. Son sí, nuestros niños.
3: Es verdad que
2: no. Nuestros niños, sí, tal vez por su edad, por sus ganas de aprender, de conocer este mundo, están abiertos. Y las muchas veces y oportunidades que hemos acudido a zonas donde hay niños, abiertos completamente a escucharnos, a vernos, ven y lo dicen. Los niños son inocencia pura y hablan la verdad de lo que ven. Dicen, pero si es la más bonita del parque, pero qué sonidos tan bonitos, pero los niños. Y entonces es donde tenemos que trabajar. Y tenemos ese proyecto de antes del verano hacer un taller destinado a niños.
0: Luego nos contáis ahí sobre ese proyecto y el compa quería comentar alguna cosa.
1: Sí, sobre lo que comentaba Eugenia. Bueno, lo de los niños, claro, la educación es fundamental, básico. Pero a veces también lo comenta Raúl Martínez, que aparte de a los niños también tenemos que educar a los padres. Porque si los padres...
0: Y a las madres, y a los adultos.
1: Madre, sí, sí. Efectivamente. Porque si ellos no están concienciados, no saben los bulos, no tienen ese amor hacia los animales, y pues luego no se lo van a transmitir a... Y por mucho que sean esponjas, claro, al final son los padres quienes están, padres, madres en educación, en su educación, en colegios también... Y entonces no va a cuajar, entonces va a ser complicado. Y por otro lado, estamos, por así decirlo, entre comillas, en competición con, por ejemplo, entidades que tienen mucha fuerza, mucho poder. Nosotros somos muy pequeñitos comparados con ellos. Entonces, por un lado, por ejemplo, voy a poner dos ejemplos rápidos. Sea Overlife, claro, es la Sociedad Española de Ornitología, entonces sí. Está avalada por todos lados y
2: sí.
1: Ellos dicen algo.
2: Tiene socios y un prestigio.
1: Ya es como si fuese eso, lo han dicho Sea Overlife, eso es cierto. Mandamos, por ejemplo, que mucha gente mira en Maldita, y a mí me parece que hacen una labor muy buena. Uh-huh. Mandamos para que rectificasen.
0: ¿Qué es Maldita?
1: Maldita es una página, bueno, es una dirección de internet que va contra los bulos. Se llama maldita.es.
2: Refuta los bulos.
1: Sí, refuta los bulos. Entonces, cuando hay bulos, lo único, yo no sabía la forma que tienen de actuar. Claro, depende de cuántas personas o la importancia que tenga el bulo para que ellos le den difusión. Yo cuando escribí no dieron ninguna difusión, claro, porque estaba Sea Overlife detrás de las afirmaciones. Por ejemplo, otro caso es en la revista Animal Health, que es de ámbito veterinario, científico, vamos. Se supone que es seria. En una entrevista que hicieron a un... Creo que era presidente de una de las empresas de plagas, alarmaba a todo el mundo, a la gente, con que la cotorra argentina era transmisora de toxoplasmosis. Entonces, no tenía ni pies ni cabeza, y menos que una revista que sea de este ámbito. Que además,
2: con mucho prestigio.
1: Claro, con mucho prestigio. Porque, vamos, consultando con veterinarios, con biólogos y demás que nos respaldan, la probabilidad es prácticamente nula.
2: Ninguna.
1: Pues tendrías que cazar a ese animal, tendrías que comértelo sin haberlo antes cocinado. O sea, que no tiene sentido ninguno. Incluso pusimos
2: una reclamación, sí.
1: Sí, pusimos una queja a la que nos respondieron que no había suficientes... Tampoco no teníamos como suficientes evidencias, decían, porque claro, como está refutado por esa revista, por Sea Over Life y por demás, por eso digo que participamos contra empresas que son muy, muy grandes, muy fuertes y necesitamos ayuda también para difundirlo.
0: Bueno, pues ahí la fuerza de las activistas, ¿no? Que aunque estemos un poco desperdigadas, pero poco a poco vamos haciendo red, nos vamos juntando. Y una idea para hacer red, pues suele ser hacer unas jornadas, eventos y demás que en los que compartimos cosas que tenemos en común. Entonces nos gustaría que nos hablarais ahora un poco de unas jornadas que hicisteis como hace un mes y medio, sí, más o menos. Pues si nos queréis hablar un poco, pues cómo fueron, qué tal se dio, a qué reflexiones llegasteis, salisteis con más esperanza, más bajoneadas, ¿cómo fue la historia?
1: No, salimos muy contentos y muy bien. Satisfechos.
2: Estupendo.
1: Sí.
2: Estupendo.
1: Además de que conseguimos que los ponentes, bueno, abarcamos el campo de la biología con tres, ya los hemos comentado, pero bueno, con Raúl Martínez, que está haciendo la labor en Villaverde Ambiental,
2: Enrique
1: y con la Ciencia Ciudadana. Enrique Figueroa, que es una eminencia en Sevilla y con las cotorras de Kramer es un experto. Gabriel Rocha en el tema también de Uruguay, también de las cotorras. Y bueno, es que tratamos el tema de etología, todo con expertos. El tema de veterinaria, incluso el tema que le gustó mucho a la gente, por un lado, fue con un arbolista. Estuve explicando cosas del arbolado y demás. También ahora estamos viendo que mucha gente y en muchos medios están utilizando la caída de nidos, que son un peligro potencial, no sé qué. Pues él dejó cosas clarísimas de un experto de que esto no... Lo que ocurre es que están los árboles... El Ayuntamiento de Madrid los tiene destrozados los árboles por las podas continuas que están haciendo y demás. Pero bueno, iremos publicando los vídeos y se verán. También qué ámbito más estuvimos viendo...
2: Sí, el jurídico.
1: El jurídico, sí.
2: Concretamente...
1: Con un policía, sí.
2: Con David Dorado, Alcorcón.
1: Que él, además, al principio no quería... O sea, no es que no quisiera, pero era un poco reacio por el tema...
2: Por el estigma.
1: Del estigma que tiene uno metido en la cabeza, de las cotorras son una especie exótica invasora, son malas y demás. Dice, me puse a investigar, me puse a comprobar las cosas. Dice, y la cabeza me ha dado un vuelco completamente...
2: Tenía dudas, era una persona incluso en una postura preocupante, ¿no? Con las cotorras, pero a punto de ponerse, recibir nuestra invitación, lógicamente, y ponerse a investigar al respecto, pues le cambió el chip. Sí. Vuelta a la tortilla, y ahora está con nosotros.
1: Hay que tener mente abierta, claro. Si estás en que no, y no quieres verlo, pues no lo vas a ver. Pero si abres un poquito la mente y observas lo de los parques, la convivencia, al final te vas a dar cuenta que te están metiendo ahí un bulo y una mentira que no se sostiene por ningún lado.
0: Y también os acercasteis a la cotorra desde una perspectiva filosófica y demás, ¿no? Con charlas como la de Katia Faria, Laura Fernández. ¿Qué tal estuvieron esos acercamientos?
1: Bueno, también estuvieron muy bien, sí. Por un lado, por el mascotismo, claro, que no hay que tratarlas como mascotas, son especies. A ver, los casos en los que hay cotorras y demás, pues suelen ser por rescates, porque no pueden volver a su medio natural, porque se han improntado, pero es un animal que tiene que estar en libertad.
2: La cotorra es un ave eminentemente gregaria, eminentemente social. Por lo tanto, y quienes tenemos o hemos rescatado cotorras y la conocemos un poquito, sabéis que la cotorra es una ave eminentemente social y requiere vivir con sus congéneres, e incluso cuando gente que tiene una cotorrilla porque la pilla de pollito y le enseña a hablar y que qué divertida, en cuanto se hace adulta y empiezan los planes hormonales de celo y tal, el carácter cambia, busca compañía de su misma especie o se vincula con un humano, espera de un humano una de cotorra. Entonces, claro, las personas no entienden por qué mi cotorra está así, por qué chilla tanto, es que grita, es que ya no sé qué hacer para que calle, es que hace cosas que antes no hacía. Pues claro, es un animal que, como todo ser vivo, tiene etapas, ciclos hormonales. Y gregaria eminentemente, viven en comunidad, porque hay gente que dice, he visto muchas cotorras, hay muchas. No es que haya muchas, es que ellas se reúnen para convivir. Tienen un sistema hermoso social, tienen un sistema muy valioso de comunicación que está comprobado. Ellas tienen una huella vocal. Sí, y puede facilitar la información correspondiente, Iván.
1: Sí, no, es que se han hecho estudios. Bueno, este ha sido en Barcelona y entonces se ha estado durante años grabándolas y demás y se ha... pues ha descubierto que tienen dialectos, que no sé, la transmisión de información y demás y del habla no es igual, por ejemplo, de las cotorras que hay en Barcelona, de las que hay en Madrid, de las que pueda haber en otros países. Y es uno de los, vamos, se piensan que hay otras especies que también pueden tenerla, pero es con la primera que se ha constatado, que tiene una huella vocal que es igual que la huella del ser humano. Entre tantos, a lo mejor si llegan a un nido, que hay tantos, a lo mejor un árbol, ellas se reconocen como nosotros nos reconocemos, como si hablas por teléfono con alguien, la voz, y sabes la voz con quien estás hablando. Ellas, por la voz, también tienen esa huella vocal, que es única de cada una. Y eso muchos animales por ahora no está
0: al 100%
2: demostrado. Es un trabajo que está desarrollando Raúl Martínez, por ejemplo. Y es increíble, ¿eh?, cómo él ya reconoce los sonidos de las cotorras. Tienen un sonido concreto para alarma, por ejemplo, cuando avisa de aves peligrosas en la zona, es un sonido característico que es reconocible además, avisa y ya avisa a toda la zona, ¿no? A todas las aves, no solamente a las cotorras. Entonces todas las aves han aprendido, no solo las cotorras, otras aves como son palomas, gorriones, urracas, han aprendido que este sonido que emite la cotorra es un llamado de alarma y que tiene que ponerse en protección.
0: Pues sabiendo esto de las cotorras, nos vamos a otro descansito musical.
2: Muy bien.

0: seguimos en Lluvia con Truenos, en este programa con la plataforma de Cotorras, bueno, que ya asociación, de hecho, con este programa tan interesante. Y nos estamos llegando ya a la parte final del programa y no queríamos antes irnos sin abordar este tema que ha salido ya un poco antes por aquí velado, pero que estas veces, muchas veces pasa que al defender el medio ambiente y defender a los demás animales, pues hay a veces conflictos y pasa en el caso de las cotorras, esta tensión con ecologistas, más conservacionistas, pues queríamos saber cómo vivís vosotras esta tensión y si habéis tenido relación con estos colectivos ecologistas, pues como ya hemos dicho, ¿no? De Save Your Life y demás, pues cómo han sido estos encuentros y más de apoyos y distancia, confrontación, cómo habéis vivido pues estas diferencias, ¿no? Que a veces pasan.
1: Bueno, pues hemos contactado con ellos, con Ecologistas en Acción, con más... ¿con quién contactamos? ¿También con Save Your Life? Sí, hemos contactado... También
2: estuvo en la primera jornada, estuvo sí. Daniel sí, Izquierdo...
1: Sí, hemos contactado con ellos sí, en varias ocasiones, pero son un poco reacios. Es un tema en el que están incómodos y lo que hemos visto más que nada es que no comparten nuestro punto de vista y más que nada es distancia. No están. Si nos salimos un poco de lo que es autóctono y demás, no encontramos cooperación ni puntos en los que podamos confluir. Entonces, no hemos tenido una buena.
2: Resumiendo, ¿no? Es un poquito complicado, es un poco, diría difícil, ¿no? El trabajo nuestro de comunicación a nivel general, ¿no? Con los ciudadanos, puesto que es un ave invasora. Entonces, esa palabra, tan solo esa terminología de forma general, ya para las personas pues implica cierto estigma, ¿no? Y es difícil. Eso hablando de la población. Ahora hablando de entidades, organizaciones como Soberline, es mucho más complicado porque, por ejemplo, cuando queremos hacer actuaciones de actividades sociales, culturales, las mismas jornadas que hemos tenido, sinceramente, es una lucha constante. Porque se trata de cotorra, bueno, en este caso el ayuntamiento de Villaverde nos acogió porque en ese ayuntamiento está Raúl Martínez, el biólogo Raúl Martínez. Entonces fue estupendo porque él, como hace sus trabajos en este ayuntamiento, es conocido, reconocido por la población correspondiente, sabe mucho más que otros ayuntamientos de la cotorra y se nos escuchó y participó y fue todo estupendo. Pero cuesta, en otros sectores la verdad es, cuesta mucho. Es una lucha, pero no vamos a desistir. Concretamente, vuelvo a repetir, tenemos programada una actividad para niños en el Parque del Retiro. Estamos en ello, hemos contactado con las asociaciones de allí y bueno, nos han escuchado, tenemos apertura. ¿Por qué? Porque la gente que realmente ya ahora conoce a la cotorra sabe que es una ave urbana, sabe que está integrada, aunque, mire, para mal, está incluida en el catálogo de especies invasoras, pero es una realidad que vivimos. La cotorra existe, está en nuestros parques y tenemos que aprender a convivir con ella.
1: Además, en la ponencia de Laura, que vamos a subir próximamente, vamos a empezar ya a subir los vídeos de las jornadas, que animo a todo el mundo a que los vean, lo vamos a subir a YouTube, van a aprender un montón porque hay expertos que, vamos, son la caña los vídeos, están muy bien. En la ponencia de Laura con Estela hicieron un estudio de, pues en el estudio aparece Save Your Life y entonces el seguimiento que han ido haciendo, las conclusiones a las que han llegado y se ve claramente ahí este espíritu conservacionista y que rige intereses, de los que también si veis el vídeo que subamos de Raúl Martínez, que él también estuvo hasta compartiendo casi espacio con la Save Your Life cuando se fundó, porque él lleva toda la vida en la biología y también es fantástico, pues también el cambio que ha dado de ser una sociedad eminentemente científica y muy valorada a convertirse prácticamente en una empresa privada con unos intereses muy determinados.
3: Son palabras muy, muy pesadas, eso de comentar que la Save Your Life se ha convertido, bueno, pues en una ONG simplemente para recaudar fondos, como a través de socios y demás, y que creo que también a mí lo que me apesta de todo esto es que la conservación, si nos vamos al término, conservación es algo fijo y la vida no es fija. Y los animales y las plantas y todo va moviéndose, va cambiando, migran humanos, no humanos. Entonces es tener la mente muy cerrada y creo que no hacen ningún favor a lo que es el concepto de la verdadera ciencia. Porque la ciencia es observar y en base a esas observaciones, si tú tienes una hipótesis, la puedes validar o no, y a lo mejor esa hipótesis, como la vida cambia, dentro de un tiempo hay que volverla a ver si es válida o no. A ver, Save Your Life, ya desde este programa lo hemos dicho muchas veces, Salid a los parques, mirar a las aves en los parques y hacer etología de cercanía. No os quedéis en los despachos, ahí, viendo y...
0: Contando billetitos.
3: Exacto.
1: Que dentro habrá... Bueno, hay gente preparadísima, hay gente que seguramente que esté hasta a favor de las cotorras, pero al final no es lo que transmiten.
3: Bueno, y continuando, aquí ya, como comentaba la compañera, estamos llegando al final del programa y nos gustaría que nos dijerais, bueno, estamos hablando, ¿no?, de la importancia de que seamos cada vez más activistas, de que seamos más personas concienciadas en esta idea, ¿no?, que la cotorra no es un ave invasora y aunque fuera invasora, merece vivir. Entonces, ¿cómo podemos ayudar las personas, tanto que estamos aquí como las que están escuchándonos al otro lado de esos transistores o altavoces inteligentes, lo que sea? ¿Cómo podemos ayudar a la plataforma de protección de Cotor?
2: Pues de forma siguiente. Primero, tener convicción nosotros como personas que lo que decías, que todo fluye de forma natural, que somos seres vivos, no solo nosotros, y que las aves y animales urbanos son nuestros compañeros de vida. Estamos vivos y ellos están vivos y todos estamos conectados unos con otros, flora y fauna. Y primero tener convicción de eso, de que yo vivo, pero también vive ella, la cotorra. Por muy ave invasora que sea, es un ave inocente. Lo sabemos todos, incluso Sea Overline y todos. Sabemos que es un ave inocente, que fue extraída, secuestrada de su zona de origen y está aquí. Vale, ya es el hecho. Vamos a ver ahora la realidad. La realidad es que convivimos todos, absolutamente todos, nos guste o no nos guste. Y entonces tenemos que seguir para adelante. Y es teniendo la convicción y conociendo lo que es la cotorra, es actuar de forma decidida, actuar de forma inclusive, no presencial, porque entiendo, todos tenemos tareas, responsabilidades y demás, pero de forma presencial sería, cuando hay actuaciones concretas, por ejemplo, podas extremas en vuestros barrios, avisad. Pasar la voz. Estamos en redes sociales, tanto en Facebook como en Instagram. Pasar el aviso de que están haciendo poda tal. Hay cartel. Normalmente los ayuntamientos tienen la obligación de las zonas donde van a trabajar podas de poner carteles de aviso vecinales con el tipo de trabajo que deben realizar y presentar la zona. Y esto tienen que hacerlo días previos a la actuación. Muchas veces no lo hacen. Y luego acudir. Acudir de forma presencial y pasar el aviso. Hemos diseñado un pequeño protocolo al cual voy a dar lectura, que es muy sencillo, para las personas, invitarlas a participar. Y yo sé que hay mucha gente que va y a veces temerosas, porque lógicamente los operarios, no todos, eso estamos viendo, que no todos. Hay operarios que se centran a su trabajo y si vienen vecinos a observar o preguntar, no pasa nada, responden. Hay otros que no. Pero somos ciudadanos y tenemos derechos. Es nuestra ciudad, son nuestros animales y tenemos que protegerlos. Os menciono los pasos básicos a seguir cuando uno presencia uno de estos actos en nuestra ciudad. Primero, es presenciar si esta zona está precintada y tiene el correspondiente cartel de información. Si es así, debemos respetar la zona. Dentro de la zona precintada no podemos entrar, pero de fuera sí. Incluso podemos hacer uso de esto, los teléfonos y demás para grabar y hacer imágenes. En todo caso, sería llamar a la Policía Municipal al 092 o el SEPRONA. 112 de emergencias nos conecta con ellos. Luego, solicitar la documentación a estas personas, a los operarios, si tienen el permiso correspondiente. Hay operarios que sin ningún problema y cuando son correctos, te dicen sí, tenemos permiso del ayuntamiento para poda o retirada de nidos correspondiente. Seguimos observando y esperamos que se apersone la policía. Luego llega la policía, suelen tardar, la verdad. Nos piden nuestra identificación, nos piden el DNI, perfecto, somos ciudadanos, no pasa nada. Le mostramos nuestro DNI, ellos nos hacen las preguntas correspondientes, que quiénes somos, qué hacemos allí. Decimos que somos vecinos de la zona y queremos saber qué están haciendo, que es época de cría y corresponde no poda ni no retirada de nidos. Y por eso queremos saber qué están haciendo, si tienen los permisos correspondientes. Luego, como esto se realiza en vía pública, repito, no os cortéis de hacer imágenes. Lógicamente, evitando en lo posible de hacer imágenes de las caras, objetos personales de los operarios, respetando esa situación. Luego, si vemos que la policía nos informa que no hay permisos correspondientes o no verifica que hay permisos correspondientes, exigir la paralización de esos hechos, exigirlo. De manera reiterada con la policía, sobre todo de medio ambiente, exigir la paralización de esos hechos. Hay veces que se ha logrado paralizar porque no vemos o la policía de medio ambiente que está obligada a confirmar estos permisos no ve los permisos correspondientes, ellos paralizan los hechos hasta que venga la empresa correspondiente o lo respalde la empresa designada con los permisos correspondientes. Normalmente los deben de tener, pero hasta que no procedamos a confirmar que los permisos están allí, pedimos la paralización. Y luego pedimos, lógicamente, la difusión de estos hechos, contactamos, os paso ahora el correo de la plataforma, con nosotros o subir a redes sociales, a las organizaciones o páginas de redes sociales animalistas.
1: Quería ampliar, bueno, lo ha explicado súper bien Eugenia, solamente ampliar dos cosillas. Con lo del tema de las imágenes, es importante utilizar alguna aplicación en la que aparezca la ubicación y la hora, porque nos hacen falta si vamos a presentar denuncias o lo que sea. Cuanto más pruebas tengamos de imágenes, vídeos y demás, y más precisas sean, mejor. Bueno, hay aplicaciones en las que te va a poner la ubicación y la hora, y es importante hacer las fotos y vídeos con esas aplicaciones. Y luego, hay mucha gente que piensa que solamente por ser especies exóticas invasoras se puede hacer con ellas lo que se quiera, que nos pasó en un caso en un municipio, bueno, en Móstoles, nos pasó en Móstoles, que tiraron nidos y lo presenció una persona, y entonces pensaban, claro, estaba viendo cómo caían pollos desde el nido, a metros, y él pensaba, bueno, se mosqueó con los operarios y demás, pero pensaba que podían hacer lo que quisieran con ellas porque son especies exóticas invasoras. Hay que decir a todo el mundo que esto sería maltrato animal directamente, porque hay una ley de bienestar animal y por mucho que estén dentro del catálogo de especies exóticas invasoras, tiene su propia legislación, que aunque suene muy mal, tienen tratamiento de residuos. Luego al final el fin va a ser el mismo, les van a acabar matando. Pero no puede llegar un operario y cogerlos y tirar los pollos contra el suelo, hacer lo que le apetezca. Tiene que haber protocolos y tienen que hacerse las cosas de determinada manera, también para que la gente sepa que no hay barra libre porque sea una especie exótica invasora, que es un ser sintiente y que esto sería un caso de maltrato animal.
0: Bueno, pues escuchando todo esto y sabiendo que hay tanto por hacer, como si yo ahora mismo quiero participar, además de yo por mi cuenta, si quiero ponerme en contacto con vosotros, que has dicho que tenéis un mail y más, que cómo se puede contactar con vosotros y si alguien se quiere unir, ¿podría? ¿O cómo es vuestra manera de funcionar?
2: Pues encantados de recibiros, estamos prestos a ello. Paso el correo, es plataformaproteccioncotorras@gmail.com. Repito, plataformaproteccioncotorras@gmail.com. Y estamos en redes sociales, en Instagram y en Facebook. Y pues nada, bienvenidas sean, de forma que queráis. Si tenéis tiempo y podéis estar con nosotros en la plataforma, bienvenido sea. Si queréis colaborar de manera puntual, también. Pero os hacemos un llamado a diferentes ayuntamientos, sobre todo Ayuntamiento de Torrejón de Ardoz, Ayuntamiento de Alcalá de Henares, Ayuntamiento de Las Rosas, Ayuntamiento de Alcorcón, a vecinos de esas zonas, por favor, os esperamos, os necesitamos. Ir a vuestros parques, ver cómo están las aves, no hablo solamente de las cotorras, ellas conviven con todas, hablo de todas las aves que están en los parques y pasarnos avisos, cómo están, qué veis, qué no veis, preocupación que tengáis, consultarnos. Aquí estamos para vosotros, unidos hacemos camino. Gracias.
1: Necesitamos ojos y manos.
0: Claro que sí, pues nada, aquí tomamos papel y lápiz, tomamos nota y esperemos que después de escuchar este programa mucha más gente se una. Y ya que sí que nos vamos despidiendo el programa, pero no nos queríamos ir sin saber qué libro recomendaríais y por qué, de la editorial 824 Ediciones, una editorial que es casi ya cabecera en nuestra mesilla de noche porque saca títulos muy interesantes y siempre nos gusta hacer esta pregunta para saber pues qué nos recomendaríais de lectura.
1: Vale, en este caso, bueno, yo claro que conozco la editorial, pero más que nada me he metido en el blog porque me interesa mucho entrevistas y demás, y hoy no está aquí, pero bueno, es nuestra presidenta de la asociación, que es Yolanda. Ella también es un caso, dice, jolín, ella vive en Navarra, no hay ni una cotorra, y es la presidenta y está como loca todo el día currando y...
0: Eso dice mucho, lo que se puede hacer.
1: Sí, sí, y sin que tenga ninguna cerca ni conviva con ellas. Entonces, ella nos dijo que el libro que más le ha gustado a ella es Hacia mundos más animales, de Laura Fernández, sí. Que dice que es un libro que volvería a leer las veces que haga falta, que es súper recomendable, que vamos, que le encantó. Es el que nos ha dicho. Digo, también queríamos incluir a Yolanda, que hace también un trabajo en la plataforma increíble.
2: Sí, sí. Desde aquí un saludo, Yoli.
1: Un saludo, sí.
2: Sí, estamos guerreando con muchas cosas. Ella se maneja muy bien con la documentación y nosotros en la forma activa. Entonces vamos compaginando entre una cosa y otra cosa. Por eso repito, la gente que quiera participar con nosotros, encantados, os necesitamos. Bienvenidos sean.
0: Pues nada, hasta aquí este programa. Muchísimas gracias por venir y compartir toda esta sabiduría, aprendizaje y todo el camino que lleváis hecho, porque es muy importante. Así que muchísimas gracias por todo lo que hacéis y por estar hoy aquí.
1: Muchas gracias a vosotras.
3: Nos despedimos una edición más. 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

0: Aquí estamos en Radio La Zarzamora. 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Así que nada, muchísimas gracias a todos estos proyectos de radiotransmisión y por impulsar este programa desde las ondas hercianas y por la red. Sin ellas no estaríamos llegando a tanta gente. Así que nada, un saludo, cuidaos mucho, salud y antiespecismo.
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5: Bienvenidas a Tofus to Furious. 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
6: Bienvenidos a la nueva sección de Tofus to Furious. Hoy estamos de invitadas en Messe,
5: en
6: Granada, y empezamos esta nueva sección, pues que se va a centrar un poco en apoyar iniciativas que tienen en el centro el veganismo, ya sean bares, comercios, tal, lo que sea. De momento, aquí en Granada, porque no tenemos dinero para ir a otro sitio, pero si alguien nos quiere pagar por ir a algún sitio en Barcelona o lo que sea, estamos abiertas también.
5: Todo llegará.
6: Programas allí.
5: Todo llegará. Abrimos esta nueva sección porque nos parece importante también apoyar a la comunidad vegana en estas iniciativas en las que hacen del veganismo su forma de vida. Y no podíamos empezar mejor que con Rosa y Carmen en el Metze. Bueno, para empezar, ¿cómo se pronuncia
6: eso
5: esto?
6: Se dice así.
7: Bueno, nosotras le decimos Metze porque lo leemos en el idioma que hablamos, entonces lo pronunciamos Metze.
5: Metze.
7: Es una palabra con mucho... con muchos orígenes, entonces entiendo que en cada país lo pronunciarán de una forma. Nosotras aquí en Granada lo pronunciamos Metze.
5: Vale, y ahora que hablas del origen, ¿qué significa o
7: bueno,
5: de dónde viene?
7: En principio nosotros lo cogemos de la gastronomía de países orientales, sobre todo países como Turquía, en los que usan muchos platitos chiquititos, sería el estilo Metze para comer, o los Metze, que son muchos platitos chiquititos dispuestos en un plato grande al centro de la mesa y esos platos se comparten. Entonces nosotros cogemos esa idea para poner nuestra mesa, por así decirlo. Entonces son muchos platitos chiquititos que procuramos sean de distintos orígenes del mundo, por así decirlo, para poder hacer como un viaje de sabores dentro del veganismo sin moverse de la mesa.
5: Ole, muy bien. Qué gusto, sí,
6: es increíble.
5: a ver, vamos a empezar por el principio. ¿Las dos sois veganas?
6: Yo no.
7: Yo soy infiltrada.
6: Yo sí, yo sí.
5: Pero bueno, al menos eres vegetariana. ¡Uy! ¡Madre mía!
7: Ah, pero os la hemos metido con calzador,
6: así tal cual.
5: ¡Madre mía! Bueno, pues sigamos la entrevista con Carmen.
6: Bueno, pues tienes una participación de 3 minutos. O sea, el programa y
5: de reloj.
8: Pero me vais a palear un poco. Espero que sí.
5: Hombre, algo de caña te vamos a dar, porque
8: sí,
5: si encima no eres ni vegetariana.
8: No esperaba menos.
5: Por favor. Bueno, pues vamos a empezar por Carmen entonces. Carmen,
7: ¿vale?
5: Eres vegana.
7: Sí.
5: Cuéntanos un poco por qué y cómo te hiciste vegana.
7: Bueno, de toda la vida, desde chiquitita, mi madre siempre dice que ella nunca había tenido miedo a que me pasara nada malo, que su mayor miedo era que yo apareciera con una caja de zapatos por casa. Porque bichito que veía por la calle, bichito que recogía en mi casa... En la casa de mis padres tiene un comercio de toda la vida también, que está rodeado de otros pequeños comercios. Entonces yo sabía perfectamente a qué zapatería tenía que ir para que me regalaran una caja de zapatos para meter un murciélago, un perro, un gato, un pájaro, cualquier tipo de bicho que me encontrara por ahí con más o menos patas era susceptible de ser rescatado. Entonces me lo llevaba siempre a casa. Y con el tiempo fui haciendo pruebas, digamos, pero yo sola y siendo pequeña. Y bueno, en casa tampoco me apoyaban tanto cuando era pequeña, pues mis padres no lo entendían igual.
5: Pero de pequeña sí que comías,
7: sí,
5: me imagino, animales,
7: sí,
5: ¿no?
7: Sí,
5: porque te lo daban
7: animales
5: en casa, ¿no?
7: He comido en casa desde siempre, uh-huh. Aunque, por, entre comillas, por,

0: Suerte o como sea, nunca me ha gustado demasiado.
1: Vale.
0: Entonces, yo nunca he tenido mucho placer por consumir carne, ni estos sabores que supuestamente son tan elaborados con los platos
1: Sí.
0: que contienen animales o sobre todo productos cárnicos. No, nunca he sido muy fan. Y nada, bueno, con la edad, digamos, cuando ya me independicé y pude yo misma decidir qué quería comer a diario y comprarlo yo y elaborarlo yo, pues fui descartando la carne por completo. Después vino el pescado y lo último fueron los productos lácteos y demás. Eso ya fue cuando empecé con mi pareja actual, que él es vegano de hace muchísimos años, y yo ya no comía carne, comía un poquito de pescado y sí que comía queso y demás. Pero bueno, como nos fuimos a vivir juntos y tal, pues para mí era más sencillo adaptarme yo a no tener esos productos en casa que no que él se adaptara así tenerlos. Entonces, por ahí empezó mi viaje dentro del veganismo, digamos.
1: Qué bueno, sí, lo de tener una pareja vegana, no tener gente cercana que ya practica el
0: Claro,
1: veganismo y que
0: ese
1: tiene
0: fue
1: ese
0: como
1: estilo de vida.
0: el empujón final, ¿no?
1: Sí, pero vamos, que tú ya, como lo decías, lo tenías ya desde
0: Sí,
1: pequeña,
0: yo
1: ¿no?
0: lo tenía más o menos claro que no sé, que me gustan mucho los animales, me gustan tanto, tanto que me resultaba muy raro ponerlo en la mesa.
1: ¿Sabes? Hay gente que dice que es animalista y dice que le gustan tanto los animales que se los come. O sea
0: Claro, bueno,
1: que esto es algo
0: es
1: incomprensible,
0: que
1: pero
0: esto es
1: bueno.
0: como, no lo sé,
1: Sí.
0: me gusta tanto el mundo gay bueno,
1: Que sí,
0: bueno, no voy a
1: mejor
0: decir muchas barbaridades,
1: no
0: voy a procurar no decir
1: puedes.
0: muchas barbaridades porque se me
1: Aquí
0: calienta
1: no
0: la
1: hay
0: lengua.
1: censura, aquí puedes decir lo que quieras, vamos, o
0: Nada,
1: sea
0: bueno,
1: que
0: ya está, como me gustan tanto los hombres, me los voy a comer, ¿no? Voy a ir por ahí.
2: Aquí canibalismo bien, ¿no? En
1: canibalismo,
2: plan,
1: sí, a
2: animal
1: saco,
0: no
1: sí.
0: matenga,
1: Voy a hacerle
0: perfecto.
1: una pregunta a Rosa.
0: ¿Vale?
1: Rosa, ¿por qué no eres vegana?
2: Pues muy buena pregunta. Bueno, más que nada por comodidad, en realidad,
1: Vale.
2: porque ustedes como veganos tendréis que saber que te enfrentas a muchísimo cuestionamiento, te enfrentas a muchos cambios de dieta, pero sí que es verdad que, sobre todo de estar trabajando aquí, en realidad, bueno, para empezar mi consumo se ha reducido bastante, las cosas como son. Aparte, la economía no está como para ponerte tú ahora. Es mucho más barato al final ser vegano.
0: Eso para todo el que dice que es más caro y
2: No, no, no,
0: que
2: no es real, no es real. Vamos, yo sí que es verdad que cuando voy al súper y tengo que hacer una compra por mi cuenta, cada vez más prescindo de, sobre todo, la carne. Porque sí que es verdad que luego productos lácteos y esas cosas, pues sí que yo entiendo que me podría costar un poco más. Pero a la hora de mi compra habitual, las típicas bandejas esas no se me hacen nada atractivas. Y luego aparte, pues bueno, aquí me estoy dando cuenta de que realmente no es difícil. Es que no es difícil. Es que no, de hecho es que es incluso más fácil, ¿sabes? Entonces, estoy ahí como tanteando terreno. No es 100%, pero voy tanteándolo poquito a poco.
1: ¿Ya qué estás esperando? Si ya sabes que no es difícil, tienes un entorno vegano, trabajas en un restaurante
2: Claro,
1: vegano.
2: porque por ejemplo ahora mismo mi dieta es prácticamente vegana, más que nada por el hecho de que yo como aquí. O sea,
0: Claro.
2: realmente el consumo que hago de carne se ha reducido tanto que cuando la consumo lo noto en mi digestión.
0: Claro.
2: Sí, me
0: Algo
2: pasa
0: que se nos
2: mucho. Rollo un fin de semana, qué tal, qué no sé qué, con mi pareja, qué tal, pues sí que es verdad que digo, hostias, es que lo noto. Noto el cuerpo mucho
0: está
2: más
0: pesado ya.
2: pesado, claro, las digestiones son muchísimo más diferentes. Entonces, puede que el cuerpo me lo vaya pidiendo ya.
1: Vale. ¿Y
2: Pero bueno.
1: tienes un entorno social, crees que lo aceptaría fácilmente o eso es igual la mayor dificultad que tienes?
2: Bueno, a ver, nosotras trabajamos aquí, somos amigas de antes, entonces mi entorno, aparte de que yo me muevo también en ámbitos bastante anticapitalistas y todo eso, considero que sí, que mi entorno me apoya. Quizá en la familia no, porque a nivel familiar sí que es verdad que yo vengo de un sitio un poco más tradicional en ese sentido, menos abierto. Pero sí que es verdad que yo creo que mi entorno no lo llevaría para nada mal. Y que de hecho estoy segura de que no me pondrían más que facilidades.
1: Te voy a hacer una pregunta al final del programa, que es que nos des más o menos una fecha de cuándo vas a dar el paso al veganismo. Porque si te has sentado en este programa y en esta mesa es para hacerte vegana, ¿eh?
0: ¡Toma!
1: No has venido aquí como carnívora a hablar en un programa vegano tranquilamente,
2: no,
1: ¿eh?
2: Además, yo he de decir que pedí permiso, ¿eh?
1: Sí, sí, sí, lo que tú quieras. Pero de aquí salimos con un compromiso de que te tienes que hacer vegana.
2: ¿Esto era una intervención al final?
1: Hombre, pues claro.
3: Este
1: ¿tú sabes?
3: El objetivo
1: de las veganas es veganizar el mundo. Si te has sentado en este programa es para veganizarte, no
2: bueno,
1: para salir de Rosita.
2: No lo voy a poder culpar porque yo con la gente hetero hago lo mismo. Los quiero curificar, así que...
1: Sí, lo que pasa es que una cosa es más fácil que la otra. Pero bueno.
3: Además queremos hacer carnet veganos. O sea,
2: no.
3: Podrías llevarte un carnet.
2: A ver, eso ya, si ponemos ahí un premio al final de la meta, eso lo hace mucho más atractivo, ¿eh?
3: ¿Por dónde íbamos? Joder, esto del micro me tiene loca.
1: Vale, sí. Bueno, entonces, tú tenías un entorno, tu familia, volvemos otra vez con Carmen,
0: sí,
1: que es la vegana. Lo siento, pero amamos a todos los seres sintientes, ¿eh? También a las carnívoras las amamos mucho, ¿eh? Bueno, pero priorizamos a las veganas. No, tu entorno entonces, ¿cómo se lo tomó? Porque si tu familia desde pequeña,
0: claro,
1: tú ya
0: bueno,
1: lo veías...
0: mis padres no se sorprendieron por esto mismo, porque ya es como el que dice, no, si se te veía desde chico, ¿no? Pues igual, no hubo mucha sorpresa. Sí que pues lo típico en reuniones familiares más de fechas concretas, pues navidades, bodas y cosas así, siempre como, para ver la niña que come, o un poco el intento de, pero si las gambas no son animales, ¿no? Ese tipo de cosas. Sí que, pero ellos jamás me han cuestionado ni mi salud, ni mi integridad física, ni ninguna de esas cosas que podrían ser a priori lo de, ay no, pero entonces ¿qué vas a comer? ¿No vas a comer bien? ¿Has adelgazado mucho? No, ninguna de esas cosas ha pasado. Yo como vegana siempre he intentado tener también conocimiento de lo que estoy haciendo, o como ser que hace cualquier cosa de las que hace, me gusta estar informada, y con esto lo hice también y he procurado hacerlo bien en un sentido... higiénico-sanitario, por así decirlo, no ponerme mala en el proceso para mostrarme a mí misma y al mundo que me rodea, que es totalmente, que también es natural, ¿no? Veganizar la dieta, también la dieta.
1: También la dieta,
0: claro,
1: eso es,
0: también
1: el veganismo va más allá de... Sí, que muchas veces nos centramos en la comida,
0: claro,
1: solamente...
0: Es que por eso
1: y...
0: lo que te digo, porque ellos no se sorprendieron, porque si yo ya he ido con palos porque me han pegado en manifestaciones, he ido con mis amigas trans a casa, he ido a... En fin, que es algo más transversal, ¿no? Entonces, digamos que como dejar de comer animales ya formaba parte de eso también. Y ellos lo entendieron así, igual que para mí forma parte también de todos los demás.
1: Me gusta esta puntualización que haces, ¿no? La transversalidad de las diferentes,
0: claro,
1: luchas.
0: Claro.
1: ¿Cómo conectas, por ejemplo, que haya movimientos, ¿no? Has hablado de las trans, pero bueno, hablamos del ecologismo,
0: sí,
1: que están mucho más relacionados, tal,
0: me llevo mucho
1: y que muchas veces esas luchas no incluyen el veganismo dentro, o que el veganismo no incluya la defensa de otras luchas,
0: claro,
1: ¿no? De
0: para,
1: el respeto
0: mí,
1: a la diferencia, ¿no?
0: Ya, para mí es que es como no es imposible, sé que es más difícil, pero es como imposible no verlo así, porque es como no lo sé, luchar contra el racismo sin ser feminista, o luchar contra el feminismo siendo racista, o perdón, a favor del feminismo siendo racista. Para mí eso es incoherente de base. Entonces con el veganismo me pasa igual. Si yo quiero o considero que todas las vidas son legítimas y son válidas y merecen una vida digna, no me puedo saltar a los animales, porque también sienten, ¿no? Entonces es lo mismo. Si yo huyo de las desigualdades, también otros seres que no tienen igual esa capacidad de huir, como podríamos, pues...
1: No tienen la voz propia,
0: claro,
1: ¿no?
0: Claro,
1: eso es,
0: que
1: siempre,
0: no tienen,
1: ¿no?
0: Lo menos es evitar por todo lo posible que sufran esas desigualdades también.
1: Esto es una cosa que tocaremos en uno de los programas, que es muy sorprendente porque Israel es uno de los países con mayor porcentaje de veganos. y sorprende mucho por justamente bueno, por la poca contestación contra el genocidio ya, que cometen en Palestina,
0: totalmente,
1: ¿no?
0: Pero bueno, esto es como una cosa, yo no sé muy bien por qué, y a lo mejor es porque estamos todos un poco locos, pero también Hitler era vegano y hay
1: era vegetariano, dicen,
0: vegetariano,
1: sí,
0: dicen. No,
1: pero es que los vegetarianos no son de fiar, ¿eh?
0: Claro,
1: yo siempre lo digo, ¿eh? Los vegetarianos son unos falsos.
0: Como el que te mete
1: yo
0: la punta
1: siento
0: sin avisar.
1: Claro,
0: ¿no?
1: Eso es.
0: No, o sea,
1: no,
0: esa
1: no,
0: puntilla también hay que sacarla.
1: Sí, sí, sí, sí, totalmente.
0: Sí, sí, es un poco loco, pero es verdad.
1: Pues sí.
4: Bueno, pues si os parece, vamos a hablar un poquito más del restaurante. Luego,
0: vale.
4: Y bueno, no sé, contarnos cómo surgió la idea.
0: Bueno, el restaurante no es nuestro. Nosotras trabajamos en el restaurante. Vale. Yo lo gerento y Rosa es camarera. Y bueno, entre las dos nos encargamos de todo lo que es la sala. La cocina le pertenece a otro. La cosa es que yo ya trabajaba anteriormente en un bar vegano aquí en Granada, el Serendipia, que Hola. Cerraron hace unos años. Uh-huh. Y bueno, desde entonces no he parado de buscar poder trabajar dentro de la hostelería en un sitio que fuera vegano o en otro sitio que no fueran hostelería, pero tratando un poco de, sobre todo por evitar este contacto con la carne muerta, ¿no? Entonces, seguí buscando, pues, Ikuri y tal, y bueno, no me salió en el momento, tuve que entrar a trabajar en otro sitio porque necesitaba dinero, y fue una tortura, la verdad, el cambio fue una tortura. Entonces yo, en cuanto vi que esto se estaba haciendo, me llegó a mi oído, me metí a piñón. Fue como, no es que tenéis que cogerme a mí. Yo necesito salir de donde estoy trabajando, por favor, tengo muchísima experiencia, ya he trabajado en bar vegano, soy vegana, creo que sé de lo que hablo, entonces dejadme trabajar aquí. Quiero, por favor, trabajar aquí. Y bueno, nos conocimos con los jefes y tal, y fue bien. Rosa también estaba trabajando en un sitio que no era para nada guay, ni para ella, ni para nadie, porque la, pues, para mi gusto, la trataban como una puta mierda. Uh-huh. Y no se puede tratar a nadie así, ni en el trabajo, ni en ningún lado. De niña, salte de aquí de la barra que te veamos. Y ese tipo de cosas. Entonces, ella me lo estaba contando a mí. Además, trabajaba 6 días a la semana, 10 horas al día. No la pagaba ni una hora extra. Y le dije, Rosa, vente conmigo, tía. Yo no te puedo asegurar que esto sea perfecto, porque al final es una empresa, existen los jefes, existe el dinero y todo lo que
1: sí
0: conlleva eso. Siempre es un revoltijo de cosas que huelen un poco mal, pero bueno, que te aseguro de que vas a estar mejor, y por lo menos ni yo ni ninguno de tus compañeros te vamos a cosificar, a cuestionar, a ninguna de esas cosas te va a pasar aquí. Y si te pasa, vamos a tener un machete escondido debajo de la cama. O sea, no te va a pasar eso aquí.
2: Es verídico, ¿eh? Lo tenemos.
0: Sí. Entonces, bueno, me la traje y así empezó un poco nuestra aventura aquí en Mece, y aquí seguimos año y medio después. Porque, bueno, nos tratan bien y tratamos bien al lugar, entonces algo recíproco, y mientras siga siendo así, aquí seguiremos.
1: Mira, me surgen dos dudas, perdón. Me surgen dos dudas justamente lo que has dicho. A ver, un restaurante, bueno, la hostelería es muy puñetera, eso
0: sí,
1: la gente que trabajáis ahí lo sabéis. Tú que has trabajado en otro bar-restaurante vegano, no sé si has trabajado en otros antes, ¿sientes que hay una diferencia cuando un restaurante o un negocio es vegano o los dueños son veganos? ¿Tienen una mentalidad de trato hacia sus empleados distintos
0: sí
1: que en comercios que igual no lo son?
0: Sí, considero que sí.
1: ¿Sí?
0: Sí. No sé si será por, no lo sé, una, ¿cómo te digo?
2: ¿Sensibilización,
0: sí,
2: quizás?
0: Sí, una sensibilización a lo mejor que sí que se sienta más por, no sé, por los derechos en general de los seres vivos en general, o por, como decía Rosa, rozar un poco los entornos anticapitalistas. Entonces no se nos quiere drenar la sangre como un trabajador, simplemente se nos quiere dar un puesto de trabajo que tenemos que llevar a cabo, que tenemos que hacer bien, que nos gusta hacer bien, y así esa es nuestra parte, y se nos da la contraparte, que es pagarnos y se hace bien y se nos da de comer bien y se nos abre un espacio donde estar cómoda y sonriente y bueno, y pasárnoslo también en cierta manera bien, no tenemos que estar súper seria ni haciéndolo todo. Y en otro sitio, pues sí, a lo mejor esa eso sí se requiere, ¿no? Que haya una especie de seriedad con un, para dar una sensación de un nivel más alto de servicio, que haya esa, ¿no? Esa seriedad o ese ambiente un poco menos abierto, no sé, creo que sí que tiene que ver. No sabría decirte un razonamiento 100% seguro porque no conozco a todas las personas,
1: sí, lógicamente,
0: que
1: no
0: tienen bares veganos o no los tienen, pero por lo menos mi experiencia dice que sí.
1: Y luego mi otra pregunta justamente iba hacia la clientela o el ambiente que se respira, ¿no?
2: Sí.
1: La clientela que viene a comercios veganos, ¿los veis que vienen no como clientes en plan a pedir un servicio súper exigente tal? O sea, ¿se crea un ambiente diferente?
0: Sí, yo diría que sí. Hay de todo. Hay de todo porque estúpido hay en el mundo entero, ¿no? En cualquier ambiente.
1: En el mundo vegano también se nos ha metido algunos. Sí,
0: la estupidez no entiende de raza, ni de edades, ni de género, ni de nada. Ella va a todo. Entonces, bueno, hay de todo, pero efectivamente yo sí que veo un poco lo que tú dices, que no existe ese sentido tanto de la servidumbre o del ser servicio. Aquí la gente también es servicial o también nos hace a nosotras favores, como no lo hagas tú, espera que tienes mucho que hacer, ya lo hago yo, pónmelo aquí, yo me lo llevo, o no sé. Y creo que eso dice mucho de la gente también, ¿no? Cuando tú llegas a una mesa y te han puesto todos los platitos en una esquina para recogerlo, es eso, como porque te da esa sensación de qué bien, se está preocupando también por mi trabajo, está aquí disfrutando, yo voy a hacer todo lo posible porque disfrute y se lo pase bien y tal, pero además se está preocupando por mí y por hacérmelo un poquito más sencillo. Y eso es muy guay. Y sí, sí se nota. También diría que sí, se nota.
2: Nos ayuda a dar un poquito un servicio más cercano, yo creo, también. Porque es como al final, a sentir que te humanizan, también te permite a ti abrirte un poco más, ser amable con la gente y sin olvidar dónde estáis cada uno, pero decir, mira, es que está reconociendo que soy una persona. Que claro, estoy aquí, que...
0: Sí.
2: Claro.
1: Qué bueno. Y has tocado un poco también lo de trabajar en sitios no veganos, que yo creo que este dilema al final todas las personas veganas que no vivimos en de un trabajo 100% vegano, que esto es súper complicado, pero claro, si estamos hablando de hostelería y de alimentación, que es como lo que nos toca en el día a día sobre todo, ¿cómo has llevado esto?
0: Bueno, ya te digo que es más difícil. En cuanto a mi trabajo, como el desempeño de mi trabajo, es mucho más complicado, porque si yo te tengo que, en la carta tienes, no lo sé, 7 cortes de carne distintos, con 7 fórmulas distintas de hecho, poco hecho, vivo, casi vivo, ¿y cuál está mejor? Pues no lo sé. Lo que está mejor es la ensalada. Lo que está mejor es la...
3: boicoteando. Claro. La gente, no, esto está mal.
0: No.
3: Una ensalada.
0: Bajísima calidad. Uf, venía oliendo fatal. Mejor la crema de calabaza. Entonces, claro, para mí el desempeño del trabajo en sí, pues era un rollo. Pues pídete una cerveza. Eso está de puta madre. Entonces, en ese sentido, no me salía bien mi trabajo, entre comillas, porque no podía ni recomendar, ni vender, ni... Porque al final... Una persona que trabaja también de camarera también en parte es como comercial, también tiene que vender un poco el plato, claro, que interesa más o que tal. Entonces, a mí eso fuera de aquí o de entorno vegano pues me ha costado mucho, porque me cuesta mucho mentir. Yo soy una persona muy sincera y me cuesta un mogollón decir una cosa que no pienso. Entonces, siempre me trababa como, sí, no está mal, no lo sé. ¿Y la pata de pulpo es salvaje? No, viene
1: debería,
0: en una bolsa.
1: Debería
0: salvaje
1: ser salvaje, eso
0: claro,
1: es.
0: Claro, el salvaje eres tú, eso viene en una bolsa, no lo sé.
1: Me encanta.
0: Sí, supongo.
3: No, se ha acabado.
0: Qué bueno, claro, es que era muy difícil. Es muy difícil, en ese sentido es, pues, una falsedad a tope. Y luego el hecho de yo, como persona vegana, pues... Normalmente en un restaurante o cuando trabajas partido o tal, te corresponde una dieta. Pero claro, te corresponde una comida. Pero yo tenía una compañera, por ejemplo, celíaca, que llevó su papelito, mira, soy celíaca, y le hacían comida aparte. Yo no tengo un papelito. A mí nadie me da un papelito. Entonces yo tenía que adaptarme a lo que hubiera o llevarme mi comida o comer de lo que hubiera. Y ahí lo he pasado mal. Porque claro... Es muy difícil, no, pues, como 10 horas sin comer nada, o 10 horas habiendo comido una ensalada, o arroz con tomate, o ahí era más complicado. Entonces ahí sí que ha habido veces en los que he tenido que hacer de tripas corazón, y si lo que había ese día era, no lo sé, un pastel de espinaca, de huevo y nata, pues, y al final era peor, porque mi estómago no sabe tratar eso ya, y a lo mejor el resto del tiempo del servicio me lo he tenido que pasar yendo al váter, que bueno, que por mí bien que me paguen por cagar, pero estaba fallando a mi puesto de trabajo, y sí, a mi compañero, que también necesitan de que yo trabaje y esté haciendo lo mío. Entonces bueno, es una puta mierda, la verdad, en pocas palabras, un mojón.
1: Bueno, tengo 50.000 preguntas, pero no quiero acaparar...
3: Es que nos hemos metido en el tema de los clientes y sí, me apetece muchísimo que nos contéis, bueno, si os apetece, todo el tema de... Porque, claro, no pone en ningún sitio como mece... O sea, aquí no aparece la palabra vegano ni nada de eso. ¿Qué os habéis encontrado aquí? O sea, ¿qué piezas os habéis encontrado aquí?
2: Es que de todo, vamos. Aquí ha pasado de todo. Desde personas que vienen prácticamente secuestradas, o sea, sí, es que lo pasan fatal. Como... Mira, la vez que más recuerdo yo y que más gracia me hizo fue una vuelta que vinieron unos señores, una pareja de señores mayores, a tomarse una tapa. Es que no tuvo tampoco más misterio. Una tapilla, pasas por aquí, dices, ay, mira el bar, qué chulo, no sé qué. Venga, pasamos, una cerveza, una tapa, un hummus, ¿vale? Ya me dirás tú que eso no... No es una comida así escondida que yo te estoy diciendo, ah, champiñón al ajillo, pero en verdad era un hummus. Y ahora yo estaba, ni siquiera con ellos, estaba en una mesa de al lado y una de las chicas me preguntó, ¿todo vegano, verdad? Y yo, sí, no te preocupes, todo vegano y sin gluten. Y Carmen vio desde la barra al señor que estaba comiéndose su hummus hacer así de repente con el plato. Porque de saber que ese hummus estaba
0: vegano,
2: en un sitio vegano.
4: Y sin gluten. Además.
2: Y sin gluten. Sí, ¿cómo te atreves? No.
0: Le cambió la cara, sí, pero sí, bestial. Fue como... Y miró al plato como... ¡Ah! No sé si sintió algo por dentro. Se estaba transformando o algo. Pero hizo así, lo retiró y ya no se lo terminó. Y de primera estaban ahí como... Bien,
2: sí,
0: normal.
2: No había ningún problema. Les estaba gustando.
0: Estaban mirando, ¿no? De
2: el
0: la
2: menú,
0: carta,
2: claro.
0: Y tal, pero fue como escuchar la palabra y ya...
1: No se quedaron a comer, no a cenar, ¿no?
2: No, por lo que
0: después
2: sea.
0: Después de eso se fueron. Igual también un día entraron una señora, también de alta edad, y se sentaron y empezaron a ver el menú y me dice, chiquilla, tú esto es muy raro, ¿qué tiene así normal que yo conozca? Y le digo, pues mira, albóndigas con pisto, no sé qué tal, pero ¿las albóndigas de qué son? De berenjena. ¿Y de algo más será? Digo, no, cariño, de berenjena con un pisto. Es que esto es vegetariano. Digo, es vegano, es un sitio vegano. ¡Ay, ay, ay! Y ya empieza como a recoger, ¿no? Y a montarse su bolso. No. Digo, pero mujer, si hay un montón de platos tradicionales que usted guisará que son veganos, no sé, las papas a lo pobre,
2: el pisto manchego,
0: hay un montón de cosas, las berenjenas fritas, no sé, cosas clásicas de la cocina tradicional española, andaluza, que son naturalmente vegana. No. Yo pa' vegana ya tengo a mi nieta, me dijo. Entonces, claro, eso me encantó porque fue como, no voy a entrar en tu...
2: secta.
0: Sí, en tu, no lo sé, mini cuadro este chauvinista del veganismo y que saldré de aquí, no lo sé si pensaría la mujer porque... Después de comerse la albóndiga iba a ser vegana, sí, lesbiana, sí, comunista, o cualquier cosa así, diría la mujer, no, y agarró su cosa y
2: ofendida,
0: se fue, ¿no?
2: Claro.
0: O la otra que te dijo a ti lo de, ay, no, es que venía...
2: Ah, sí, eso es verdad. Sí. Una muchacha que pasó aquí, mira que tenéis menú del
0: claro,
2: día,
0: que no son
2: ¿no?
0: solo
2: claro,
0: personas mayores, que
2: no
0: parezca
2: una chica
0: que
2: joven,
0: son solo...
2: Sí. Esto era una chica joven que pasó una vuelta porque vio lo de que teníamos menú del día, que además es una opción que nos parece muy chula porque... Oye, como en cualquier otro bar.
1: Claro.
0: Sí, y que es muy difícil encontrar un menú del día, vegano y sin gluten.
1: Sí.
0: Yo no lo había visto anteriormente, vamos, tienen en sitio, pero no lo había visto, no es algo muy popular.
2: Sí. Claro, entonces aquí queremos dar un poco esa opción. Y aparte del menú, que ya se lo comenté, tal, mira esto, esto y esto, pero mira, si tienes alguna duda, te dejo la cartita, no sé qué. Vale, se pone a ver la carta, sí, se sienta, se la estudia, ella un rato. Y luego se me acerca así con un poquito de cara de confusión, y como con preocupación. Y me dice, ¿pero y esto? Y yo, no, sí, todo vegano, sin
1: Por
2: gluten.
1: Favor, no me digas que te dijo, ¿y de dónde saques las proteínas?
2: No, peor, me dijo, no, mira, perdona, me devuelve el menú. Dice, disculpa, es que yo voy buscando comida.
1: ¡Oh! Comida.
2: Comida. Porque me siento fatal.
0: Claro, es que además...
2: Como que te estoy dando yo, tía.
0: Claro, basura, mierda, o...
1: Me encanta.
0: Pasto.
1: Comida.
0: No, yo quiero comida. Esto como está, que dices dos veces la misma palabra y parece que
2: es marca, claro.
0: No, España. O... No, jamón.
2: Eso tío.
0: Un tío, claro. Me parece que si hace eso, tiene más firme. Pues, claro. Como esa, un montón.
1: Qué fuerte. Wow. Vale, nos estáis contando anécdotas divertidas,
0: sí,
1: malas, que no sé cómo se os queda el cuerpo, porque es como para... Tienes que mantener la compostura, como es para decirle, mira, te voy a sacar una albóndiga y te la voy a meter ahí para que veas lo que es comida.
0: Claro, yo sé que nosotras, a mí me pasa, y a Rosa le pasa, hablamos en cara alta. No, porque tú puedes callarte, pero haces así.
2: Claro, es sí, que a mí lo que me salió fue eso, para hacerla
0: vale
2: así.
0: Pero ¿qué claro, te digo? Se te queda una cara que es que se lee abiertamente, sí, que claro, es una cara de te estás quedando conmigo, ¿no? No lo estás queriendo hacer, yo creo, pero me estás vacilando.
1: Sí.
0: Y en un fuero interno me molesta mucho.
1: Hombre,
0: que
1: lógico,
0: digas que lo que yo te estoy ofreciendo no es comida. Entonces, ¿qué es?
1: Ya.
0: Dime qué es. No, basura o no sé, no llega al estándar de comida. ¿Por qué? Porque te han dicho que no tiene suficientes proteínas, porque eso es
2: claro.
0: Ahora además con este boom de que las proteínas tienen proteínas y un suplemento de proteínas con proteínas y todo tiene, hasta las ruedas del coche tienen proteínas, es una
1: sí,
0: barbaridad. Entonces claro,
1: nos
0: parece,
1: hemos vuelto locas.
0: Sí, parece claro, que comer alcachofas con semillas no tiene proteína. No, sí,
2: pero
0: tiene.
2: Luego una
1: la industria
2: de
1: cárnica,
2: cadena,
1: ¿cómo nos la ha
0: claro,
1: metido?
0: Claro, claro.
2: Luego una hamburguesa de cualquier sitio,
0: claro,
2: sí tiene proteína,
0: no
2: ¿sabes?
0: Sé,
1: inyectadas, además.
0: Sí, nos encanta hablar de la naturaleza, comparar la naturaleza humana con la naturaleza animal, solo para justificarnos en cosas de mierda.
2: Sí.
0: Porque si mirásemos de verdad, no lo sé, el gorila no come carne, los bueyes, los animales más grandes... De los que tienen más fuerza, digamos, una musculatura más gruesa, no comen carne.
1: Sí, hay unos prejuicios enormes.
0: Claro,
1: sí,
0: entonces,
1: sí,
0: pues si nos vamos a compararnos con los animales, sí, pero con los que nos ayudan a tener o tomar decisiones que sean pasos hacia para lo que para mí son pasos hacia adelante.
1: Uh-huh.
0: Y esas comparativas serían positivas.
1: Claro.
0: No usar las comparativas de no, es que somos como leones, comemos carne, inseminamos
2: y tu mujer te la tiene que cocinar.
0: Claro. Pues es que como
5: vete a cazar, en plan,
0: claro,
5: como un león, ¿no? No vayas
0: claro,
5: al supermercado a coger una bandeja.
0: O luego, no sé, está mucho esto de la naturaleza femenina. Bueno, la naturaleza femenina en la naturaleza es bestial, es horripilante, es asesinar, es cazar, es matar, es... No, bueno, pues nada, pues naturaleza.
1: Seamos como las mantis religiosas.
0: Claro, claro.
1: Os follamos y os comemos.
0: Claro,
1: a ver qué os parece la naturaleza.
0: Eso,
1: ahora,
0: a ver qué parece. Qué bonita es la naturaleza y coger esa piececita, claro, esas piezas tan atractivas de la naturaleza. Bueno,
1: lo que nos interesa.
0: Hay muchas,
1: sí,
0: claro.
1: Oye, me supongo que alguna anécdota positiva también tendréis. Gente
2: muchísimas,
1: no vegana
2: muchísimas,
1: que ha entrado
2: más
1: y que
2: negativas,
1: dice,
0: es más,
1: mía,
0: es que para
1: contarnos
0: mí,
1: algo, venga, va.
0: Creemos que el grueso de nuestra clientela no es vegano,
1: uh-huh,
0: ni es celíaco, ni son personas con enfermedad de celiaquía. La mayoría son personas que a su día a día comen carne. Y está guay, por un lado, porque... Sí, perdón. Si sí, Ana sal, creo que no pasa nada porque salga.
6: No, hay ningún problema.
2: Ana, ¿quieres salir a saludar?
0: Ana, ¿quieres ponerte aquí delante? ¿Quieres
2: Ana, ¿quieres contarnos tu aventura de
0: Ana,
2: empezar a hacer postres veganos?
0: Esa buena. Bueno, que eso... Que
1: a ver, nos estabais contando si...
0: Perdón, que para la mayoría de clientela que tenemos es gente que no es vegana, ¿no?
1: Sí.
0: Entonces sí que nos pasa, pues eso, que viene, como dice Rosa, que traen a gente secuestrada, ¿no? O que se le ven las caritas que están secuestradillos. Y irse con toda la idea contraria de... Habéis cambiado mi idea sobre el veganismo, sobre lo que es comer vegano, qué bien he comido, qué a gusto, qué bien me habéis tratado... Ha sido todo muy normal, esa me encanta.
1: Ha sido muy normal.
0: Sí, porque es verdad que nosotros, y lo hacemos adrede, queremos dar una experiencia normal a gente que tiene decisiones o condiciones no normales, ¿no? Como el veganismo, la celiaquía o tal, que tú te puedas beber una cerveza de barril, tomar chupito, sentarte a tomar tapa, abrirte una botella de vino, picar un queso con una botella de vino. trasladar esas experiencias que son para todo el mundo, para todo, que sean efectivamente para todo el mundo. Y que sí, efectivamente, sea una cosa normal. Que tú vengas aquí con tu pareja vegana y puedas pedirte un vino, abrirte una botella de cerveza, comerte un queso, unos filetes, un no sé qué, sin sentirte ni extraño ni que estás molestando, que esa es otra y que pasa mucho, y que puedas traer a tus familiares y que tengan esa experiencia que también sea normal y que se identifique con esa experiencia normativa de salir a comer y que no se sientan extraños en una mesa que a priori podría ser extraña, ¿no? O con elementos extraños o tal. Nosotros entiendo que ese es uno de los objetivos de la empresa, es servir normalidad también en la mesa dentro de, pues, tener eso, que la base no sea la misma que en otros sitios.
1: Y además, claro, es que lo estáis diciendo varias veces, que era un tema que queríamos sacar también, que no solamente es un restaurante vegano, sino que también es para personas con celiaquía,
0: sí,
1: ¿no?
0: Sí, es 100%.
1: Pero esta combinación ya de por sí es complicadilla,
0: compleja,
1: ¿eh?
0: Es compleja, porque sí, como vegano vosotros, no sé si alguno soy celíaco o no, el gluten de trigo es una de las bases de la alimentación vegana, porque el seitán está hecho de gluten de trigo. Eso nos pasa mucho. Ay, pero esto no será seitán. Y como, no. Aquí no hay seitán porque es el enemigo.
1: Sí.
2: Aquí no es el enemigo.
0: Claro, no podemos. Yo a veces compro para llevarme a casa y lo escondo. No lo traigo aquí. Lo dejo en el, o voy y le digo a Rosa, voy a llevarlo al coche para que no entre brizna de gluten, porque efectivamente aquí no hay nada de.
1: Sí, eso es una enfermedad. Claro, quiero decir que el veganismo, las trazas todavía las aceptamos, pero claro,
0: aquí no. Y además nosotros estudiamos todos los elementos que entran aquí, yo en la bebida y mis compañeros en la cocina, para asegurar que no hay trazabilidad, ni siquiera hay trazas. Entonces, bueno, es complejo, pero como todo, como dice Rosa, conforme lo va haciendo, se ve que no es tan difícil, se ve que se puede conseguir.
1: Sí, y muchas veces me hace gracia lo de que... O sea, que muchas veces se considera un restaurante vegano o para celíacos para veganos y para celíacos.
0: Claro.
1: Y lo acabáis de decir, que es un restaurante para todo el mundo, todo el mundo puede venir
0: eso
1: y comer.
0: Eso es.
1: El resto de restaurantes no es
0: ahí
1: para todo
0: va,
1: el mundo.
0: Eso es. Claro. La gente puede ir a todos los restaurantes aquí también. Pero aquí pueden venir los veganos, los celíacos, personas que no pueden tomar huevo, personas con SIBO. Hay un montón de otras... afecciones o condiciones que afectan a la forma de comer. Y nosotras procuramos que todas esas personas puedan hacer ese uso normal del restaurante. Pues mira, es que no tenemos una clienta que viene a menudo que no puede tomar tubérculos. Y es difícil, porque hacemos hummus con zanahoria asada, porque ponemos papas fritas, porque ponemos, pues no lo sé, una sopa de nabo. Tubérculos muchísimo. Bueno, pues nos procuramos hacerlo también para que estas personas, tenemos una lista de cosas que no tienen cebolla, no tienen ajo
2: también,
0: no tienen picante, porque las personas que tienen
2: alergia, claro,
0: afectadas de SIBO, por ejemplo, no pueden tomar ninguna de estas cosas. Y obviamente no lo vamos a poner en un cartel en la calle, por eso tampoco ponemos lo de que es plant-based o basado en planta o sin gluten o tal, porque ya aquí dentro nos preocupamos porque esas personas tengan la posibilidad de disfrutar también, y ya nos preocupamos nosotras, que es nuestro trabajo, en darle las opciones concretas que puede comer sin estar pendiente o pudiendo, como yo digo, meter el tenedor en todos los platos, que eso es súper cómodo, súper cómodo, porque a vosotros habrá pasado como vegano, igual que me pasa a mí, de ir a un bar y que tus amigos quieren que todos comáis bien y que todos coman. No, mira, pues ponnos la... croquetas de espinacas, que así Carmen puede comer también. Y Carmen no se come una croqueta de espinaca porque sabe que lleva leche, que lleva tal, pero lo agradezco en el alma. Pero es verdad que no puedo meter tranquilamente el tenedor en todo.
1: A mí lo que me fastidia mucho es cuando vas a un sitio no vegano con amigos no veganos y dicen, ¡ay, déjeme que lo pruebe!
0: ¡Ay, no,
1: digo,
0: te corto
1: no.
0: la mano, mamón!
1: Oye, pero tío...
0: Hay una cosa que es para mí.
1: Claro.
0: Pídete tú tu puta mierda con...
1: ¡Ay, joder, qué rabia da! Y al final acabas comiendo la mitad del plato porque todo el mundo quiere probar
0: lo tuyo. No, yo soy como tú. Además, es que a mí, yo soy muy egoísta para muchas cosas y para comida soy muy celosa. Y el otro día fuimos a comer, pues pedimos, dije yo, somos cuatro, pedimos cuatro alcachofas. No, dos. dos y compartimos. Y dije, no, y una leche. Yo me voy a comer dos y si tú quieres, te pido tu puta alcachofa. Pues yo me voy a comer las dos alcachofas mías. Luego siempre comparto
1: sí,
0: porque
1: pero que no,
0: amo
1: pero
0: a
1: que
0: mi
1: no,
0: amiga
1: no, no.
0: Y me gusta compartir con ella. Pero de, a priori siempre me pongo en la negativa, como no, no, esto es lo mío y si no, hazte tú vegano y te pide.
1: Además, depende de dónde vayas, te suelen sacar platos veganos bastante más elaborados que sí. Los platos normales y la gente dice, joder, qué pintaza tiene, yo quiero probarlo. Y digo, pues pídetelo tú.
0: ¡Holy, qué buena pint! Claro, no.
5: Y es como, no, déjame que me lo coma yo, que no sé cuándo voy a comer otra vez. Claro. Pueden pasar horas y
0: totalmente.
5: Necesito aprovechar este plato.
0: Claro, sí, sí. Bueno, eso ya es como el vegano nivel 10, ¿no? Que siempre lleva un poco de tofu en el bolso. O barrita o algo porque no sabes cuándo será la próxima vez que comas.
1: Bueno, estamos en Granada, aparte del Metze hay otro local que también hace sobre todo repostería vegana y celíaca.
0: Sí.
1: ¿Es un núcleo de la población o un colectivo celíaco, vegano? ¿Lo veis vosotros que estáis en un restaurante que engloba las dos los dos colectivos? ¿Hay gente numerosa que está en esas dos situaciones o...?
0: Hay gente numerosa...
1: ¿O
0: bueno,
1: os encontráis gente que...?
0: No, nos encontramos gente que sí se ve en esas dos situaciones, pero no son... Por lo menos para lo que no, yo me he encontrado, no son los más.
2: No.
0: O sea, hay gente que... sí que conozco casos, por ejemplo, al otro local que te refieres, que... las personas se ven afectadas de enfermedad de celiaquía y además son veganos. No sé, no te sé decir que si fue antes el huevo o la gallina, sí. ¿Sabes? Pero creo que también cuando uno empieza a preocuparse por su alimentación y a diario tiene que mirar muy bien qué está comiendo y qué no, como que ya esos tabúes están fuera.
1: Sí.
0: Si tú eres celíaca o naciste celíaco o llevas siendo celíaca, no lo sé, muchos años, ya estás tan acostumbrada a tener esa visión láser de... Esto no. Perfecto, esto sí. Creo que ya te da como un poco más igual porque ya tienes ese superpoder de leer, traversar las etiquetas, saber que sí, que no... En el paladar notarlo. Entonces creo que es más sencillo que una cosa lleve a la otra. Uh-huh. Pero tiene que ser bastante complejo.
1: Sí.
0: Como individuo tiene que ser difícil.
1: De hecho,
0: el
1: otro día entrevistamos a una nutricionista vegana y celíaca y la verdad que la conversación fue bastante interesante.
0: Qué guay.
1: Y qué creéis que tenéis más, clientes veganas o clientes celíacas?
0: Yo creo que tenemos
1: quién
0: más,
1: se acerca más.
0: Yo creo que tenemos más clientes celíacos de diario.
2: Yo creo que también.
0: Pero creo que tenemos más visitantes veganos. Esto quiere decir que, no sé si será por temor o qué, la gente que tiene enfermedad de celiaquía le cuesta más ir a probar sitios porque no se fían.
1: Claro.
0: Entonces, a nosotras nos vienen muy repetidas veces.
1: ¿Tenéis clientes fieles?
0: Sí, que viene con otras personas a probar. Mm. Entonces, bueno, sí que se da la circunstancia de, pues he venido con mi amiga, ella celíaca, yo soy vegana. Y yo siempre les digo, pues bienvenida a Disneylandia. ¿No? Porque esto es,
1: sí,
2: además,
1: es paraíso.
2: Como una pareja que se da muchísimo.
0: Sí, y eso, ese tándem se da
1: sí.
0: Un montón.
1: ¿Ah, sí?
2: Pareja
1: sí.
2: De una persona es celíaca
0: una persona
2: y otra
0: celíaca,
2: vegana.
0: Yo, por ejemplo, tengo una de mis mejores amigas es celíaca. Y nos pasa mucho que es como, venga, vamos a atormentar gente a los restaurantes. Porque somos la bomba del tormento.
1: Claro.
0: Mira, ella es celíaca y yo vegana. ¿Qué nos puedes poner, camarero? Claro, total, un vino. Y claro, venga. Y por eso llevamos barrita en el bolso.
1: Qué bueno.
5: Ay, yo quería preguntar porque habéis tú has comentado antes que trabajabas en el Serendipia que cerró.
0: Sí.
5: ¿Cómo veis ahora que estáis aquí encima como en el centro tal el auge o desauge de sitios veganos en cuanto a hostelería en Granada?
0: Es que es complicado, porque lo que yo sí que veo es que el pequeño comercio le cuesta mucho triunfar. O no tanto triunfar como, wow, qué éxito, sino mantenerse en el tiempo. Porque, no sé si será porque va por olas, ¿no? Que la gente pues sigue ese oleaje y venga, vamos a darle más oportunidad al producto ecológico, vegano, que no, que cuando son comercios de venta se suelen dar las dos cosas. Por ejemplo, aquí detrás tenemos un comercio que es una agrotienda y también vende productos veganos. Entonces, bueno, a ellos les va muy bien, supongo que tienen buen sitio y tienen clientes fijos y demás, no creo que, y me duele en el alma decirlo, no creo que responda tanto a un auge del veganismo como a tener la disponibilidad y el conocimiento de que eso está ahí, y entonces se recurre a eso a veces. Creo que eso es lo que nos pasa a nosotros, que a veces tenemos gente que quieren ese día comer así, o están en una época en la que están comiendo menos carne, o están en una época en la que no están comiendo gluten, entonces vienen y disfrutan también de lo que nosotros ofrecemos, pero lo hacen también, no solamente. Entonces creo que ahí es donde falla para el pequeño comercio la estabilidad en el tiempo de mantenerse bien solo contando con las personas veganas. Porque, por ejemplo, Granada, además, es una ciudad muy del barbecho, como yo digo. Tú estás aquí unos años, te vas y vuelves al tiempo. Cuando vuelves al tiempo, no te encuentras los mismos sitios abiertos. Entonces, yo lo veo difícil para los pequeños comercios en estabilidad. Luego, cada vez hay más anuncios de productos vegetales, como, no sé si habéis visto el nuevo anuncio de Alpro, que me parece una pasada, porque es como, nos llamaban locos por tomar yogur de coco, pero aquí estamos y nos mantenemos, y es como, Dios, qué pasada, cómo esa se le intenta dar la vuelta a ese, no, los veganos no son locos, es gente que se cuida, ¿no? Y ahora todos nos podemos cuidar también, y tenemos esta gama de 800 millones de productos, entonces ahí puede parecer que es un auge. Yo creo que, como siempre, el auge es para las grandes empresas. A ellos seguro que lo están viendo, porque si no, las cárnicas no lucharían tanto contra el etiquetado de productos, o contra la venta en supermercados de productos, o supongo que no habría tanta intención de borrar ese avance. Pero sí que lo veo más a gran escala. A pequeña escala me parece que sigue siendo difícil para las precaria, mantenerse en un ecosistema financiero estable que sea vegano.
1: Sí, justamente, bueno, yo no sé si sois de Granada, pero Granada, la verdad, que es un pequeño paraíso para el veganismo. Sí. Sales fuera de Granada y es muy complicado. Yo vengo de La Rioja. Y tenemos un bar en toda La Rioja que es vegano, un bar-restaurante en Logroño.
0: Pues ojalá se mantenga.
1: Sí, sí, va manteniéndose. Había otro y cerró final.
0: Claro.
1: Sí, entonces a mí Granada, en ese sentido, por locales veganos, pero también por sitios donde no son veganos, pero siempre la tapa vegana la tienen muy normalizada.
0: Sí.
1: Y eso también es muy de agradecer.
0: Puede ser más o menos currada o tal, pero, sí, pero es verdad que
1: no le suena algo raro. Es como, sí, tapa vegana tenemos, sí.
0: Sí, que eso a mí me gusta, porque creo que va como generando un poco más de conocimiento, que al final siempre es la base de o por lo menos lo que yo considero la base del respeto, es el conocimiento. Entonces, cuanto más gente va a bares no veganos a pedir tapa vegana, ya hay algunos que a mí me parece que son hasta divertidos, como ir, no sé, a Bodegas Castañeda, a pedir, ¿no? Con todas las cabezas colgadas por ahí, a pedir tapas veganas.
1: Eso es activismo, ¿eh?
0: Claro, a mí eso me parece divertidísimo. Yo no lo hago porque no lo soporto, pero me encanta cuando amigos míos, amigas mías, gente que conozco, sí que lo hace, pues como dije, sí, ahí es donde hay que ir a dar por culo y a pedir tapas veganas y eso es, y a ser un poco tiquismiquis, ¿no? Como, sí. Como se puede ser con nosotros en otro ámbito.
1: Totalmente. Acabar de nombrar a grandes empresas, justamente era una de las preguntas que teníamos. ¿Cómo veis que el capitalismo ha encontrado otro nicho de mercado, que somos los veganos, las veganas? ¿Cómo veis ese tema? Me gusta mucho, justamente, que vosotras no tenéis en ningún momento, como ha dicho antes Sandra, en el nombre ni en ningún sitio que sois veganas, simplemente sois un restaurante. Pero que cada vez más se utiliza, ¿no?, la V para captar clientes y para este nicho de mercado. Sí. ¿Cómo veis que el capitalismo nos está absorbiendo a nosotros también?
0: Bueno, porque es porque ¿qué no lo absorbe el capitalismo, sí, no? A mí creo que nos falta por ver a lo mejor la siguiente temporada en Zara una camiseta que ponga veganism. Igual que hicieron con la del feminismo, sí, o con tal, que tú tengas camisetas que digan feminista en una mega superficie de fast fashion cosida por personas explotadas en países que no tienen las mismas posibilidades económicas que otros países, pues me parece que como meterme una pata en el coño y dejarme zapato dentro. Así te lo digo. Muy duro, muy duro. Y lo veo también en el entorno vegano, pues lo mismo. De la misma manera, porque ese capitalismo caníbal en el que vivimos ahora mismo, ¿qué no se come? ¿Y qué no tira por el culo productos como mierda que te tienes que comer? Pues muchísimo. Entonces veo que sí, que está sucediendo y que pasa, y espero que nos dejen en paz, igual que a otras luchas la han cogido, la han devorado, la han cagado y la han abandonado. Entonces espero que el veganismo sea una de ellas, porque el veganismo no es nada nuevo, tiene muchísimos años. ¿Y por qué está pasando ahora? Creo que esa pregunta yo me la hago mucho. ¿Por qué ahora? ¿Y por qué no en los 90? Cuando fue uno de los primeros, ¿no? O de los golpes o de las olas más fuertes de auge del veganismo. ¿Por qué no hay? Empezó a comerse el capitalismo al producto vegano, y es ahora. Creo que es que ahora es una cosa también que se vende o se compra y se vende para mujeres. El veganismo en sí...
1: este es otro tema que quería preguntarte.
0: Es más para mujeres. Igual que el feminismo se vende en tiendas de ropa, no va a haber una camiseta para hombre que ponga feminista. Aunque sea... Sí, Barbie o Ken, esto sí, pero feminista no. Porque no es el producto que se quiere vender para ellos, se quiere vender para nosotras, para que tengamos un feminismo cookie. Pues igual, para que tengamos un veganismo cookie, de animalitos felices que sonríen. Ya, pero es que el veganismo también es violento. Y eso se nos olvida cuando el capitalismo se come los productos, o por lo menos yo lo veo así, se nos retira la posibilidad de llevarlo a la violencia y a la contestación y al activismo radical. Entonces, creo que por eso se hace ahora. Por eso ahora el capitalismo se come también al veganismo, para feminizarlo, adolecerlo, hacerlo cookie y que no nos enfademos con las 60 millones de cabezas de res que se sacrifican al día solo en territorio español, por ejemplo.
1: Sí, justamente es una de las cosas, ¿no? Que no sé si es, me supongo que sí que es más real, ¿no? Que es la masculinización de la carne, y que justamente, por el contrario, la feminización del veganismo que tú le acabas de decir, ¿no?
0: Sí.
1: También, tú como vegana, ¿sientes que también hay más público feminizado vegano? ¿Porque culturalmente, porque
0: sí,
1: una sensibilidad, porque
0: supongo,
1: no lo
0: a lo
1: sé?
0: Mejor por darse el este más de una sensibilidad o ser más sensible y tener más sensibilización con otros cuerpos.
1: O porque socialmente también se impone mucho al hombre, ¿no? El comer carne, ¿no?
0: Mi novio, por ejemplo, lleva siendo vegano más de 12 años y nos pasa muy a menudo cuando vamos a algún sitio con opciones, que es como, ¿qué? Pregunto yo, que hablo mucho, mi novio es más tímido, habla menos, yo no me callo, como veréis. ¿Qué opciones tienes para ofrecernos que sean veganas? Pues esto, esto, esto, esto y lo otro. Ah, qué guay, pues venga, ponme esto. Y dirigirse a mi novio y decirle, para ti tengo un chuletón de no sé qué. No sé qué. Y hacer el otro así y decir, no, yo soy vegano también. Ah, ¿tú también? Vale, bueno.
1: Y no, seguro que piensan que es vegano por ti.
0: Pues sí, muchas veces.
1: Seguro.
0: Además, él es una persona que hace ejercicio físico y a voluminoso. Sí. Y es como, no, claro, como te he visto así... Pero no, claro, lo que tú... No, y es directamente lo que tú dices, músculo, hombre, hombretón, carnaca. No puede ser de otra manera.
1: Esto da, disculpa, esto da mucha rabia cuando vas a comer con una amiga que no es vegana. Tú, o sea... Se pide algo que es vegano y algo que no es vegano, y el plato va para ella.
0: Sí.
1: El plato vegano siempre va para
0: totalmente.
1: Ella.
0: Totalmente. A mí esto me gusta hacerlo incluso adrede y hacerlo al revés. Si hay una pareja y uno me piden, pues queremos kombucha y una cerveza negra. Por codificación, la cerveza es para él y la kombucha es para ella. Y a mí me gusta hacerlo adrede al revés. Como, pues toma, para ti la cerveza negra, que te vas a poner esto turcia, y para ti la
1: kombucha que tienes
0: que
1: conducir capullo.
0: La kombuchita que te duele la barriguita, cariño.
2: Microfeminismo, ¿no? Del día a día.
0: Y luego,
2: total.
0: Claro, y luego ves la de...
1: Esa la cambié.
0: No, era al revés. Bueno, pero eso está divertido. Yo procuro hacerlo así.
1: Qué bueno. Yo es que estoy acaparando aquí porque tengo un montón de preguntillas y demás. Hablábamos del capitalismo, cómo se está haciendo esto. ¿Cómo veis que, bueno, yo no sé si los propietarios del Metze son veganos, son celíacos o vieron un nicho de mercado ahí?
0: Bueno,
1: y dijeron, uy, pues vamos a aprovecharnos de que esta combinación no existe y de aquí vamos a sacar
0: sí
1: algo.
0: Sí que en nuestro caso, bueno, ellos son tres socios. Uno de ellos sí que es vegano y tampoco consume gluten por coherencia con el restaurante y porque previamente en su día a día la pareja de él tampoco consume gluten. Entonces, uh-huh. bueno, por coherencia y por antecedentes, digamos, pues no toman estos productos tampoco. Y uno de ellos lleva siendo vegano más años y el otro procura no hacer consumo para su casa de estos productos. Tienen una nena pequeña y la nena pequeña no toma apenas carne, y si lo hace más con rollo reuniones familiares.
1: Sí, cuando sociabiliza, pues, ¿no?
0: Claro, eso es, cosas más sociales, y en casa no tanto. Pero efectivamente también vieron que es un nicho de mercado que se puede explotar y que del cual se podía sacar dinero, pero siempre con esta intención de darle comida rica a todo el mundo. Yo siempre digo que el que venga aquí y le guste comer, va a comer bien. Uh-huh. Indiferentemente de su preferencia o no a la hora de hacer la compra.
1: Sí, pero bueno, que hay un sentido detrás, ¿no? Que la sí. gente que ya o uno era vegano, el otro tal,
0: claro.
1: porque muchas veces no. Ahora que nos estábamos planteando esta nueva sección de entrevistar a comercios veganos, nos surgió una duda. Sí. Era como, vamos a entrevistar a gente que tiene comercios veganos, pero claro, ¿son veganos?
0: Claro.
1: Es que claro.
0: Yo conozco varios negocios que venden productos veganos que los dueños o los responsables no son veganos. Esto me encanta porque se habla mucho como del intrusismo, ¿no? Del sí. intrusismo no de gente no vegana en entorno vegano. A mí, a pequeña escala, en pequeñas empresas, me parece de puta madre. Creo que hay
1: por
0: que...
1: eso aceptas a Rosa, ¿no?
0: Por eso aquí,
1: ¿no?
0: A Rosa.
1: Muy bien, sí.
0: Porque la quiero.
1: Rosa, piensa la fecha, que estamos acabando casi la entrevista, ¿eh? No te digo nada.
0: Tu compromiso llega ahora.
1: Vamos, guapa.
0: Ay, qué bien. Entonces, eso, ese intrusismo, entre comillas, yo lo veo muy mal a nivel a lo grande, ¿no? Que Campofrío me saque salchicha, me cago en
1: por
0: su puta
1: favor.
0: Madre. Que Burger King ponga una hamburguesa, uf. Pues me cago en su muerto. Que Coca-Cola compre un sello para una gama y para otras no. También dice mucho de lo que dice el sello y lo que el sello no dice. Ahí me parece muy mal. Eso me enfada y no me gusta nada. Pero en pequeñas empresas me parece una oportunidad para personas que sí somos veganas. Que haya dos personas que no son veganas, pero que dicen, oye, pues vamos a poner este negocio y todos nuestros productos van a ser veganos. Pues me parece muy guay, porque creo que están demostrando que se puede. Que tú puedes tener una empresa de las características que quiera y hacerlo sin sufrimiento animal de por medio. Aunque tú en tu casa luego te vayas y hagas lo que consideras hacer en tu casa, bueno, me puede parecer a título personal mejor o peor, pero que esté esa empresa abierta para mí es de puta madre, porque como vegana me puedo aprovechar de eso, puedo ir a comprar y hacer algo normal, ir a un comercio cualquiera, a pasearme, ir a mi frutería, a mi panadería, e irme llenando mi bolsita de cosas como a mí me gusta hacer y sin tener que ir, venga, pues ahora me toca ir al Lidl porque tengo que comprar esto concretamente a una gran superficie.
1: Venga, vamos a meternos con las veganas.
0: Venga.
1: Estas veganas que van al Burger King a comerse una hamburguesa, que van al McDonald's, que van al Lidl, que van al Mercadona, que compran a Alpro y que compran a Pascual,
0: claro,
1: vamos, me parece increíble.
0: Claro.
1: O sea, estas cosas, ¿dónde estamos?
0: Bueno, para mí eso es ahí está donde dice Rosa que el veganismo es fácil. Claro que es fácil. Si hay empresas, grandes empresas, que te lo ponen en la mesa y es...
1: Sí, Rosa, si es fácil,
0: fíjate,
1: ¿por qué no eres vegana todavía? Es que no lo entiendo.
0: Fíjate que Rosa no...
1: Rosa, si es tan fácil.
2: No me lo parece, porque es que además yo no... O sea, yo, siendo persona que consume todavía carne...
1: Sí, porque me vas a dar una fecha.
2: Sí, totalmente. No vería como una persona de verdad pueda considerarse a sí misma vegana consumiendo el Burger King.
0: Claro.
2: Yo no consumo el Burger King ni cosas de esas, precisamente no me parece que...
0: Claro,
2: es que
0: yo, cuando, si es una empresa o una multinacional que no respeta los derechos humanos, ¿En qué momento se te ocurre que eso puede ser vegano? No lo es. No. Es un producto que no es un producto plant-based. Ok, plant-based, o basado en plantas, como sea. Sí. Vale, eso sí es. Pero no es un producto vegano. Ahí hay que entender esa diferencia, que el veganismo no es comer tomate. El veganismo es saber que aunque los pesticidas que se le echan a esos tomates, que aunque tú no lo estés haciendo perfecto, lo estás haciendo.
1: Sí.
0: Entonces, para mí eso es más vegano que, bueno, sí, yo soy vegana, entonces vamos al burger, que ahí sí me puedo comer una hamburguesa, o vamos a tenéis una sección que es la mala vegana. Yo ahí es donde me veo, cuando hago cosas de mala vegana me veo ahí. Es cuando pues digo, es que no, es que me tengo que tomar ahora 3 litros de Coca-Cola porque no, y es Coca-Cola y es marca Coca-Cola. O venga, mi sobrino quiere ir a comer una hamburguesa, pues vamos a ir al burger los dos, y él se va a vivir a pedir su hamburguesa y yo la mía del burger. Ahí es cuando yo hago así y digo, ¿qué estás haciendo, tía? ¿Qué manera de...?
1: No me digas que haces eso.
0: Yo a veces sí.
5: Claro, vale. Es que por eso justo pusimos la sección, porque
0: soy
5: era
0: la
5: como,
0: mala vegana ahí.
5: Tenemos tantas incoherencias, claro, porque también tenemos que vivir.

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3: 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Pero también tenemos poder, compañeros y compañeras. Por eso existimos todavía.
4: Cuando hay resistencia, entonces surge lo que es la represión, la persecución, el encarcelamiento de mucha gente por defender sus derechos.
5: 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Reconocer que estamos en la misma sintonía, que estamos luchando por el derecho a existir como queremos existir.
6: La lucha continúa, la resistencia está firme más que nunca y también en otros pueblos estamos con ellos porque nos dan mucha fuerza y coraje para seguir adelante.
7: La conciencia es la que nos va a ayudar a unirnos siempre.
8: Tenemos que seguir esa liberación de la Madre Tierra, que cada rincón del mundo sea un punto de liberación de la Madre Tierra.
9: Vamos a seguir sembrando esa semilla de rebeldía en todos los que están cerca.

0: la geografía, sino también en otros territorios y pues desde nuestra colectividad siempre apostándole a agregarle un grano de arena a la lucha popular, a la lucha de los pueblos, de las colectividades que sueñan, que resisten un sistema capitalista, patriarcal, colonial. Y bueno, ese es también el deseo y el objetivo que traemos para un programa más de Radio 8 de Octubre. Hoy tenemos el gusto de tener a dos compañeras que nos van a estar acompañando en la locución a lo largo del programa, además de nuestras invitadas. Así que vamos a empezar primero acá con la compa que está por aquí con nosotras. Muy buenos días, compita.
1: Buenos días. Realmente muy feliz de estar acá y de acompañarles en el programa.
0: Buenísimo. Y también está por el otro lado de los micrófonos, compa Neri. A ver si nos escucha. No se escucha, Neri, no nos está escuchando. Bueno, aquí mientras se hace la magia de la radio en vivo y nos tiene a Neri ya conectadas con nosotras, bueno, les contamos que pueden encontrarnos en las redes sociales como Instagram, que es el radio8deoctubre.cr. Pueden encontrarnos en Facebook como Radio 8 de Octubre Costa Rica y pueden encontrarnos también en radio8deoctubre.org, que pues en este momento estamos transmitiendo, retransmitiendo, también la señal en vivo de este programa y también donde subimos pues todos nuestros programas. También tenemos un correo electrónico.
1: El correo electrónico es radio8deoctubre@gmail.com.
0: Y nos dicen que ya está Neri. A ver si la escuchamos.
2: Un saludo, hola, buenos días.
0: Ahora sí, te escuchamos, sí. Buenos días, Neri.
2: Buenos días, María, compañera, que están allá en cabina. Un gustazo estar otra vez acá en estas radiofrecuencias rebeldes donde las historias, proponer nuevas perspectivas y visiones sobre cómo resistir ante este mundo capitalista y despojador. Un saludo muy grande a todas las personas que nos escuchan y a ustedes que están en cabina. Les mando un abrazo muy grande y pues acá estamos conectados.
0: Buenísimo, Neri. Tal vez si le contás un poco a la gente de qué va los temas del día de hoy.
2: Sí, María, hoy nos vamos a trasladar, vamos a viajar un poco a través de las frecuencias sonoras y también a partir de todas estas comunicaciones que nos permiten estas tecnologías. Vamos a trasladarnos hasta el sur de Avialala, hasta el sur de América Latina, a Argentina, este territorio que sí ha sido muy abatido por dictaduras militares, incluso hoy por este partido político, este presidente de La Libertad Avanza, Javier Milei, pero que no deja de resistir, no deja de hacerse presente en la defensa del territorio, en la defensa del agua, en la defensa de los derechos, en la integración de distintos sectores, personas y mujeres. De verdad que es una tierra llena de resistencia, llena, sí, de mucho dolor, pero con mucha organización y mucha historia también de lucha. Ahí nacieron las abuelas de la Plaza de Mayo, nacieron los piqueteros, nacieron tantas organizaciones y tantas reflexiones que han justo trascendido sus fronteras y que hoy queremos compartir con toda la audiencia que nos escucha en Costa Rica y en otros territorios, geografías también de Avialala.
0: Bueno, vamos a ir con música, ¿te parece?
1: Vamos con música, escucharemos THT con esto que se llama La Libertad No Avanza.
3: Acá lo que pasa es que están queriendo venderle la Patagonia a todos los judíos, loco, esto se sabe hace un montón, acá todo el mundo lo sabe, está lleno de israelitas, está todo el mundo comprando la tierra, nadie hace nada y la única gente que pone el pecho es la gente que perdió todo. Acá nos dejaron solos.
4: Muchas gracias a todos por su atención, que Dios lo bendiga y que la fuerza del cielo nos acompañe. ¡Ay, Israel, hay!

0: Es muy importante que las mujeres del mundo reafirmemos nuestro derecho a que los ríos sigan vivos. Reafirmemos nuestro derecho a que los ríos sigan libres.
1: Moira Millán, Huichafe Mapuche, referente del Movimiento de Mujeres Originarias por el Buen Vivir.
0: No solamente los derechos humanos son importantes, el derecho a la vida de todos los elementos, de todas las fuerzas. Nosotros no hablamos ni de elementos vitales ni de recursos. Nosotros hablamos de fuerzas de la vida, porque eso es lo que son, fuerzas de la vida, y las tenemos que salir a defender.
2: Y bueno, seguimos en Radio 8 de Octubre, estamos arrancando el programa del día de hoy. Ya tenemos a nuestras invitadas, tenemos a nuestras compañeras también acá en cabina. Y bueno, vamos a empezar esta conversación porque, bueno, como pues hablábamos hace un momento, hoy queremos volver a colocar en la conversación de este programa Historias y Realidades de Pueblos Hermanos de nuestro continente de Lava y Ayala. Como siempre decimos, es necesario conocer, escuchar a otras personas de otras geografías para poder conocer qué está pasando en estos lugares, cómo entran a operar las políticas neoliberales y cuáles impactos tienen los proyectos extractivos para las comunidades y la naturaleza. ¿Cuál es la estrategia que plantean estos personajes que las proponen y quiénes son sus aliados? Porque para nuestra desgracia como pueblos, los políticos y los grandes corporativos, el crimen organizado y el militarismo, en repetidos casos y en todo nuestro continente, algunos de estos sujetos trazan juntos todos estos planes que terminan afectando a la mayoría de los seres vivientes.
3: Hoy volvemos a caminar por Argentina, ese gran trozo en el sur de Aviala, tan diverso como nuestro continente mismo. Un pueblo de pueblos aguerridos que abraza la colectividad y encuentra en ella una razón para resistir a los múltiples golpes que le ha tocado vivir por culpa de la clase poderosa y la clase militar.
2: En este momento, el gobierno de Javier Milei, pues que llamarle aliado de los Estados Unidos y de Israel es un adjetivo que verdaderamente se queda corto para describirlo, pues ha acelerado el proceso de extranjerización de venta de tierras, de aguas y de minerales para entregárselo a la gran maquinaria de la industria gringo-sionista.
3: Pretenden entregar grandes territorios de tierra para extraer petróleo y otros minerales, lugares estratégicos para la sobrevivencia en la tierra, como los glaciares o afluentes de agua. Mientras tanto, el pueblo argentino está viviendo tiempos de encarecimiento generalizado de la economía.
2: Bueno, vamos a conversar ya con dos compañeras. Neri, si quieres, arrancamos pues esta conversa con las compas.
4: Muchas gracias, María. Sí, aquí está con nosotras Fer Soto. Fer, ¿nos escuchas? Fer, desde el sur de Aviala, nos acompaña el día de hoy.
5: Sí, compas, ¿cómo están? Disculpen que tenía dificultades para prender el micrófono, pero sí les escucho perfecto.
4: Bienvenida, Fer, bienvenida a este programa Radio 8. Hay un poco de transferencia.
5: Gracias por la invitación.
4: Hola,
5: transferencia
4: Fer.
5: ¿O de delay?
4: Sí, hola Fer, ¿cómo estás? Te saludamos desde Radio 8 de Octubre, este programa rebelde construido y creado desde Costa Rica. Queríamos preguntarte primero si nos puedes contar un poco de ti, de dónde vienes, cuál es tu organización, tu experiencia. Pues defendiendo el territorio, sabemos que lo defiendes en este momento.
5: Bueno, muchas gracias en principio por la invitación a conversar con ustedes, a compartir. Mi nombre es Fernanda, vivo en Neuquén, y desde hace un tiempo hago parte de la Asamblea Permanente del Comahue por el Agua, aquí en territorio histórico y ancestral mapuche. No nací aquí, particularmente en lo que se entiende Neuquén, sino unos kilómetros más al sur, más cerquita de la cordillera. Y bueno, desde hace un tiempo, como les digo, con otras compañeras y compañeros, construimos esta Asamblea Permanente del Comahue por el Agua, desde la cual defendemos el territorio, el agua. organizándonos igual con muchos otros espacios, con otras asambleas socioambientales, en la coordinadora plurinacional Basta de Falsas Soluciones, en la campaña plurinacional también Fuera Micorot, y más localmente aquí, Salvemos al Mar Menuco, que es un espacio que se ha conformado en el último tiempo ante el avance del fracking en la zona de Vaca Muerta.
4: Gracias, Fer. Justo queríamos preguntarte, ¿qué es el fracking? ¿Cómo lo describirías? Porque en nuestro país no es una actividad, no es una de las formas extractivistas que se desarrolla, pero igual es sumamente importante, ¿no? Porque es justo una de las maneras, que son más lesivas con la tierra. Tal vez si nos puedes contar un poco sobre qué es el fracking y cómo funciona en la Argentina.
5: Sí, aquí en este territorio se venían extrayendo hidrocarburos de forma convencional. Y a partir de hace 13 años, más o menos, seguramente antes, pero bueno, en Neuquén se firma un acuerdo entre se suponía que era entre la petrolera de Bandera, entre la empresa de Bandera, YPF, junto con otras empresas. Y lo que habilita en ese entonces la extracción de hidrocarburos a través de esta técnica de hidrofractura. Es una técnica que perfora la roca madre, donde hay hidrocarburos, bueno, de no tan libre acceso como para hacer una explotación convencional. Entonces perforan la roca madre con muchos litros de agua, con millones de litros de agua a muy alta presión, mezclados con arenas silíceas y con un cóctel de otras sustancias para romper esa roca y extraer entonces el hidrocarburo. Nosotras nos oponemos a esa manera de explotar la tierra por esto que les digo, porque utilizan grandes cantidades de agua dulce que se extraen de la cuenca del río Neuquén. Nosotras vivimos entre el río Neuquén y el río Limay, que forman al río Negro y de ahí llega hasta el mar. Bueno, en la cuenca del río Neuquén es la que se está, de la que se está saqueando grandes cantidades de agua, como les digo, por lo que hace más de una década que el gobierno habla de que estamos en un momento de sequía, que nosotras les decimos que no, que es saqueo, porque esta agua que mezclan con arenas silíceas y con una cantidad de otras sustancias tóxicas para romper la roca, luego no se recupera, sino que ese residuo que vuelve se almacena en pozos sumideros y se rompe entonces de esa forma el ciclo hídrico, ¿cierto? El agua queda contaminada. Y es por eso que estamos padeciendo esta situación en el último tiempo de sequía producto de este saqueo. Nosotras nos oponemos también porque esta manera de explotar la tierra, nosotras la vinculamos también con la forma en la que se violentan los cuerpos de las mujeres, por la motivación o el sostenimiento de una masculinidad hegemónica, porque hay trabajadores que se trabajan por cronograma en esta zona como más alejada de la ciudad, ¿cierto? Pero donde también hay vida, donde también hay una biodiversidad de la naturaleza, del territorio, además de personas. Entonces ellos pasan entre 7 o 14 días explotando la tierra, con acceso a, promovido por las mismas empresas, todo un negocio en torno a esto de narcotráfico, de trata de personas. Nosotras decimos que la ruta del petróleo es la ruta de la trata y el narcotráfico, y también cómo afecta lo vincular en la vida cotidiana de estas personas, sus trabajadores, que también tienen sus familias, y hay una afectación también ahí, además de los accidentes que ellos sufren por el trabajo, la tarea que realizan, por la que hay una cantidad de muertes. Y una cantidad de accidentes que les dejan con mutilaciones, con discapacidades. Entonces, por eso planteamos esto de esta masculinidad hegemónica, ¿no? En donde el macho se tiene que bancar todo, se tiene que bancar largas jornadas laborales, se tiene que bancar todo lo que le suceda en su cuerpo, a cambio de sí, una remuneración. Hay un sector dentro de esa industria que cobra salarios por encima de la media del resto de las personas trabajadoras en este territorio, lo cual genera una desigualdad social porque el costo de vida es altísimo, porque hay un sector que puede mantenerlo, en tanto el resto está tratando de llegar con su salario escaso a fin de mes, y ahí se promueve también una cuestión del consumo, ¿cierto? Para aquel sector que lo puede pagar, y hasta hace muy poquito tiempo el gobierno también promovía la migración hacia este territorio, proponiendo que aquí, se podía vivir de una mejor manera con uno de estos trabajos dentro del rubro petrolero, con un sueldo más alto que el resto, y lo cierto es que en el último tiempo han tenido que salir a desalentar esa migración, a decir que no querían como promover falsas expectativas, porque gran parte de la gente que emigraba no necesariamente encontraba un empleo en esta industria, sino que terminaba engrosando los márgenes de la ciudad en sectores, nosotras hablamos de atomas, les decimos acá, que sería un asentamiento irregular, donde la gente se puede levantar una vivienda precaria, muchas veces de cartón, de nylon o de madera, pero en un espacio en donde no hay servicios básicos. Así como también en el último tiempo estamos viendo cantidad de gente viviendo en la calle, ha crecido la población que está viviendo en la calle. Dice el gobierno que es porque son personas que han migrado, una migración interna, ¿sí?, dentro del país, pero lo que estamos viendo es que son personas que han nacido aquí en este territorio, pero es tal en la desigualdad social que se está viviendo que la gente ni siquiera está pudiendo pagarse un alquiler. Entonces mucha gente está viviendo en la calle o en estos otros asentamientos que les digo recién. Eso genera, va de la mano con cantidad de otras problemáticas sociales, como este que les mencionaba hace un rato, que tiene que ver con el consumo problemático de sustancias cada vez en edades más tempranas. Ni hablar de las violencias de género, las violencias machistas y sexistas que padecemos. Nosotras también acá tenemos, lamentablemente, un caso de Luciana Muñoz Aguirre, que está desaparecida, su familia la busca desde el primer momento, y toda una complicidad desde un poder que no investiga dónde es que está ella, además de cantidad de otras pibas que no están, y quizás sus familias por diferentes situaciones no están haciendo ese reclamo como sí lo está haciendo la familia de Luciana. Entonces es una situación complicada que quizás desde el gobierno se vende como este territorio que abastece de energía a todo el país, de energía y de ingreso de divisas, cuando en realidad nosotras estamos viendo que el negocio es lucrativo para los empresarios, porque el Estado, tanto el Estado provincial como el Estado nacional, financian con subsidios, pero también hay beneficios impositivos y otros mecanismos financieros que se posibilitan a las empresas para que fuguen las divisas. Entonces, gran parte de esa riqueza que ellos generan explotando el territorio y nuestros cuerpos no es que queda acá en Neuquén o en Argentina. Entonces es como una cuestión muy compleja, por lo que nosotras entendemos que a todo esto lo tenemos que discutir con la comunidad, con quienes somos parte de este territorio, con los trabajadores, y pensar de qué manera podemos transicionar hacia otro modelo de producción y consumo, hacia otras maneras de generar energía, pensar cómo generar esa energía y para qué, para quién. Así que un poco en eso estamos, desde aquí, desde Neuquén. Un poco es, ahí sigamos conversando.
2: Gracias, Fer, por las palabras que nos estás compartiendo sobre lo que está pasando en tu territorio. Nos genera la duda, bueno, nos has hablado sobre la extracción del petróleo, la utilización del fracking para extraerlo, que bueno, que es verdaderamente tremendo imaginar cómo destruyen cada centímetro o cada metro cúbico de piedra, de tierra, de la naturaleza, pues para sacar esta, pues lo que le llamamos la sangre, ¿no? De la tierra, sacarle lo más profundo que hay ahí para, pues para el saqueo capitalista. Además del petróleo, hay otros minerales que también haya interés en extraer, pues en el territorio donde estás, o la problemática se centra mucho en la extracción de petróleo.
5: Aquí en Neuquén principalmente sí se extraen hidrocarburos, pero también en la zona de la cordillera hay intentos de proyectos mineros. Pero sobre todo es esto, es la extracción de hidrocarburos.
2: Bien, ya tenemos con nosotras a
3: Gracias.
2: la otra compañera y dale.
6: Gracias, gracias María. Gracias Fer por tu claridad y por cómo pues nos dibujas muy bien cómo todas estas formas extractivas contra la tierra, estas formas justo como lo decías, ¿no? Esta penetración que hacen en las piedras, al fondo del mar, etcétera, cómo eso también se traslada a nuestros cuerpos de mujeres y que también se traslada a estos mercados, a esta otra forma que tiene el capitalismo para apropiarse de nuestros cuerpos, de nuestras vidas, ¿no? A través del consumo de sustancias, pues de drogas, ¿no? O de todas estas dinámicas que se mueven alrededor del crimen organizado y pues que también, como lo dices muy claramente, creo que es muy importante recalcar eso, cómo van de la mano de todas estas industrias extractivas que violentan a la tierra. Y bueno, cuando te escuchaba yo decía, bueno, pero es que justo el presidente, desgraciadamente, Javier Milei, es un gran representante de esta masculinidad tóxica, de esta forma de ver a la tierra, a los cuerpos de las mujeres como mercancía, como sujeto de violencia. Entonces, ¿qué panorama, qué ha hecho el gobierno actual con respecto al fracking y en general con el extractivismo en la Argentina?
5: Claro, ellos lo promueven, profundizan el extractivismo. Y esto no solo se ve, no solo la población que aquí vive se ve afectada, sino también hay que pensar que las arenas silíceas, que mezclan con grandes cantidades de agua y este cóctel de tóxicos para romper la roca madre, vienen de Entre Ríos. Y luego, en el último tiempo, lo que han hecho también es construir gasoductos y oleoductos. Porque ellos ni siquiera están pensando en que el gas que extraen de aquí abastezca a la población para calefaccionarse, para garantizar la vida cotidiana, sino están pensando en exportar a los mercados europeos y asiáticos. Y lo están pensando a través de unos buques, bueno, ellos pretenden licuar este gas y transportarlo vía mar, afectando a toda la zona de la costa en el Golfo San Matías, afectando a la economía regional que tiene que ver con la pesca artesanal, con el turismo, afectando toda la biodiversidad que es parte del Golfo San Matías, por lo que también allí hay una asamblea con la que coordinamos. Entonces, es la verdad muy complejo. Pero qué importante que podamos compartir con ustedes que esto que se vende por ahí desde afuera, como grandes ganancias, ¿no? Divisas, energía, en los territorios tiene otro impacto, que tiene que ver con esto de la desigualdad social, las violencias, y por supuesto la contaminación. Aquí en Neuquén hay un basurero petrolero que es muy grande, Comarsa, que actualmente se está llevando adelante un juicio porque son 300 toneladas de lodo tóxico, que es esto que vuelve del fracking, este barro, este lodo contaminado, que se almacena. Hay varios en Neuquén, pero hay particularmente uno que está dentro de la ciudad. Un territorio que tiene vientos y que no, ni, por supuesto que la gente que vive bien próxima a esas 300 toneladas de lodo tóxico ve afectada su salud de diferentes maneras. Pero nadie en Neuquén puede decir que no está afectada, porque esto es una arena, digamos, que se puede, que se mueve con el viento. Entonces, bueno, insisto en esto, quizás desde afuera se puede ver como divisa su energía, no es así, porque a las divisas se las fugan y la pobreza y el territorio queda contaminado con una cantidad de otros problemas.
2: Se nos fue un momentito, Fer, ahorita la recuperamos.
3: Buenos días, Jessy, qué gusto tenerte acá. Este es una compa que viene de unirse. No sé si querés presentarte con el público para saber un poquito sobre vos.
7: Bueno, buen día a todos. Saludos a quienes organizan el encuentro y a Fer de APCA. Mi nombre es Jessica Gentile, soy coordinadora de un colectivo socioambiental que es la Red Ecosocialista, que hace vida en el MST, en el Frente de Izquierda Unidad. Y bueno, y venimos desarrollándose bastante tiempo diferentes campañas para enfrentar el extractivismo, tanto desde la Coordinadora Plurinacional Basta de Falsas Soluciones, como lo que fue la campaña contra la modificación de la Ley de Glaciares.
2: Bien, Jessy, estábamos conversando justo con Fer. Bueno, se nos fue un momentito ahí ella en lo que es el internet, pero ahorita regresamos nuevamente a hablar con Fer. Hablábamos con ella un poco sobre las implicaciones del fracking en el territorio de Neuquén. Nos estaba comentando un poco cómo, bueno, qué significa esto y pues toda la problemática que se genera precisamente por la extracción de petróleo en el territorio. Pues además de este interés de la extracción de petróleo en zonas que son resguardos de vida, también tenemos entendido que en Argentina pues están por imponer modificaciones a la Ley de Glaciares que implicaría pues severos daños a esta forma tan es difícil describirla, ¿no? Porque son vitales para la vida, son para nosotras del trópico, son como los congeladores de la tierra, ¿no? Y pues también colaboran directamente con el ciclo del agua y bueno, pues eso, son los enfriadores de la tierra. Cuéntanos un poco de qué van estas modificaciones y cuáles son los riesgos que ustedes pueden ver. Tenemos, bueno, esto del petróleo y la extracción de minerales, los glaciares, y ahorita vamos a hablar también de los intereses de vender las tierras, la extranjerización de la tierra, pero tal vez podemos empezar por eso, bueno, por esta modificaciones a la Ley de Glaciares que está planteando el gobierno.
7: Sí, tienen que saber, digamos, que Argentina, dentro del marco mundial, digamos, los diferentes gobiernos nos han puesto como un país exportador de materias primas, semicolonial, y esto es independientemente del gobierno de Milei. O sea, nos han hecho creer a los argentinos que nuestro destino inevitable es ser exportadores de materias primas con una economía de reprimarización. Entonces, la Ley de Glaciares no solamente ha sido, ya fue modificada por el gobierno de Milei, pero ha tenido bajo los gobiernos mal llamados progresistas, populares, diferentes tipos de embates que hemos logrado frenar a lo largo de la historia, de una ley que es pionera en términos mundiales para la protección para la protección de, como bien decías vos, las reservas de agua estratégicas para nuestro país. Esta modificación ya se la logró hacer después de unas jornadas y de protestas multitudinarias, plurinacionalmente en todo el territorio, donde el objetivo fundamental de la modificación era pasarle la potestad de las definiciones sobre qué zona es glaciar y qué zona es periglaciar a los gobernadores. Esto básicamente lo que implica es un remate para que se arme un mapa en función de las necesidades que tienen las grandes corporaciones transnacionales mineras en la Argentina y hacerse de nuestras zonas estratégicas en la cordillera. Estamos hablando de una ley que protegía simplemente el 1% del territorio, que estamos hablando de toda la zona precordillerana y cordillerana de reservas de agua. Viene siendo parte de un plan, ¿no? O sea, no es simplemente una ofensiva contra glaciares. Glaciares, ley de tierra, son piezas estratégicas de un plan económico al servicio de despoblar el territorio, de disciplinar la protesta social y capturar dólares para seguir pagándole al Fondo Monetario Internacional. El gobierno de Milei si se quiere, viene a profundizar el modelo extractivo de saqueo, alineándose geopolíticamente con Estados Unidos en esta disputa internacional que existe hoy entre Estados Unidos y China para hacerse del agua, la energía, tierras raras, minerales, en una competencia donde claramente ya no hay acuerdos bilaterales ni políticos, sino que directamente la intervención militar, como hemos visto en los diferentes casos, tanto lo que está pasando en Ucrania como lo que pasó en Venezuela, el propio genocidio sobre el pueblo palestino, y así podemos nombrar varios conflictos y genocidios que están generando por la captura de estos bienes comunes, que son bienes vitales, escasos en el mundo y que están en disputa. Entonces, también hay que darle un mapa, o por lo menos un panorama político internacional para entender por qué esta nueva ofensiva nuevamente ahora. Si bien lo de glaciares logró pasar la modificación, tienen que saber que Argentina tiene una tradición muy importante en lucha contra la megaminería transnacional. Ejemplos históricos como los de Esquel, donde han logrado frenar la megaminería, o el propio Chubut, en la defensa de leyes guardianas del agua, como es la 5001, y ni hablar en Mendoza, otra de las provincias que han luchado muchísimo en la defensa del agua a través de la 7722, que es una ley que protegía y que la han logrado modificar, pero sobre la base de un nivel de conciencia muy importante en los territorios. Hoy Mendoza tiene aproximadamente unos 41 procesados por luchar en función del proceso que ha dado Glaciares, porque el nivel de represión y autoritarismo por parte de los gobernadores ha sido brutal. Y ahora nos enfrentamos a un nuevo proceso de despojo con la modificación de una ley, que es la ley de tierras. Ahora le ponen un nombre pomposo, mentiroso, que es la ley de inviolabilidad de la propiedad privada, donde lo que van a intentar es sacar un tope que existe en Argentina del 15% de extranjerización de la tierra. El gobierno quiere sacar ese límite para dar rienda suelta a la extranjerización del territorio al servicio de las Big Data, al servicio de los Peter Thiel, de los Palantir, de estas nuevas formas de extractivismo ligadas a la inteligencia artificial. Y este paquete de leyes que se intenta modificar el 6 de agosto en el Senado incluye también la modificación de la ley de manejo del fuego. Ustedes tienen que saber que en Argentina todos los años estamos viviendo cada vez incendios más violentos, recurrentes y complejos de poder manejar, propio de la crisis climática que estamos asistiendo, pero también por el modelo productivo que tenemos. La ley de manejo del fuego que quieren modificar lo que hace es prohibir que los territorios que son incendiados se los pueda modificar el uso del suelo, el servicio de hacer negocios, ya sea para la minería o ya sea para el negocio inmobiliario. Eso se lo quiere modificar ahora para que una vez que un territorio sea incendiado, poder hacer negocios y garantizarle la rentabilidad a los empresarios, los magnates, a las grandes corporaciones. Y a la vez van a modificar las leyes para acelerar lo que son los desalojos express en Argentina, que se están ya llevando adelante, que esto es una modificación muy orientada al servicio de desalojar a las comunidades originarias que históricamente han sido guardianas del territorio, pero además que son territorios ancestrales que les corresponden, que les pertenece y que el Estado nacional racista que tenemos, clasista hasta la médula, intenta justamente liquidar para poder hacerse también de tierras estratégicas, como son las tierras en donde están habitando muchas de las comunidades que hacen vida en Argentina. Frente a esa situación, estamos armando una articulación lo más amplia y unitaria posible para enfrentar esta nueva ley. La escaloneta, la selección argentina, cuando fue el partido contra Inglaterra, sacaron una bandera en defensa de nuestro territorio, que es las Malvinas, las Islas Malvinas, planteando que son argentinas, y eso lo que permitió fue justamente que una lucha que era muy del nicho de activistas socioambientales se transforma en una lucha popular del conjunto del pueblo argentino que está indignado y movilizándose, y vamos a protagonizar una jornada histórica el 6 de agosto para enfrentar el proceso de extranjerización. Eso fue un centro, una gran asistencia que nos dio la selección, porque logramos abrir y romper el cerco mediático, y hoy se está discutiendo en todos los hogares de las casas de nuestro país, la negativa, con un 75% de oposición social que está relevado, que tiene la modificación de esta ley de tierra, esta ley de inviolabilidad de la propiedad privada. Yo hablo mucho, chicos. Me tienen que frenar.
2: No, muchas gracias más bien porque de hecho te adelantaste un poquito porque queríamos profundizar un poco también con esto de la ley de extranjerización de tierras, que entendemos que es como le han llamado, ¿verdad?, de la organización popular. Bueno, contarles que la COMPAFER se tuvo que ir, que estaba conversando con nosotras sobre el fracking, el petróleo, tuvo que irse. Entonces, bueno, le agradecemos mucho por lo que nos estuvo compartiendo de lo que sucede en su territorio de Neuquén. Nos pone también en perspectiva lo que, pues todo lo que está pasando en los lugares petroleros, porque realmente en este lado de nuestro continente, en Costa Rica particularmente, no conocemos de primera mano lo que es la explotación petrolera. Dichosamente es algo que no hay mucho en nuestros territorios por ser tierras tan nuevas, y pues los intentos de exploración que han habido pues se han logrado detener y frenar, y realmente no conocemos esa pues todas las implicaciones que tiene para la vida el petróleo. Así que le agradecemos mucho a Fer que nos compartió y nos abrió también ese panorama. Posteriormente vamos a estar ampliando un poco más sobre este tema. Jessy, como decía, son varias leyes o varios proyectos de ley, algunas cosas que ya han pasado, como nos decía sobre la ley de glaciares, que ya ha sido modificada. ¿Cuáles otras paquetes también de leyes están planificándose o se están llevando adelante por parte del gobierno de Javier Milei para seguir redondando este proyecto extractivista que pues hasta ahí siempre amenazante, y que pues con esta alzada de gobiernos de derecha, de extrema derecha en nuestro continente, pues lo sentimos como muy cerca, ¿verdad? Además del fracking, de esta modificación de ley de glaciares y la ley de extranjerización, ¿hay otros proyectos más que estén ahí planteados que sean amenazantes para la vida de los territorios y las comunidades?
7: Sí. O sea, el gobierno inició su mandato con un claro guiño para beneficiar a las corporaciones energéticas, ¿no? O sea, toda la orientación al principio del gobierno fue para favorecer a las petroleras. Por eso saca a través del DNU 70-2023 lo que se llamó la ley de bases. La ley de bases tenía incorporado lo que es el RIGI. El RIGI es el régimen de grandes inversiones. Es un régimen nuevo que es un estatuto neocolonial del saque y del despojo, donde a partir de una cierta cantidad de, comillas, inversiones millonarias, a las corporaciones extranjeras se le da una serie de beneficios. Uno de ellos es beneficios aduaneros, beneficios cambiarios, beneficios legales, porque cualquier conflicto que pueda haber en Argentina se va a dirimir en tribunales extranjeros. Y además, lo que genera el RIGI, además de liberarlo de impuestos y exenciones, etcétera, es priorizar en caso de estrés hídrico o energético a la corporación y no a las necesidades que tiene la población. Ese RIGI que estuvo al servicio de capturar, comillas, insisto, porque no son inversiones, son políticas de despojo, pero de capturar inversiones del exterior, ahora se combina con un super RIGI, que es lo que intentan votar, donde está más armado el servicio. El super RIGI es una continuidad del RIGI, pero está al servicio de las corporaciones tecnológicas, como les decía recién, donde le da el aval para poder llevarse absolutamente todo en nuestro país a cambio de nada. Es decir, una pyme, una pequeña industria o producción en Argentina tiene que pagar impuestos a las ganancias, tiene que pagar servicios, tiene que pagar agua, luz. Bueno, a las grandes corporaciones se lo libera de todos estos pagos. No tienen que pagar el derecho de exportación ni de importación. Entonces, la verdad que nosotros decimos que es un estatuto neocolonial porque es una arquitectura legal económica que están armando al servicio del gran capital transnacional para que se lleven absolutamente todo. Seguramente Fer contó que nosotros estamos hablando que Vaca Muerta es una de las principales reservas de gas y petróleo que hay en el continente. Somos el único país en el planeta que regala el petróleo sin guerra mediante, que le da beneficios además a las grandes corporaciones para que se lo lleven. Y acá en Argentina se acaba de votar una ley, o se está en proceso de votar una ley de zona fría, que qué significa que en los lugares patagónicos, en los lugares cordilleranos, donde más frío hace, pegar un aumento tarifario tremendo para que se pague el doble, el triple, el cuádruple de gas para calefaccionar las casas. Es decir, teniendo las máximas reservas de gas y petróleo, ni así el pueblo argentino puede ver algo en sus bolsillos o gozar de una calefacción en el marco del invierno, porque todo se lo llevan las grandes corporaciones y lo que queda acá es tarifazos, es saqueo, es entrega. Entonces, se viene una serie de paquetes de leyes que son perjudiciales para el pueblo argentino y que son claras muestras y señales de beneficio para el gran capital.
2: Neri, no sé si estás por ahí, ¿te resuena alguna palabra, alguna pregunta que quieras pues entrarle también a la compañera Jessie?
6: Muchísimo, muchísimo, ¿no? O sea, son, de verdad que creo que es muy clara cuando das este ejemplo, ¿no? De que el tener, el vivir, convivir con este territorio, que me imagino también que es hermosísimo, ¿no? Convivir con todas estas reservas de petróleo y gas y que eso no te garantice una vida más digna, pues claramente es que todo eso está concentrado para el beneficio no de cualquier extranjero, ¿no? O extranjera, sino justo de estos grandes capitales, de muy bien lo decías también con esta cuestión de que claro que son dinámicas coloniales, ¿no? O sea, son dinámicas en beneficio de los grandes poderes, de los grandes poderosos en masculino, en detrimento de todos estos pueblos, todas estas comunidades, pues que habitan esos territorios y que también resisten. Entonces también te quería preguntar más bien cómo, cuáles ¿Qué han hecho ustedes o cómo resisten en esos territorios ante estos embates tan complejos y tan dolorosos también? ¿Cómo se preparan? Por ejemplo, decías esta fecha importantísima, el 6 de agosto. ¿Qué podemos esperar para ese día desde la
7: Sí,
6: resistencia? Pues, ¿resistencia
7: primero
6: o
7: me gustaría aclarar una cosa. Por lo menos yo, como activista socioambiental, estamos enfrentando esta nueva modificación de la ley de tierras, pero yo tampoco defiendo la ley de tierras actual, porque la ley de tierras actual plantea la extranjerización. O sea, plantea que un 15% de nuestro territorio puede ser extranjerizado. Y yo estoy en contra de que no haya ningún tipo de porcentaje para la extranjerización de nuestro territorio. ¿Se entiende? Es decir, estoy en contra de que le quieran sacar el tope del 15, pero la ley actual como existe es una ley que permite la concentración del latifundio. Y la verdad, que una naciente de agua, la zona de las fronteras argentinas, la verdad que no me importa si tiene el DNI argentino o el DNI de un extranjero. Porque no debería tener dueño, es decir, no se puede mercantilizar lo que es del conjunto de quienes hacemos vida acá. Entonces, obvio que vamos a enfrentar el tope, esto que le quieren eliminar para dar rienda suelta a que se extranjerice absolutamente todo y que en ese sentido no se discute solamente extranjerización. La pregunta que nos hacemos de fondo, y ahí está el debate para mí fundamental, es ¿quién termina controlando tu territorio? Si tu territorio lo controlan los que habitamos este suelo, o si el territorio lo terminan controlando un puñado de terratenientes, oligarcas, argentinos o de otra nacionalidad. Entonces, ¿quién va a ser el que tome la definición? ¿Quiénes son los que definen a quién se desaloja y a quién no se desaloja? ¿Quién es el que define qué se produce, qué se exporta? Entonces, la tierra es una, no existe una fábrica para hacer más tierra, es la que tenemos. Y la que tenemos no puede existir sobre la base del latifundio, independientemente de la nacionalidad. Porque no estamos hablando de comprar un quinchito o una huertita para consumo personal, que eso estaría bárbaro, digamos, no hay problema. Estamos hablando de la venta de grandes extensiones de tierra y que eso lo termina favoreciendo es la concentración y el latifundio contra la posibilidad de poner esa tierra al servicio de producir o alimentos, o producirla al servicio de resolver necesidades sociales que tiene la Argentina. Hoy en la Argentina más de 1 millón de pibitos se van a dormir sin cenar. Y no puede pasar que en un territorio como el nuestro, que es tan rico en agua, en tierra, en minerales, haya gente o haya niños que se vayan sin comer. Y esto no está ligado simplemente a la extranjerización, está ligado a la privatización, la concentración del latifundio y en grandes extensiones de tierra que se han apoderado diferentes magnates. Entonces, ante esta realidad, obvio que estamos en alerta máxima. Como tenemos una experiencia acumulada de los procesos de lucha de glaciares, que para nosotros, independientemente que se hayan votado en el Congreso las modificaciones, tienen que saber que el costo político para el gobierno de Milei fue altísimo. Hoy el gobierno de Milei no está gozando de su mejor momento, por el contrario, hay sectores que han hecho la experiencia con este gobierno y que empiezan a romper, y es un gobierno muy cuestionado, no solamente por la corrupción, por lo que pasó con el caso Adorni, el enriquecimiento ilícito, sino porque la economía no remonta y estamos viendo que está rifando la Argentina a cambio de absolutamente nada. Entonces, la ley de glaciares también y ese proceso de lucha colaboró para que haya cada vez más oposición social contra el gobierno y dejó un acumulado de organización, de articulación, que es el que estamos usando hoy para enfrentar la ley de tierra. Estamos en un punto más fortalecido en el arco y en la articulación con los organismos de derechos humanos, con las organizaciones feministas, con los sectores ambientales, con la ciudadanía en general, para el 6 de agosto desarrollar una movilización que va a ser desde el mediodía en todo el territorio nacional, particularmente acá en la capital federal. Vamos a estar desde muy temprano en Congreso, donde vamos a desarrollar una jornada muy larga de lucha, de enfrentamiento con estas políticas. Esto que vamos a hacer en la capital se va a estar replicando en todos los territorios del país con movilizaciones que van a ser multitudinarias, porque si hay algo que no ha faltado para enfrentar este gobierno, son movilizaciones multitudinarias. Hemos protagonizado movilizaciones tremendas este año, a 50 años del golpe militar, fueron las más grandes de la historia en la democracia. Hemos protagonizado movilizaciones tremendas del movimiento estudiantil para enfrentar el desfinanciamiento de la educación pública, que es uno de nuestros ADN como argentino, marca personal, si se quiere, como país. En términos feministas, venimos de procesos donde han reventado todos los programas de género. Entonces, están matando a una mujer cada 24 o 30 horas, y el último caso, el de Agostina, ha generado un nivel de conmoción que fueron multitudinarias también las movilizaciones de calle, que son movilizaciones que no puede montar el gobierno. No tiene la capacidad de movilizar la cantidad de gente que el pueblo ha puesto en la calle para enfrentar sus planes. Entonces, vamos a un 6 de agosto con optimismo en torno a la confianza que tenemos en la movilización de nuestra gente, sin ningún tipo de expectativa en el Congreso, aunque sabemos que no tienen los votos. Hasta el día de la fecha, no tienen los votos para hacer pasar la ley. Obviamente que está circulando todo tipo de compra y venta de voluntades, de intercambio de favores, al servicio de lograr hacer pasar este proyecto, pero no tienen los votos. Por eso es fundamental la capacidad de movilización, que es la gran palanca que tenemos para presionar al Senado para darle una advertencia de que si ellos deciden avanzar por este camino, van a ser claramente castigados. Es más, estamos tan entusiasmados con el proceso de movilización que definimos ahora el 1 de agosto, que es el Día de la Tierra, el Día de la Pachamama, en conjunto con las comunidades originarias que tenemos acá en la capital y en la provincia de Buenos Aires, hacer un banderazo hacia el obelisco, donde ahí vamos a hacer ceremonia y esperamos que sea súper multitudinario lo del primero, que va a ser la primera gran acción de calle y demostración de fuerza previo al 6 de agosto. Esto que te cuento que estamos haciendo en la capital se está replicando en todas las provincias, en todas las localidades, en todo el país. Después, el enfrentamiento a los proyectos extractivos, eso varía. Sin ir más lejos, en Salta, una de las provincias del norte de la Argentina, la Cámara de Diputados y Senadores de esa provincia votó la expropiación de 8 hectáreas a la comunidad Lulu, una comunidad ancestral, indígena, salteña, histórica, al servicio de entregarle esas 8 hectáreas a una corporación de rugby, lo que sería acá el rugby de élite prácticamente, porque son clubes donde solamente participa la élite de las provincias, donde no tiene acceso los hijos de los trabajadores ni la ciudadanía en general. Entonces, el primero de agosto van a estar resistiendo ante los embates de querer desalojarlos de sus comunidades, y el primero de agosto van a estar ahí también peleando, no solamente en defensa de su territorio, sino contra la extranjerización. Y así te puedo nombrar múltiples ejemplos en toda la Argentina de resistencia física al poder corporativo, que tiene obviamente la complicidad y el aval del poder político y policial y judicial para poder avanzar. Y en ese sentido, solo el pueblo va a salvar al pueblo. Por eso hoy, más que nunca, hace falta abrir el arco de unidad para rodear a estas comunidades y solidarizarse y estar ahí, hacer fuerza con ellos. Así pasa en Mendoza contra la mega minería. Digo, hay ejemplos históricos de poner el cuerpo, porque si hay algo que ya nos han quitado es hasta el miedo, como decíamos muchas veces. Entonces, miedo y plata nunca tuvimos. Entonces, bueno, hay planes de enfrentamiento que en algún momento te lleva a, directamente a prohibir el ingreso de los camiones para el desarrollo de algún emprendimiento o la resistencia ante desalojos. Hoy apelamos muchísimo a la capacidad de movilización, que creemos que es lo que más le tiene miedo el poder político a la gente movilizada en la calle, porque es donde el momento donde el pueblo empieza a ver que no está solo, que somos muchos y que tenemos la capacidad para torcer el destino que esta gente nos impone como inevitable y que en realidad empezamos a ser conscientes de que desde abajo, asamblearemente, democráticamente, en articulación, podemos pensar otra Argentina.
2: Yes, tenemos que hacer un cortecito en este momento, que hablamos de del cambio de hora de la radio. Ya casi volvemos. Tenemos otras preguntas para vos. No te vayas. Y a los radioescuchas, las radioescuchas y las radioescuchas, no se despeguen de Radio 8 de Octubre. Ya casi volvemos.
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0: Bueno, estamos en Radio 8 de Octubre, arrancando la segunda hora de programación del día de hoy, jueves 30 de julio. Agradecemos a todas las personas que están en sintonía, que están con nosotras en este momento en la transmisión en vivo por 101.9 FM de Radio U. También a quienes nos están escuchando a través de radio8deoctubre.org. Les saludamos, les agradecemos por estarse informando, por estar compartiendo este espacio de comunicación libre, popular, autogestionada. Autónoma también, y pues ya con 18 años y medio, por ahí casi, ya casi 19 años de estar en transmisión, de estar haciendo este espacio, este programa. Así que bueno, agradecerle a toda la gente que se mantiene con nosotras. Paz, ¿a dónde nos pueden localizar?
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0: Bien, Neri, tal vez nos comentas o nos colaboras ahí también hacer un poquito el resumencito de lo que hemos estado conversando en estos primeros minutos, o más bien en la primera hora del programa, y con quién estamos en este momento.
2: Claro, María, claro, estamos acá sintonizadas, enlazadas con el territorio allá al sur de Avialala, con la Argentina, este país hermosísimo, con una historia de mucha lucha, de mucha resistencia y de un pueblo que ha sabido incluso darnos pues muchas muestras de dignidad, de resistencia a lo largo de la historia, y que en este presente no es la excepción, ¿no? En la primera hora estuvimos hablando con la compañera Fer. Ella se contactó con nosotras desde Neuquén, o sea, todavía más al sur de la Argentina, donde se impone, donde se practica el fracking, que es esta práctica, para decirlo en español, por decirlo así, la fractura hidráulica, ¿no? Que es una técnica del gran capital, de las empresas nacionales e internacionales para extraer petróleo que no convencional, ¿no? Que no está en una superficie sencilla, porque claramente que eso ya el capitalismo se lo devoró. Y un poco la compañera Fer nos hacía muy bien, nos explicaba muy bien cómo es que se desarrolla toda esta industria petrolera y cómo se relaciona también con la violencia contra las mujeres y también con la violencia en general contra los cuerpos de personas jóvenes, de los trabajadores y las trabajadoras. Que no ven a sus familias, que también están en situaciones sumamente precarias, que tampoco les da para vivir, pese a que esta industria, pues sabemos y conocemos que es multimillonaria. Y ahora estamos con Jessie, que Jessie, pues de una forma creo que muy clarísima, también muy magistral, nos hablaba sobre esta ley que pretende ampliar, justamente ampliar esa la estrategia de extranjerizar o de potenciar, ¿no?, que personas extranjeras puedan apropiarse del territorio argentino. Pero muy bien, Jessy nos decía que el 15%, que es como el porcentaje actual del que se puede extranjerizar, el territorio argentino, incluso es inaceptable, ¿no? Tanto Radio 8 de Octubre como otras organizaciones, ¿no?, consideramos, creemos y vamos a seguir luchando porque la tierra no es de nadie, es de quien la trabaja, es de quienes la habitamos, de quienes la cuidamos, de quienes la defendemos, de quienes la queremos, y no de los grandes capitales, sean nacionales, extranjeros, incluso de minorías, si se quiere. La tierra es de todos y de todas, y es un bien común que debería de ser eso, el acceso de todas, así como otros derechos, ¿no?, que vienen con ella. Eso es lo que hemos estado transitando esta primera hora de este programa de Radio 8 de Octubre, hoy 30 de julio, ya pasando esta primera etapa o estos primeros meses del año. Y vamos a ampliar un poquito más en esta

0: importancia de luchar contra este tipo de modelo de acumulación de capitalista, ¿no? Que en algún momento tal vez empezamos a ver, a poner la mirada en otros lugares que también son importantes, también son trascendentales, también son de lucha, pero olvidamos que esto también es fundamental, es un bien que el capitalismo y los sectores poderosos pues codician, ¿verdad? Con mucho deseo tener pues control sobre las tierras, ¿no? Finalmente es ahí donde también yace su control. Eso no ha cambiado en, no sé, en 500 años de existencia de este colonialismo capitalista y capitalismo adentrado en nuestros territorios de Abya Yala. Jessy, hay una... Ay, sí, aquí en control no nos hacían señas, disculpen. No, simplemente, Jessy, queríamos también hablar un poco de cómo es esta relación política, militar, actual entre los gobiernos, bueno, de Argentina, Estados Unidos e Israel. Sabemos que esto es una relación también bastante añeja, bastante antigua, que podrías contarnos un montón de cosas que han sucedido en esta relación, pero si nos cuentas un poquito el hoy de esta relación, gobierno de Donald Trump, Netanyahu en Israel y Javier Milei en Argentina.
1: Sí, lo primero que tenemos que saber es que el gobierno argentino no puede hablar en nombre de los 40 millones de argentinos. O sea, todo el apoyo incondicional que el gobierno de Javier Milei lleva adelante hoy sobre el genocidio a Netanyahu y sobre Israel no tiene nada que ver con lo que el pueblo argentino dice, piensa, opina, nada por el estilo. Él se reivindica como el presidente más sionista del mundo y es verdad, es el presidente más sionista del mundo. Pero Argentina ha vivido un genocidio tremendo en la década del 70, y por eso nosotros somos profundamente solidarios con todos los pueblos del mundo que enfrentan gobiernos autoritarios, dictatoriales, y así como dijimos nunca más en Argentina, decimos nunca más genocidio en Palestina, nunca más genocidio en Nicaragua, ni dictadura en Nicaragua, ni en ningún lugar de nuestro planeta, digamos. Entonces, acá coordinamos y damos una pelea muy profunda por una Palestina única, única y laica, democrática para el pueblo palestino. Somos categóricos, hemos desarrollado que obviamente no se logran visibilizar en términos internacionales, pero movilizaciones enormes. Tenemos compañeros y coordinadores, por ejemplo, de mi organización, Alejandro Bodar ha sido procesado 5 veces por tuitear simplemente en defensa, por la defensa incondicional hacia el pueblo palestino. Así ha pasado con un montón de otros activistas en Argentina que por muestras solidarias, desplegar una bandera, tuitear, salir a la calle, han sido perseguidos, procesados. Entonces la ofensiva contra quienes somos disidentes del gobierno nacional es muy fuerte, pero lejos de amedrentarnos, darnos miedo o dejar de hablar de estos temas, por el contrario, lo seguimos haciendo. Nosotros formamos parte también de lo que fue la flotilla Sumud Global, tanto el año pasado como este año, con nuestra compañera Celeste Fierro, que estuvo 2 veces secuestrada por el ejército de ocupación de Israel, y hemos protagonizado movilizaciones tremendas por la liberación y para que la flotilla efectivamente pueda llegar a llevar la ayuda humanitaria, como los compañeros que fueron por vía terrestre y que fueron secuestrados en Libia. Entonces, una cosa es lo que haga el gobierno de Javier Milei, otra muy distinta es la que hacemos los activistas, la vanguardia, la sociedad argentina, que es profundamente solidaria con el pueblo palestino, con los pueblos en el mundo, digamos, ¿no? Y con Estados Unidos. Bueno, hemos vuelto a niveles de relaciones carnales con el imperialismo yanqui. Argentina, el gobierno argentino se ha alineado de manera unilateral, inconsulta. Hoy el Fondo Monetario Internacional es quien digita la economía argentina. Nadie lo votó y sin embargo el Fondo Monetario es el que dice qué es lo que se hace en nuestra economía. Hace muy poquito estuvo acá la jefa del FMI, Cristalina Georgieva, donde hemos organizado una movilización dándole la malvenida. No es casualidad que haya estado en la capital federal y después se haya ido hacia Vaca Muerta, hacia Añelo, Neuquén, donde es la Meca hoy de las corporaciones internacionales para poder hacerse de nuestro país.

0: entre nuestros bienes comunes. Pero bueno, creo que en un punto hay una conciencia y un espíritu muy antiimperialista en nuestro país, independientemente de que la conciencia a veces es confusa y se pueda votar a uno, se pueda votar a otro. En términos de defensa del territorio hay mucha conciencia. Insisto con lo de la selección argentina, que parece, pero que esa bandera que decía las Islas Malvinas son argentinas, ha despertado nuevamente un sentimiento antiimperialista contra los ingleses, contra la ocupación estadounidense, las bases militares que quieren imponer acá. Sin ir más lejos, el gobierno de Milei acaba de firmar un pacto militar secreto para permitirle a Estados Unidos patrullar nuestro mar argentino, todo lo que es la costa atlántica. Eso es repudiado, no es bien visto. No hay confusiones que Estados Unidos es un país que en nombre de la democracia lleva adelante las peores atrocidades. No por eso caemos tampoco en idealizar o tomar partido por China, que es otro imperialismo que hace de las suyas también en la otra parte del mundo, que está mucho más lejos y que muchas veces no nos conocemos, como puede ser África y Asia con la ruta de la seda. Pero sí me parece que lo que está creciendo es un nivel de polarización social muy grande en Argentina y en el mundo, por las revulsivas políticas que llevan adelante estos gobiernos de ultraderecha que polarizan y que radicalizan a sectores que antes capaz no se interesaban en la política o no se interesaban en la defensa de salir a la calle y que ahora se empieza a ver que hay un cambio porque empieza a ser una necesidad del pueblo argentino de tomar nuevamente las calles, de tomar partido. Entonces, no hay una situación de pasividad ni de quietud en nuestro país ante el alineamiento bochornoso del gobierno con, si se quiere, lo peor que existe en términos mundiales, con Trump, Netanyahu y toda esa runfla de personajes que llevan hoy el control un poco del planeta.
1: Bien, muchas gracias, Jessy. Teníamos por aquí otra pregunta también. Aquí ya nuestra compañera Paz la está a punto de compartirla.
2: Sí, usted nos comentaba al respecto de el movimiento tan grande que se ha hecho alrededor de la protección de las tierras, la protección en contra de la extranjerización y cómo ha sido una unidad y cómo ha sido realmente un tema que abarca diferentes sectores sociales. ¿Cómo ha sido ese proceso de unir esos sectores sociales que no suelen compartir las mismas opiniones, que no suelen tener los mismos puntos de vista alrededor de el mundo que vivimos, alrededor de cómo se vive ser latinoamericano y argentino en estas situaciones? Sin embargo, que al proteger las tierras es un tema que nos compete a todos y es un tema que debe realmente conversarse y crear una unidad. ¿Cómo ha sido ese proceso?
0: Sí, a ver, yo siempre digo que no es difícil enfrentar a Milei. Lo difícil es ponernos de acuerdo los que queremos enfrentar a Milei o a la ultraderecha, porque lleva una práctica, la que no el sistema capitalista no nos tiene acostumbrado, que es la práctica de la democracia participativa, que es la práctica asamblearia, que es el tema de poder juntarse, debatir de manera multitudinaria. No sé, la última asamblea que hicimos acá en Buenos Aires fueron 300, 350 personas, que ponerse de acuerdo con gente que vos no conocés, que llega por primera vez, es una situación compleja, pero que en realidad quienes ya lo venimos desarrollando, que tenemos un poquito más de cancha a lo largo de la historia, tratamos justamente de priorizar los acuerdos, de llegar a consensos, de no ser inflexibles en las posiciones, de escuchar al otro, de pensar que lo que nos une hoy es la ley contra la inviolabilidad de propiedad privada y la defensa del territorio, entonces tratar de priorizar esa causa común. Y bueno, y son asambleas que duran mucho tiempo, pero que finalmente llegas a acuerdo y una vez que llegas a acuerdo, bueno, hay que pegarle para adelante. Creemos que es la única salida esa, que obviamente es un desgaste monumental, porque es complejo ponerse de acuerdo con tantos sectores, pero bueno, no es una cosa imposible si la voluntad política existe de querer hacer una jornada de movilización multitudinaria. Entonces, bueno, los que ya venimos activando hace mucho tiempo, ponemos nuestros esfuerzos en tratar de ejercer esta práctica democrática y orientar y que las cosas salgan lo mejor posible. Con algunos sectores es mucho más fácil, con otros es más complejo, porque es más complejo. Ustedes deben saber también cuando hacen asambleas, reuniones, cuando hay mucha gente, es más difícil, pero bueno, es una práctica que tenemos que llevar adelante y que debería ser permanente en realidad, ¿no? Debería ser permanente, pero lo que pasa es que como nos han confiscado los espacios de democracia y participación directa y los pueblos no decidimos absolutamente nada, todo lo definen entre cuatro paredes o en los parlamentos o con las corporaciones, es algo que es un ejercicio que tenemos que llevar adelante, pero que no es imposible con reglas claras y con objetivos estratégicos comunes. Pero bueno, por el momento lo hemos podido sobrellevar. Nosotros tenemos algunos principios como asamblea, como espacios de articulación, que es la independencia absoluta del poder, que es la independencia también de los que han sido funcionarios. Entonces, porque muchas veces quienes han gobernado para enfrentarse con el gobierno de Milei ahora parecen los más radicalizados y los más de izquierda, pero cuando son gobierno terminan haciendo exactamente lo mismo o cosas peores. Entonces, nosotros dejamos siempre en claro como espacio de articulación. Nos mantenemos independientes del poder político e independientes también de los que han sido funcionarios o han gobernado. Pero después creemos que es clave que en la calle esté todo el mundo y convocar a todos los espacios que quieran tomar esta lucha y no vamos a tomar la asistencia ni vamos a vetar a nadie que se quiera movilizar. Por el contrario, creemos que hay que apelar a todo el conjunto. Ojalá en Argentina las centrales sindicales, que son quienes controlan el movimiento obrero, convocaran al paro para el 6 de agosto, para que sea justamente más masivo, porque los trabajadores quieren participar de la jornada, pero si las centrales sindicales no convocan al paro, es difícil que se puedan hacer presentes desde temprano, o sea, posiblemente puedan caer a las 5 o 6 de la tarde cuando salen del trabajo. Pero bueno, esas coordinaciones son mucho más complejas con sindicatos burocráticos que muchas veces son sostén del gobierno no, muchas veces no, son cómplices y sostenes del gobierno de Milei, porque bueno, sin ir más lejos, con un paro general y un plan de lucha sistemático en la calle, no pasa ninguna de estas medidas. Porque el gobierno de Milei no está inserto en los barrios, no dirige centros de estudiantes, no dirige federaciones, no dirige sindicatos, y sin embargo puede pasar todas estas leyes porque existe la complicidad de la oposición traidora y de centrales sindicales que no se han puesto la cabeza de sacar a la calle al conjunto de la clase obrera para pararles el país hasta derrotar estos planes de saqueo, de entrega y de ajuste que son monstruosos, cósmicos, y que hacía mucho tiempo que no enfrentábamos en este país. Sin embargo, seguimos articulando, exigiéndoles el paro a ellos y articulando con los sectores combativos, los sindicatos que sí se han puesto a la cabeza de enfrentar al Milei, como puede ser el sindicato del Hospital Garrahan, que es el hospital pediátrico más importante que tenemos en América Latina, que han logrado derrotar al gobierno en su momento, es un hospital pediátrico de excelencia en nuestro país, modelo a nivel internacional. Le han logrado arrancar el año pasado un 61% de aumento y eso es un sindicato solidario y que participa de todos los procesos de lucha y que sin ir más lejos está convocando a movilizar tanto el primero como el 6. Entonces vamos buscando también en los intersticios aliados, aliadas, para darle fuerza a las jornadas que estamos llevando adelante, que obviamente tiene trabas, obstáculos, pero bueno, hacemos todo lo posible, quienes coordinamos y estamos al frente de esa pelea para masificarla lo más que se pueda.
1: Neri.
3: Muchas gracias, Jessy, por todas estas claridades. De verdad que te agradecemos mucho que estés acá conectada con nosotras en Radio 8 de Octubre. Recordarte que este programa lo construimos, lo creamos ya desde hace muchos años, casi 19. Estamos a unas semanas de cumplir 19 años de resistir de esta trinchera comunicativa o contrainformativa. Y recordarte pues que te están escuchando, también te escucharán otras personas a lo largo y ancho de Centroamérica, México y otros países también al sur de nuestra región. Y entonces ya estamos con el tiempo encima, siempre nos pasa todas las semanas, siempre tenemos mucho que informar, mucho que decir, mucho que escuchar también. Entonces, nomás pedirte eso, que unas palabras de cierre, un mensaje final, pensando eso, en quienes te escuchan desde otras geografías que tal vez no conocen tanto de la Argentina o conoce y no sé, saben que está este terrible presidente, Javier Milei y así, pero tal vez no conocen a fondo todas las resistencias y bueno, que tu palabra ya nos la trajo acá, tal vez un cierre que nos quieras compartir para quienes nos escuchan. Y muchas gracias de verdad por compartir tu palabra y tu pensamiento.
0: No, bueno, primero agradecerles a ustedes. Nosotros desde la Red Ecosocialista creemos que las fronteras están completamente impuestas. Tenemos una visión de clase en el mundo. Creemos que tenemos mucho más coincidencia con ustedes, trabajadores de Costa Rica, que con el presidente que tenemos, que es argentino. Entonces tratamos de generar lazos de solidaridad, de unidad con todos los sectores explotados del mundo. Porque creemos que independientemente del país en donde estás, estás enfrentando al mismo enemigo y vos enfrentamos al mismo enemigo en todos lados, digamos, ¿no? Con otro nombre, con otro disfraz, pero es el sistema capitalista que intenta mercantilizar no solamente nuestra naturaleza, sino también la vida de las mayorías sociales. En ese marco, hace muy poquito el gobierno argentino participó de una reunión internacional que hizo Estados Unidos para enfrentar al terrorismo de izquierda marxista, donde juntaron a 66 países con una lógica de tratar de frenar la movilización y la radicalización que existen en muchos países que enfrentan estos planes de ajuste. Así como ellos se juntan internacionalmente, por lo menos nosotros estamos construyendo también organización internacional, es la Liga Internacional Socialista, que nos venimos nucleando con activistas estudiantiles, juveniles, ambientales y trabajadores de los cinco continentes. Y creemos que ese es el camino, lejos de atrincherarnos en nuestras fronteras, es dar una pelea profunda en nuestras naciones, pero siempre con una perspectiva internacional de lucha, de solidaridad, de intercambio, de lazos entre pueblos para enfrentar a los diferentes gobiernos peones de las grandes corporaciones y de los diferentes imperialismos que se tratan de montar sobre nuestras vidas y sobre nuestros destinos. Creemos, hoy yo creo que nunca como antes ha estado tan vigente el debate internacional y urge tener una mirada en todo el mundo, un ojo en los pueblos que están resistiendo, como pasa hoy en Cachemira, en Pakistán, que están sufriendo una persecución tremenda a los activistas que han enfrentado a la mega minería y que son disidentes del gobierno pakistaní, como con el pueblo palestino, como todos los pueblos que están enfrentando dictaduras, autoritarismo, paquetes de ajuste en todo el planeta. Tenemos una tarea tremenda, histórica, que no solamente de retar a nuestros gobiernos entreguistas, sino la de construir un mundo solidario, igualitario, sin explotadores y sin explotados, ¿no? Entonces, esa tarea, que es una tarea estratégica, titánica, yo le tengo mucha confianza, creo que es el mejor tiempo de vida que podemos invertir quienes habitamos hoy nuestra tierra, nuestro suelo, porque, bueno, la crisis climática es una realidad y está poniendo en jaque a nuestra civilización. Y si no los enfrentamos nosotros, nos van a llevar puesto. Entonces, hoy más que nunca vale la pena no bajar los brazos, no desmoralizarse, no quedarnos en nuestras casas, es construir red, es organización, mucha organización, para armar una perspectiva distinta, creyendo que hay un mundo distinto posible.
1: Bien, muchísimas gracias, compañera Jessy, por estas palabras que nos has
3: Muchas gracias,
1: compartido.
3: Jessy, y totalmente de acuerdo. Creemos que justo en estos tiempos es cada
1: Dale,
3: vez más urgente, cada vez más necesario juntarnos, organizarnos, construir esos otros mundos que ya de por sí existen, que ya de por sí los estamos poniendo en práctica, pese a toda la violencia y pese a todo lo que nos hacen estos intereses y sujetos capitalistas. Agradecerte un montón por participar acá. También contá con que tenés el espacio para cuando quieran incorporarse, informar, contrainformar, comunicarnos y pues sin duda estaremos ahí conectadas y pendientes de lo que vaya a suceder el próximo 6 de agosto y lo que venga. Y con toda la fortaleza y admiración también para el pueblo
0: Bueno, muchas
3: argentino.
0: gracias,
3: Muchas,
0: chicos.
3: muchas gracias, Jessy, por estar con nosotras.
0: Un placer conocerles, che. Abrazo grande. Y feliz cumpleaños la semana que
3: Y
0: viene.
3: pues eso, con eso creo que vamos a música, María.
2: Vamos con esta canción, El fracking y el shopping, de Edson Valentía y Adriana Lizcano.

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1: Estamos en Radio 8 de Octubre y bueno, ahora es mi turno de compartirles otro de los contenidos que les tenemos para el día de hoy. Como buen programa de Radio 8 de Octubre, aquí venimos bien apretujadas de información. Neri, vamos a ir a conversar sobre la huelga de trabajadores, trabajadoras en las empresas de monocultivo de piña en la zona norte. Vamos a viajar hasta la zona norte de este país, de Costa Rica, donde sabemos que resisten y desde ahorita, pero históricamente, las personas trabajadoras de los grandes monocultivos, donde reina la impunidad de la explotación laboral a manos de las grandes empresas agroindustriales. Y es que la semana pasada nos llegó una denuncia de un grupo de trabajadores y trabajadoras de una plantación en la trocha fronteriza, porque sí, pasan mucho más cosas en la trocha fronteriza de lo que pues suele hablar o le interesa hablar el gobierno. En la trocha fronteriza también se da explotación laboral y nadie de las autoridades hace nada al respecto. Y es por esto que este grupo de trabajadores tuvieron que entrar a huelga ante la empresa que no estaba respetando sus derechos laborales. Pero bueno, Neri, ¿nos comentás un poco más sobre cosas que suceden ahí en la zona norte?
2: Hola Vero, ¿me escuchan? Como que hay un poquito de...
1: Te escuchamos, sí.
2: Interferencia por ahí. Pero sí, vamos hacia la zona norte, ya este desgraciadamente es un tema recurrente en nuestro país, todo el tema de violaciones a los derechos laborales de diferentes monocultivos, ¿no? Estamos hablando de que nuestro país está realmente, desgraciadamente, lleno de monocultivos. Podemos pensar, por ejemplo, uno de los más denunciados es la piña, pero también podríamos hablar de el banano, incluso del café, por ejemplo, que... aunque a mí me pese mucho reconocerlo, por ejemplo, un bien que tanto, no sé si tan importante culturalmente, también, por ejemplo, el arroz en la zona norte o en la naranja, tantas cosas que explotan la tierra y que también esa explotación, como bien nos lo comentaban las compañeras que escuchamos hace rato, toda esa violencia se traslada también a los cuerpos de las personas que trabajan ahí. Por eso es que este grupo de trabajadores y trabajadoras se organizaron para exigir pues lo mínimo, las condiciones mínimas, ¿no? de trabajo. Vero.
1: Tenemos con nosotras para hablar sobre esto a Obed Morales. Él es abogado de este grupo de familias. Le vamos a dar el pase a Obed para que se presente y nos comente los motivos por los que estos trabajadores, trabajadoras le contactan e inician el proceso de huelga en esta empresa específico. Obed, ¿nos escuchas?
3: Sí, lo escucho perfectamente.
1: Perfecto, Obed. Entonces te damos el pase.
3: Bueno, buenos días. Gracias por el espacio. Buenos días también a quienes nos escuchan. Mi nombre es Obed Morales Barquero. Soy abogado. Me dedico a la defensa de los derechos de las personas trabajadoras. El día 7 de junio me contactan trabajadores de la zona fronteriza, sector conocido como La Trocha, en la zona norte. Me exponen su situación, me piden si les puedo visitar. El día 10 de junio, yo los visito, conversamos, me exponen su situación y ese mismo día firmamos poderes de representación para poder representarles. Lo que ellos me exponen es que elaboraban con un contratista en piñas cultivadas de Costa Rica. Esa empresa tiene las fincas en el sector de Medio Queso, de ahí hasta llegar con fronteras. Son 4 fincas: La Zaira, Primavera y otros 2 que se me olvidan el nombre. Ellos tienen la planta empacadora en las nacientes en Santa Rosa de Pocosol. ellos me exponen que el contratista con el que trabajan, hay cuatro contratistas, pero con el que trabajan el señor Luis Miranda, y no le paga el salario mínimo de ley, y no los asegura ante la Caja Costarricense de Seguro Social, no tienen pólizas de riesgos de trabajo, y una serie de irrespetos a sus derechos laborales. Ellos inician a reclamarle al contratista, y entonces el contratista opta por decirles que están despedidos. Simplemente así, de palabra, y sin pretender darle ninguna prestación por liquidación ni nada. Entonces, ellos lo que quieren es que si los van a despedir, que lo despidan como corresponde, ¿verdad? Y paso a indicar, nunca existieron contratos laborales, poco carta de despido, hay una informalidad en ese sector, hay personas que se dedican a traer personas transfronterizas, la palabra es dura, durísima, pero básicamente las explotan y posteriormente las desechan, por lo que pretendían hacer con ellos. Entonces tratamos de organizarnos, iniciamos a tratar de conversar con el señor contratista, Lucas Miranda. Este señor lo que hace es que llama a las personas a que vayan a laborar y que un grupo que no fue a laborar, entonces intentamos negociar con ese pequeño grupo que no fue a laborar. El señor es dificilísimo, dio un dinero parcial ahí como liquidación, porque él trata de evadir las responsabilidades que evidentemente tiene tanto él como la empresa de formas solidarias responsabilidades, ¿verdad? Daban montos muy pequeños de liquidación, según él. Los trabajadores continúan en la lucha, incluso los que llamaron a trabajar dijeron, no, es que nosotros no hacemos nada con que nos llamen a laborar de nuevo con las mismas condiciones, si no se nos soluciona nada, debe solucionársenos la situación en la que estamos, y deciden ya en julio manifestarse frente a los portones principales de la empresa, en Medio Queso. Estuvieron ahí manifestándose por alrededor de 50 horas. La empresa llegó y les dijo que levantaran la manifestación y que se iba a reunir. Se acordó que iba a recibir de forma individualizada a cada trabajador en Santa Rosa Pocosol, en las oficinas centrales de la empresa, para verificar fechas de entrada, fechas de salida, con qué contratistas habían laborado, en qué fincas de las cuatro que tienen allá en la zona fronteriza. Y el día para el que pactamos fuimos, y no permitieron la representación de mi persona. El gerente general de la empresa, Luis Salas, se negó a aceptar que mi persona los representara. Los trabajadores no iban a ingresar, pero en aras de mantener la negociación y en apego a la buena fe, yo conversé con los trabajadores y le dije que ingresaran. Eso sí, le recomendé no ir a sacar cálculos ni hablar de montos de dinero, que facilitaran solo la información de fechas de entrada, fechas de salidas y demás, pero los cálculos y demás correspondía sacarlos de forma conjunta en la empresa, sino ya en vía ministerial en RAC, en negociación. Los trabajadores ingresaron, dieron información, intentaron en algún momento sacar cálculos, ellos se mantuvieron que los cálculos no ellos no iban a dar, ni se iban a poder sacar cálculos, y persona presente. Entonces se obtuvo la información de parte de la empresa, que en algún momento ellos sintieron que fue más como un interrogatorio, y posterior al final se acordó que la empresa iba a mandar este lunes que pasó una propuesta de cálculos individualizada con respecto a la información que dieron los trabajadores. Sí, no llegó, ¿verdad? Esa información no llegó, y entonces los trabajadores estaban molestos, y el día de ayer hicieron de nuevo una nueva manifestación para exigir el tema de los cálculos. Y llama la atención que supuestamente uno de los muchachos que está ahí comunicó que levantaran la manifestación, que había recibido llamada de de personeros de Casa Presidencial que llamaran la, que levantaran la manifestación y que la empresa se comprometía este viernes sin falta a dar los montos. Yo no estaba de acuerdo, honestamente, sin embargo, soy muy respetuoso de los que los trabajadores y las trabajadoras deciden. Hicimos una pequeña asamblea, expusimos todo y sometimos a votación. El trabajador es de muy buen corazón. Entonces ellos nuevamente optaron por dar una nueva muestra de fe, a pesar de que ya han sido engañados y burlados, y dar tiempo hasta mañana viernes para que manden las los cálculos de forma individualizada. Ayer mientras estábamos ahí, se apersonó la inspección del Ministerio de Trabajo, inspección, me entrevistó a mi persona, y yo le comenté, porque hay alrededor de 7 personas trabajadoras menores de edad laborando, estaban laborando, y yo le indiqué sobre la importancia de tomar la entrevista, ellos muy atentos dijeron que sí, que iban a tomar la entrevista, que eran las primeras personas a las que iban a tomar la entrevista, porque iban a tomar la entrevista una muestra de 20% de las 43 personas que habían ahí, pero que dijo todas las personas menores de edad, tomaron entrevista. Yo les comenté que el día que estuvimos en Santa Rosa de Pocosol, una noticia muy, muy fuerte al final del día, cuando ya entrevistaban a todos, nos reunimos, de nuevo hicimos una asamblea ahí, agradecemos por la unidad, ¿verdad?, por mantener unidos, por la valentía. Esto es un acto de rebeldía que en el país no se da y creo que es necesario y lo necesitamos en estos momentos. Y cuando estamos en eso, una de las menores de edad dijo unas cosas que más que importante causan o causaron en mí en ese momento muchísimo, muchísimo enojo. Me sentí impotente, me sentí con rabia, sentí muchas cosas porque ella nos había indicado que ingresó a laborar cuando tenía 13 años, actualmente tiene 15 años, entró a laborar desde los 13 años y comentó en ese momento que para ingresar a laborar pasó por situaciones muy, muy complicadas, donde personas se aprovechan de la vulnerabilidad de una persona, de una niña con 13 años y le pidieron cosas para poder ingresar y aún estando laborando también continuaron las conductas. Entonces, ayer, por lo poco, porque no quise profundizar, pero yo creo que ella se abrió ayer en la entrevista al Ministerio de Trabajo. Eso me parece muy importante porque yo tengo claro, el Ministerio de Trabajo nos va a decir que no compete continuar con la investigación porque ya no hay relación laboral y el manual de inspección del Ministerio de Trabajo así lo indica, pero van a tener que de oficio pasar a las instituciones y a quien corresponda lo demás, si las compañeras, mujeres menores de edad, se abrieron a decir lo que han pasado, ¿verdad? Eso fue muy, muy, muy, muy duro para mí. El día que en Santa Rosa lo dijeron, estaba el papá por ahí, ver al papá agachar la cabeza y tragar grueso. Es muy duro. Una cosa es decirlo, otra cosa es verlo. Y yo me ponía en el lugar del papá, escuchar a su hija de 15 años decir eso, la impotencia que se debe servir, que se debe sentir, perdón. Y sí, entonces lo que yo voy, ahí es tierra de nadie, y pasa de toda clase, no solo de violación de derechos laborales, trata de personas, violencia sexual, hay un montón, explotación laboral a personas en menores de edad, un montón de cosas, y es tierra de nadie, nadie está haciendo absolutamente nada. Entonces, yo ayer conversaba con ellos y decía, yo espero, y en respeto a lo que ustedes decidieron en esta asamblea y votaron, yo esperaría también que pasen la propuesta para este viernes de los montos de forma individualizada. Y si es así, continuamos con las negociaciones, porque ya tenemos también fechas de conciliación en el Ministerio de Trabajo. El 7 de agosto iniciamos a las 8 de la mañana, tenemos programada todo el día para negociar a los 43 trabajadores. Ellos, el Ministerio de Trabajo ya nos dio la fecha, ellos respondieron al curso de recibo, la empresa, y confirmó asistencia. Entonces, yo esperaría que sí, ¿verdad? Que sí envíen el viernes. Una vez más, también confiamos, igual que los trabajadores, en que pasen la propuesta, vamos a revisarla y son montos que están dentro de los que ya nosotros tenemos, porque nosotros ya hicimos el trabajo desde hace como una semana de sacar los cálculos de cuánto es la deuda a todos los trabajadores. Son montos un poco elevados, porque parte de lo que pedimos, estamos negociando que se le dé la liquidación, se le den todos los aguinaldos adeudados, porque nunca se le pagaron aguinaldos, todas las vacaciones adeudadas. Hay trabajadores que tienen 8 años que nunca se le pagaron vacaciones ni aguinaldo, entonces son montos que se le dan un poquito. Entonces esperemos que la propuesta sea acorde con lo que se debe, ¿verdad? Y que no nos, que no nos vayan a pasar montos visibles, y seguir vigilantes con esta situación,
1: claro.
3: ¿Qué pasa? ¿Y en qué terminamos? Esperemos que termine en buen puerto. Los trabajadores hacen un esfuerzo muy grande. Ayer hubo uno que dice que se desplazó, yo no conozco, desde Santa Rosa, que es de la zona fronteriza, al lado de Nicaragua, para adentro, no sé cuánto, y se desplazó 6 horas, caminó, porque no tenía para pagar moto, porque ahí lo que hay más que todo es moto. Caminó 6 horas desde las 2 de la mañana hasta las 8 de la mañana, que llegó ahí a la manifestación, y dice que no aguantaba los pies de caminar, que sentía... Lo sentía que se le habían pelado, dice. Y es un sacrificio importante que están haciendo, porque ellos están seguros de que tienen derechos ahí por reclamar, y que quiere que se les honren esos derechos, ¿verdad?
1: Claro.
3: Y es de rescatar uno que está deseando que haya un despertar en este país y con algunas cosas, y que haya personas que realicen esto, es admirable.
1: Claro, Ed, muchas gracias por lo que nos contás. Yo creo que es muy importante, ¿verdad? Dar difusión a lo que sucede, que sabemos que los grandes medios de comunicación no ponen el foco, ¿verdad? Muchas veces estamos enrollados en una misma noticia, en una misma discusión, en un mismo tema, y sabemos que a los ricos y poderosos les funciona también, ¿verdad?, tener a las personas en un círculo sin salida, mientras eso no nos permite ver un montón de injusticias que también suceden en este país, pero sobre todo un montón de fuerzas que, como vos decís, de fueguitos que se despiertan por ahí, que siguen reclamando dignidad, que ponen su vida completa para poder tener mejores condiciones para sus familias, ¿verdad?, para salir adelante, y saber cómo con tanta impunidad mes tras mes, año tras año, llegan noticias de cómo las empresas agroindustriales, ¿verdad?, estas grandes plantaciones de piña, de naranja, de palma, siguen cometiendo las mismas explotaciones para con sus trabajadores, ¿verdad?, aprovechándose sobre todo de la población migrante, de la población menor de edad, situaciones que todavía hay quien dice, no, aquí en Costa Rica no hay trabajo infantil, ¿verdad?, y una escucha eso y sabe que lo que hay es un verdadero desconocimiento de la realidad que se vive en todo, a lo largo y ancho del territorio nacional. Nos quedan unos minutitos, Oe, tal vez, para ampliar el foco. Nos quedan varios temas que son importantes, pero sobre todo hay uno que yo creo que es importante. Vos, como abogado de derechos laborales, ¿verdad? Muchas veces se habla de esto, los derechos laborales son irrenunciables. Pero ¿eso qué significa? ¿Y por qué es que son irrenunciables? No es que mi jefe a mí me puede convencer de que, no acepte el aguinaldo y eso se lo pagamos mejor en todo el año. Y, ¿verdad? De pronto te ofrecen cosas y que vos, por esa presión, por necesitar el trabajo, las aceptás, pero que sabemos que la legislación de derechos laborales, no solo a nivel nacional, sino a nivel internacional, lo que estipula es que nadie puede renunciar a sus derechos. Tal vez contanos por qué eso es así, por qué hay que recordarlo y por qué hay que defenderlo, porque muchas veces sabemos que los empresarios tienen como otro tipo de intereses, ¿verdad?, o engañan a sus trabajadores con algunos cuentos.
3: Sí, básicamente este tema de que los derechos laborales son irrenunciables va para proteger la parte más débil de la relación, que en todo caso va a ser la persona trabajadora, ¿verdad? El patrón no tiene ni el poder en la relación patrono-trabajador, entonces se trata de proteger. Pasa que algo tan básico a veces los trabajadores desconocen, y yo lo vi en este caso concreto, cuando el contratista don Lucas le ofreció montos muy inferiores, porque incluso a uno le dio 150 mil colones, ¿verdad?, a un trabajador, y ellos estaban que no le iban a recibir, pero y también me habían dicho que no tenían absolutamente nada, porque han estado sin trabajar estos días después de eso, ¿verdad? Pues yo les explicaba a ellos que el hecho de que ellos decidieran recibir ese dinero no era que podían renunciar a seguir la lucha, ¿verdad?, por cobrar lo que ellos creen que le corresponde. Entonces, al final, ellos lo entendieron, recibieron los montos que le estaba ofreciendo el contratista y continuaron con la lucha. Entonces, eso es muy importante que las personas trabajadoras lo entiendan, ¿verdad?, que los derechos laborales son irrenunciables, al menos que sea algo que produzca cosa juzgada, ¿verdad?, como un acuerdo RAC o una sentencia de un ente judicial. Pero mientras no sea así, puede seguir reclamando los derechos laborales.
1: Bueno, muchísimas gracias. En un minutito nada más, así menos de un minutito, tal vez si le envías un mensaje final a las personas que te están escuchando, también, bueno, nada más decirte que aquí vamos a seguir presentes de la lucha que lleven estos compañeros trabajadores y trabajadoras en la zona norte, ¿verdad?, para difundir lo que haya que difundir. Y ahora sí, el pase para que te despidas de todas las personas que te están escuchando.
3: Sino a las personas que me escuchan, en especial a las personas trabajadoras, decirles que es importante la unidad de clase, que es importante que en estos tiempos nos unamos para defender nuestros derechos, lo que creemos que es importante, ¿verdad? Históricamente ha sido así, nadie nos ha regalado nada, ni nos van a regalar ni hoy, ni mañana, ni nunca. La única opción o el único camino que nos queda es unirnos, entonces hacer el llamado a unirnos y a dejar el miedo, y felicitar a todos los trabajadores y las trabajadoras que se rebelan en estos tiempos y deciden dar un paso al frente, ¿verdad? Porque sé que no solamente estos compañeros de la zona norte, sé que en diferentes partes del país hay personas que lo están haciendo, entonces felicitar a esas personas.
1: Muchísimas gracias y bueno, esperamos que las denuncias, tal cual nos las estás compartiendo, resuenen, ¿verdad?, en la de diferentes personas de esta institucionalidad que se supone que debe estar ahí para respaldar la vida, la calidad de vida, la dignidad, los derechos de todas las personas, no solo trabajadoras, sino como vos decías, mujeres, menores de edad, que están sufriendo violencia directa sobre sus cuerpos. Entonces seguimos al tanto de lo que acontezca, de lo que haya que denunciar. Y bueno, Radio Escucha, se nos acabó el programa. Ahora sí, nos vamos despidiendo. Les trajimos muchísima información. 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Saludamos a quienes están en las retransmisiones, a quienes en controles hacen posible que esto suene. Nos despedimos con una canción. Escucharemos a Teorema y Mapache con esto que se llama Aguantando.
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3: Ese colonialismo no ha acabado. Por eso esta lucha es tan dura. Y hay un aparato del Estado al servicio de eso. Pero también tenemos poder, compañeros y compañeras. Por eso existimos todavía.
4: Cuando hay resistencia, entonces surge lo que es la represión, la persecución, el encarcelamiento de mucha gente por defender sus derechos.
5: Compartimos un ideal, que es la vida digna. Reconocer que estamos en la misma sintonía, que estamos luchando por el derecho a existir como queremos existir.
6: La lucha continúa, la resistencia está firme más que nunca, y también en otros pueblos estamos con ellos porque nos da mucha fuerza y coraje para seguir adelante.
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10: Era un mundo sumiso a los caprichos de una guerra fría, el desgarro de una tiranía que pareciera inacabable. El hastío existencial es el resultado de un sistema diseñado para el despojo y el olvido. Ellos ganaban otra vez. Vivimos en un país miserable, un fondo con olor a muerte, de gente sin sangre por sus venas, donde la memoria es lo único que nos queda. Como fuga de un hastío sin tiempo y sin espacio. Ser pobre en Chile no es solo pasar hambre, no es solo pasar frío. Tan frío como el pecho de quien ampara la tiranía, por convicción o por plusvalía. En Chile aprendemos a vivir, medio muerto, medio muerta. Nos matan, nos roban, nos violan, nos mienten, nos mutilan, nos encierran en jaulas que construyen y administran. Acá el fascismo pareciera estar en las venas. Nunca entramos a la repartija de la torta. Se conformaron con hacerla, decorarla. Algunas disfrutan las migajas, como si fueran deliciosos bocados, panes podridos,

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Hay veces que la rebeldía germina y sale ese hermoso brote, violento y hermoso, de lucha y de ganas de terminar con la miseria.

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2: Bueno, saludamos a todos y todas, compañeros, compañeras, compañeros vecinos y vecinas de Penco Lirquén. Estamos hoy día acá en Penco, 9 de mayo, en una transmisión o programa colaborativo entre Radio Zarzamora, Radio Curruf y Última Frecuencia, en donde vamos a conversar con distintas personas del territorio que nos van a contar de primera fuente su experiencia respecto a lo que fue la tragedia del incendio que se vivió en enero del 2026. Contar también que este territorio es un territorio que lleva décadas de lucha ante distintos proyectos extractivistas, algunos de ellos relacionados, ¿cierto?, con lo que es el Plan IRSA, como fue el GNL Penco Lirquén. Y en específico sobre el tema de los incendios, contarles que fue estos incendios que iniciaron el 17 de enero del 2026, que fueron impulsados por fuertes vientos del suroeste, lo que logró que se propagaran rápidamente hacia el borde costero, afectando directamente Penco, Lirquén y también Punta de Parra por aproximadamente 48 horas, que fue una tragedia que dejó 21 víctimas fatales y destruyó cerca de un centenar de viviendas. Y así también 20.000 hectáreas de territorio donde se vieron afectados directamente animales y flora, bueno, flora y fauna nativa. Dicho esto, vamos a pasar con la presentación de los invitados y las invitadas y ellos nos vamos a contar un poco quiénes son.
3: Nos encontramos con Sara Huilcatripain, vecina, mujer mapuche de Penco, parte de una familia que ha estado luchando constantemente por la defensa del territorio. También nos acompaña Birna, trabajadora del polo gastronómico de Lirquén y afectada directamente por el incendio en el cual perdió su casa en su totalidad. Mirna Cárcamo, vecina del sector de Penco Chico, lugar en el cual se quemaron un centenar de viviendas.
4: También nos acompaña Meli, estudiante de la Universidad del Biobío, que participó en los trabajos de limpieza y reconstrucción de viviendas post-incendio.

0: parte de las colectividades que defienden Pencolirquén de la devastación extractivista que ha afectado a la zona durante años.
1: Bueno, como comentábamos anteriormente, la idea del espacio, ¿cierto?, es que nos puedan contar de primera fuente lo que se vivió en esos días de fuego. También, ¿cuáles creen ustedes que fueron las posibles causas y las consecuencias que ha traído el fuego y los incendios en el territorio? Así como también hablar un poco acerca del proceso de reconstrucción y cómo ustedes comprenden, ¿cierto?, la responsabilidad que pueden tener algunas empresas como la minera o la forestal en lo que fue los hechos que ocurrieron en enero del 2026. Nos gustaría que nos cuenten cómo se enteraron del incendio, qué sucedió aquel día, cómo en su memoria recuerdan todo lo ocurrido.
2: Hola, buenas tardes. Mi nombre es Birma Díaz. ¿Qué les puedo relatar de ese día? Bueno, de esa noche más que nada, fue más o menos temprano. A las 5:30 más o menos la gente empezó a darse cuenta del incendio. De que ya estaba a esa hora desbordado, porque el primer indicio es que, sin tener mucho conocimiento, como decimos algunos, vimos que había un helicóptero sacando agua de mar y tirando a los cerros. Lo cual teníamos algunos vecinos en conocimiento que el agua de mar, cuando ya hay un incendio que está desbordado, no tuvimos mayor ayuda. La magnitud del incendio era grande. Entonces, ¿qué pasaba? Que no. Desde el principio nos dimos cuenta que el incendio no quería ser apagado. Bueno, ya llegaba con el transcurso de la hora, empieza a ser más bravo el fuego, se empieza a agrandar. Cuando empezamos a ver ya vecinos que decían que su casa en Miramar y Geochile estaban siendo quemadas, arrasadas por el fuego. Bueno, yo como persona natural empiezo a preocuparme ya de mi hija, que es asmática, y de mi nieta, que en ese entonces tenía 10 meses. Empezamos ya a salir, a llenar los vehículos con bencina, todo. Y a tratar de dar apaño en ese momento a algunos vecinos que venían bajando del cerro. Fue una noche bien, bien devastadora y bien larga. Yo logro salir ya a las 2:30, pero por un tema de que veo desde el cerro donde estaba, cuando pasa el fuego, baja el cerro ya y atraviesa la calle, que es donde está, algunos pueden escuchar o saber dónde está el terminal de ruta del mar. Bueno, sin nada más que hacer, sino que encomendarse nomás a la vida y salir nomás. Pero sin saber cómo íbamos a volver o si íbamos a volver, si lográbamos salir. Irrespirable, con muchos sentimientos encontrados. Y al día siguiente, bueno, ver cómo iba y encontrarnos con la gran sorpresa de que el Irquén había sido devastado en un 90-95%, siempre he dicho yo. La responsabilidad de esto, yo claramente lo dije una vez, que este tema es la minera Clara, las forestales, Indura, porque a lo mejor nadie nombra a esta empresa, ¿qué será? No sé.
0: Empresa
2: Indura, donde toda el agua se parapetó, no sé cómo es la palabra, decir que se llegó, y por donde tú vieras había muchos carros de bomba, todo, pero yo digo que no era suficiente, se estaba quemando un pueblo entero, no era suficiente, yo vi 15 carros, con tanta ayuda que pidieron, o sea, a nosotros nos dejaron morir, a nosotros nos querían matar, a nosotros nos quisieron, en ningún momento nos quisieron salvar. ¿Por qué? Por decir en una votación que no era vinculante, pero sí la gente se pronunció, no a la minera, porque en el fondo yo creo que la gente no tiene las herramientas a lo mejor para hablar, o les da vergüenza. Hay muchos vecinos que se acercan a mí y me dicen, usted hable porque usted no es más dura para hablar. ¿No le tiene miedo? Sí, yo le tengo miedo a muchas cosas. Pero si voy a vivir con miedo, no me voy a atrever nunca a demostrar mi descontento en contra de este estado que es nefasto, que lo único que nos quiere es ver muertos. Y la mejor parte, o sea, y lo mejor que fue, podría haber sido, podría haber

0: Había un incendio pequeño como lo vieron 2 años atrás, pero devastar un pueblo, o sea, ¿de qué estamos hablando? Esto es un genocidio, esto es un homicidio, es un asesinato. Así, por donde uno lo vea, a nosotros nos querían muertos, a nosotros nunca nos quisieron vivos. A lo mejor sí, yo estoy aquí, pero con la pena, porque uno tiene pena, ¿no? Y la pena se junta con la rabia, y el desconcierto de no saber qué va a ser de nosotros. Yo no tengo nada parado en mi casa, la tengo entera quemada. Y viendo qué voy a hacer el día de mañana, si cada vez, yo no veo tele, pero me entero que el ministro dijo ahora que a lo mejor no hay dinero para levantar las casas. Porque sí, hay muchas casas levantadas, y eso alrededor, pero fueron solamente personas que no tienen nada que ver con el Estado, influencers y todo. Esos tienen sus casas. Y ahora salen, nos dicen, dicen a mucha gente que hay que desarmar muchas casas, porque están en laderas, no tienen título de dominio, están en riesgo de derrumbe. O sea, ¿y de qué estamos hablando? O sea, nos quieren rápido con una casa y después nos quieren quitar la casa. Después nos dicen que no van a construir la casa a serbios y después dicen que no hay dinero. O sea, ¿en qué quedamos? ¿En qué quedamos? Nuevamente quedamos en el aire. Nuevamente quedamos devastados algunos. Y otros hay que seguir adelante.
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4: Hola, buenas tardes. Mi nombre es Javier, vecino aquí de la comuna de Penco, defensor ambiental, hace más de 35 años. Bueno, yo en el día del incendio me encontraba justo en la entrada del Fundo Coihueco. Eran más o menos las 5 y media de la tarde y veo una columna gigantesca de humo que se aproximaba a Penco. Llamé a los bomberos dos o tres veces hasta que me comuniqué avisándole que estaba el incendio. Ellos me decían, no, está en Maesal. Yo le dije, está aquí en Penco Chico, empezamos la discusión, no me colgó. Después llamé a la CONAF, no me contestaron, llamé como 10 veces, carabinero, tampoco. Y el incendio avanzó sobre el fondo toda la noche y no tuvo resistencia, contención. No llegaron bomberos, aviones, helicópteros, no se vio nada, no se vio pasar bomberos hacia arriba, hacia el cerro con la intención de apagarlo. Y después al otro día me doy cuenta de la magnitud del incendio que había arrasado el Irquén, con muerte de personas. Yo subí en la mañana al sector Villarrica, en moto subí a ver qué es lo que había pasado y vi un desastre y la gente llorando, bajando el cerro, desesperado. Todavía estoy choqueado.
5: Mi nombre es Mirna Cárcamo. Soy de Penco Chico y quería agregar algo que decía Javier, no vio a nadie. De hecho, antes al incendio, a este fatal incendio, bloquearon todos los caminos del bosque, digamos, todas las entradas. Hicieron unas tremendas zanjas en Penco Chico exclusivamente, talaron árboles y los dejaron. Nos cercaron, los dejaron tirados, son árboles inmensos, de unos 20 metros serán de altura, y hicieron como un camino en donde todo eso se secó y cualquier persona, o sea, cualquiera, hasta sin querer podía haber dejado haber tirado un cigarro o algo, y eso iba a explotar. Realmente acá, por lo menos a nosotros, en Penco Chico, como lo que decía Javier, que no había ayuda de nada, nos cercaron y bloquearon los caminos. Era imposible, Javier, que entraran camiones, o sea, digamos que entrara el bombero, porque bloquearon todos los caminos. Y uno de los caminos principales que queda en Miramar, a la persona que estaba encargada de la llave, digamos, de abrir un portón que tenían ahí, se la quitaron. Se la quitaron, le dijeron que no, que ya no le pasa, no tenía más acceso a esa llave. Esta señora se llama Anita, Ella estuvo por años, décadas, cuidando, digamos, la entrada. Justamente cuando había algún incendio en el bosque, ella abría ese portón. Ella estaba 24/7 y abría ese portón. Y esta vez le quitaron un día antes, digamos, de este fatal incendio, le quitaron la llave. Le dijeron que no había más acceso, que ahora iban a ser los de la forestal. Y mientras tanto, la forestal hizo lo suyo, digamos, bloqueando todos los pasos, pero dejó árboles tirados por todas partes. Era cosa de ver y decir, o sea, ¿qué está pasando aquí? A mí esto fue el día viernes. Yo pasé con mi marido, damos siempre una vuelta por el bosque, y le comenté, le dije, esto va a arder todo. Le mencioné que esto iba a arder porque era una cosa obvia, o sea, estaba todo tan fríamente calculado. Para mí esto fue tan quirúrgico, porque si no hubiesen estado todos esos árboles tirados como lo dejó la forestal, Penco Chico no hubiese perdido 95 casas. 95 casas, y estamos hablando de más de 130 familias, porque estamos hablando de los dueños de casa, de los allegados, digamos, una cantidad enorme. Entonces, yo sostengo y lo digo, y quiero que quede súper claro, que nos cercaron y nos quemaron.
6: Quisiera que nos podrían indicar qué poblaciones, principalmente qué poblaciones fueron destruidas.
7: Hola, buenas tardes. Yo soy Carlos Hernández, soy presidente del Club Deportivo Cerro Porteño de Penco. Bueno, para poner en contexto, como club nosotros pertenecemos vecinos directos del Fondo Coihueco. Nos hemos desenvuelto siempre como institución acompañado al alero del tranque, ¿cierto? Y del río, como tal, y de nuestro bosque. Nosotros en el sector... Por iniciativa propia de nuestro vecino se hizo el centro de acopio de Penco, donde de manera informal hicimos un catastro de los vecinos y de las casas afectadas. Solo en nuestro sector se quemaron 96 casas, según nuestro catastro, y con un alrededor de 130 familias. Obviamente en la magnitud que habían bien lejos lo que fue el Lirquempo, ¿cierto? Estando allá a alta distancia un sector del otro. Pero dentro de lo mismo pasaron estas situaciones como la invisibilización de nuestro sector en la catástrofe y durante la ayuda. Porque directamente en nuestra ubicación, siendo directamente afectados, estamos en un punto de invisibilización de la comuna. ¿Por qué lo explico? Porque está la carretera, ¿cierto? Concepción Penco, la ruta 5 Sur, y aparte ahora está la interportuaria. Entonces... la ayuda pasaba directa a los sectores más que habían sido más catastróficos, por así decirlo, y nosotros prácticamente tuvimos como una semana peleando por la ayuda, peleando por la visibilización. Yo, bueno, dentro de todos los vecinos aquí que han dado la opinión, que han sido bien fuertes, hay situaciones de reacción que por ejemplo, nuestros mismos vecinos, gente de mi club, que al minuto uno se le está quemando la casa y ellos están prácticamente ahí ante los bomberos, a la par de los bomberos. Y desde el día domingo en la mañana nosotros empezamos nuestro centro de acopio, con el cerro quemándose y con nuestros mismos vecinos con las casas quemadas. Pues entonces, dentro de la organización de nosotros como club fue más a la larga el juntar ayuda y todo. Pero eso como parte de mi evidencia en el sector, ¿cierto? Sector golpeado por la catástrofe. Eso puede decir, ha sido lenta la reconstrucción. Más que nada nosotros no tenemos como dentro del sector como villas sociales o poblaciones. Así que la mayoría son casas que son dueños antiguos, familia antigua, heredaron los territorios, entonces hay estas casitas paradas, pero igual hay estas casitas que no se han podido parar y... Moralmente igual golpea a los vecinos, porque tu vecino esté con la casa armada y tú no tengas ayuda de ningún lado. Eso ahora violenta, creo, la otra parte violenta del incendio, porque primero fue claro de todo esto, la catástrofe, y después ahora el golpe de realidad.
6: Había una segunda parte de esta pregunta que era, ¿qué podrían recordarnos acerca de lo que pasó con la flora y fauna del sector? Bueno.
4: Bueno, específicamente en el Fundo Coihueco, yo el día 20 fui a explorar qué es lo que había pasado con la flora y fauna nativa. Me di cuenta que el bosque nativo se había salvado en las quebradas. Solamente se había quemado el bosque nativo que está en primera línea. Varios sectores, recorrí varios sectores, varias quebradas, como 5 o 6 quebradas. Tenemos la esperanza que el bosque nativo está rebrotando y sobrevivió. Pero en cuanto a la flora, a la fauna nativa, ahí quedó la catástrofe más grande, sobre todo con los pudú. Los pudú que están en la cola del tranque, en la comuna de Penco, en el Fundo Coihueco, andan deambulando, choqueados, todos heridos, quemados en su lomo, en sus pezuñas. Esos fueron grandes afectados, y los que tienen menos movilidad, pues las culebras cola larga, el monito del monte, la araña pollito, el gato guiña. No, el gato guiña es más ágil, igual que el zorro. Esos se refugiaron en los bosques nativos al medio, que ahí está húmedo y hay vertiente ahí. Ahí tienen que hacerse salvar porque se han divisado guiña y zorro. Pero pudú, yo ya no he visto más pudú. Más encima el pudú quedó expuesto porque se quemó toda la naturaleza, toda la vegetación, porque quedaron a la vista de sus depredadores. Por ejemplo, el zorro está buscando alimento, el primero que se va a comer va a ser al pudú. O a la culebra, esa tiene que sobrevivió bien poca. Pero fue gravemente afectada la flora y fauna nativa de nuestro territorio, en el tranque específicamente. Los quebles se quemaron en su gran mayoría, se salvaron unos pocos. Ahora están rebrotando, al igual que el naranjillo y el pitao. Yo en este momento me encuentro con un grupo que nos hemos reunido, autoconvocado, autofinanciado. Estamos reforestando el tranque con bosque nativo. Estamos consiguiendo bosque nativo por todas las plantas nativas por todos lados para ir a reforestar. Primero limpiamos el sector, ahora estamos en el proceso de plantar bosque nativo. Y eso nos da esperanza para las futuras generaciones que vamos a recuperar nuestro bosque.
8: Una pregunta, si nos pudiera relatar cuál fue el actuar de las instituciones como el SAC u otras respecto a los animales que se fueron encontrando heridos.
4: Ya, yo me contacté con el SAC el día 23. Fui al cerro en bicicleta y hice un pudú herido y llamé al SAC. Llegó al SAC, como a la hora llegó una camioneta al SAC. El pudú se me había escapado y empezamos a buscar hasta que lo... Yo me iba ya, me aburrí, había estado como una hora, me voy yendo por el camino y veo un pudú herido. El pudú baja al estero de Penco y ahí hicimos un operativo para rescatarlo. Entre tres lo atrapamos, luego yo le digo a los del SAC, ¿dónde lo van a llevar? A lo de Conce, ¿y por qué no lo llevan al hospital veterinario que está camino a Colemo? El
0: Ñacurutú.
4: No, dijo que está colapsado. Ya, yo dije, ojalá lo salven al pudú. Yo no lo veía tan herido porque escapó de nosotros. Pues. Y me llaman como a las 2 horas que lo habían sacrificado porque según ellos sus heridas no eran compatibles con la vida silvestre. Así que lo sacrificaron. Al otro día me llamaron del SAC, caso podía guiar un grupo de rescate. Llegaron un grupo rescatista brasileño, como 8 personas, con radio, walkie-talkie, implementación, camioneta, todo. Rescatista de la UDE Conce, veterinario de la UDE Conce, instalamos una base ahí en el Fundo Coihueco y fuimos a explorar hacia arriba buscando fauna nativa. Pillamos un pudú, el cual lo llevamos a la base y ahí fue sacrificado por la veterinaria a cargo de la UDE Conce, fue sacrificado porque según ella estaba ciego, tenía las pezuñas quemadas, el lomo quemado. Y ahí ya yo dije, no, ya no ayudo más a capturar pudú, prefiero que queden ellos en su territorio y sirvan de alimento para la fauna carnívora que habita ahí en el Fundo Coihueco. Al final no hice mal SAC porque no me da confianza.
8: Bueno, mencionar también que a pesar de que el foco principal, cierto, del fuego fue Penco y Lirquén, como lo mencionamos anteriormente, también la comuna de Tomé en Punta de Parra ha sido afectada. También el fuego llegó por atrás de la cárcel, cierto, el Manzano, afectó parte de la reserva Nonguén y creo que también llegó cerca de Hualqui, sí. Quizás Meli también aprovechar de presentarse.
9: Bueno, primero que todo, yo soy Ignacio Melimán, estudiante de la Universidad del Biobío, y futuro trabajador social. Bueno, contextualizar un poco, nosotros fuimos a terreno. Con voluntades y conocidos de por medio. Fuimos alrededor de 4 personas a los sectores afectados el 18 de enero, ya cuando había una hecatombe de por medio. Hicimos un mapeo, o hizo un mapeo de promedio qué se necesitaba hacer, y claro, a las horas después este incendio se empieza a expandir cerca del sector de Palomares. Llega a Hualqui, como bien mencionó compañera, que estaba atravesando nuevamente la reserva de Nonguén, como siempre se ve amenazada casualmente cada 3, 4 años. Y las primeras labores que se hacen es obviamente ir al territorio, hacer este mapeo y ver qué se necesita. Los vecinos, bien organizados, yo creo que en torno también a la desesperación o el miedo que se estaba dando, y que igual la televisión ahí se sirvió como nunca en torno a todo lo que estaba sucediendo, y se creó como un miedo colectivo, estaban empezando a hacer labores de limpieza. Entonces, igual nos desplegamos en ciertos lados, sobre todo en Palomares, a ayudar a eso, y también transmitir tranquilidad, y que también no estaban solos, porque es verdad, como bien dicen, tanto en Penco y Lirquén, y como estos sectores aledaños que se estaban viendo afectados, no habían carros bomba, porque no, la respuesta era que no se está dando abasto para enfrentar la catástrofe. Y en ese sentido, intentamos abarcar lo más que se pudo con lo que se tenía igual, con herramientas básicas, se avanzaba lento, eran trabajos largos de 6 horas como mínimo. Y bueno, al momento ya de entregarle más tranquilidad a esas personas que a lo mejor no estaban siendo tan afectadas como Penco y Lirquén, nos rearticulamos y pasamos igual a un proceso de decisión, que no podíamos abarcar muchos sectores, que teníamos que centrarnos en donde más se necesitaba, y se toma la decisión con el grupo y los coordinadores y coordinadoras de centrarse principalmente en Penco y Lirquén.
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8: Mucho se ha comentado igual respecto a cuál fue la respuesta, ¿cierto?, de los mecanismos de emergencia, así como también de las instituciones, lo hemos conversado también antes. No sé si a alguien le gustaría agregar algo respecto a este tema, cómo actuaron bomberos, cómo actuaron las instituciones posteriores también que estaban encargadas supuestamente de esto.
0: Bueno, yo voy a decir... Bomberos, yo creo que hizo la pega bien, como la ha hecho siempre. Carabineros, no sé por qué yo no vi a ningún carabinero, excepto cuando entré a Lirquén, por la población Jaime Lea Plaza, que estaban tratando de que no hubiera tanto taco, nada. Entonces, nadie nos dijo hay que salir, nadie nos dijo cómo hay que evacuar, nadie nos dijo nada. O sea, nosotros, como insisto nuevamente, nosotros nos querían muertos. Querían nuestras casas, nuestro territorio, y querían nuestras vidas también. No nos querían, no queríamos, porque yo creo que en el fondo ellos igual sabían que la gente lirquenina es súper aperrada. Las mujeres somos súper aperradas, las mujeres de Lirquén. Y nadie vino, nadie nos orientó a nada. La mayoría de la gente arrancaba hacia la playa. La playa es una boca de lodo que nos quedamos, que es irrespirable, ¿me entiendes? Pero no hubo ninguna institución que guiara nada. O sea, quedamos a merced del incendio. Esa fue la instituciones, no llegaron en ningún momento. Yo no vi. Al día siguiente yo llegué a Lirquén cerca de la 1 del día y no había nadie. Y seguía no habiendo nadie, y siguió no habiendo nadie, por mucho tiempo. Yo logré ver a la autoridad máxima de Penco, que es el alcalde, Rodrigo Vera, yo lo vi al 21 día, hablando, o sea, yo creo que yo lo vi para la foto más que nada. No lo vi yo haciendo la pega, porque en un momento me dice alguien, el alcalde está hablando, ¿a dónde está llorando en las redes sociales? ¿Llorando? ¿Pero por qué está llorando el alcalde si no...? Él Yo no estoy llorando yo, ni muchos vecinos, está llorando él pidiendo ayuda. Oye, vaya, no sé, agarre un auto, lo que sea, y vaya al Irquén, vaya a todos los cerros. Como subimos, como caminamos todos, yo caminé todo el Irquén. No hubo cerro que no me quedó que caminar al día siguiente. Al segundo día del incendio yo recorrí todo. Ve a mis vecinos, mis vecinas llorando. Yo andaba abrazando a medio mundo. Porque me sentía un poco más fuerte, porque yo no me podía poner a llorar con mi vecino, porque mi vecino, yo la sentía que estaba más devastada que yo. Y todos nos decían, uno y otro, se me quemó la casa. Yo no le dije a nadie, porque yo ni siquiera me había dado cuenta, yo me di cuenta como a la semana después. Mi conciencia se dio cuenta que se me había quemado mi casa. Entonces había que ser apañar a los vecinos todos. Pero en ningún momento una orientación, oye, hay que hacer esto, hay que hacer esto otro, guiar las construcciones. Solamente yo vi cabros, mucha gente, mucha cabrería, le digo yo, mucha gente apañando, sacando lata, limpiando. Yo a esa gente que yo nunca había visto en mi vida, muchos jóvenes, gente de todos lados, se acercaban de repente, decían... Preguntábamos de dónde eran, no sé, eran de Osorno, de Coñaripe, de Arica, de Iquique, gente que yo nunca pensé que iba a llegar 2 días después a mi pueblo a ayudarnos. Y no vi municipalidad, no vi gobierno, no vi nada, nada. Oye, yo, a mí me llamó la atención un momento, parecíamos, no sé, alma en pena, todo el Irquén, y de repente llega y mi hermana dice, hay que hacer comida. Sí, pues hay que hacer comida. Y el restaurante Casagrande, y lo quiero nombrar, y muchos compañeros buscándome, llegaron con ayuda. Buscándome como yo me llamo, por la Virna Díaz, me preguntaban y todo. Y empezamos a dar comida. Dábamos 10 fondos, 1000 colaciones diarias. Donde ninguna institución, ninguna, y me da tanta rabia, dijo, oye, yo le voy a llevar esto, nadie. Yo creo que el Seremi de Justicia, que en ese tiempo, no sé si era el Seremi de Justicia, que ni siquiera, no recuerdo muy bien, yo creo que fui el único que llegaba así como cargado con cajas. Decía, ¿y ustedes tienen una olla común? Sí, ya, yo traigo esto, yo traigo hamburguesa, yo... Oye, yo no sé si el hombre le dio a alguien o llevó de su bolsillo. No sé qué fue lo que lo motivó o alguien lo mandó, tampoco lo puedo decir, ¿me entiendes? Porque las demás manos fueron solamente gente que decía, puta, yo tengo 1 kilo de arroz, pero yo lo quiero donar. Porque mis vecinos no tenían para comer. Al segundo día la gente empezó a comer porque no había nada. No había comida, no había agua, no había nada. Y de un momento a otro había mucha comida, pero había muchas bocas que alimentar. Y vecinos que decían, una semana no se sentaban en una mesa, no se tomaban un té caliente, y ahí estábamos. Y había que apañar.
10: Quería agregar con respecto a las instituciones que la CONAMA, había un informe que se sabía... que donde supuestamente denunciaban que iban a haber un incendio forestal con esta envergadura, hace 4 años atrás, que este informe lo tenía CONAF, lo tenía los Seremis y lo tenía también los encargados de gobierno, para también como cerrar como la denuncia también a las instituciones, no solamente inoperantes, sino que estaban al tanto, e incluso en el informe que salió, creo que no sé si Curruf en ese momento lo publicó, pero fue donde hablaban de la población, la cantidad de casas y la cantidad de territorio que se iba a quemar. Entonces, las instituciones, los distintos estamentos del Estado sabían qué iba y cómo iba a suceder el incendio. Bueno, también con seguir como con el proceso también de reconstrucción, más que de reconstrucción, de sobrevivencia que se forjó los distintos territorios. La olla común, como decía aquí la vecina Birma, fue fundamental. El acopio, los procesos de apoyo emocional, eso también como... preguntarle si alguien quiere contar que, cómo fue ese proceso de los primeros días.
7: Carlos Praca de nuevo, de Cerro Porteño. Me tocó vivirlo en primera persona, lo que fue el centro de acopio. Nuestro centro de acopio fue un centro de acopio grande en Penco, fue muy viralizado, muy nombrado. Como decía la vecina, recibimos en Penco, llegó gente, la primera semana llegó mucha ayuda externa, más de las instituciones directas o la misma de nuestra comuna. Como yo decía, sin querer entrar como en una polémica, por así decirlo, nosotros como territorio, como club, como sectores llamados, ¿cierto? Por así decirlo, estamos a 3 cuadras de la municipalidad. Nosotros tenemos vecinos que son concejales, que son cores, poco, nada. O sea, de repente, como vecino, haber llegado, o sea, ni siquiera se exigía como un ente comunal, así llegar, sino que tú como vecino, entendí lo que... Nosotros lo vivimos para el terremoto, ¿cierto? Siempre acá somos una zona que pasan cosas, porque... Y que está también siempre dispuesta a ponerse de pie. Igual, yo, ¿por qué nombro esto? Porque... Realmente como vecinos nosotros buscamos como la crítica a la institucionalidad. Obviamente la institucionalidad tiene que cumplir, pues, porque por algo son los organismos del Estado, ¿cierto? Pero igual siento de que como vecinos igual fuimos bien flojos como en las organizaciones propias. Porque en nuestro ejemplo, por ejemplo, nosotros como club deportivo tomamos la batuta de ayudar a nuestros vecinos, ni siquiera a la junta de vecinos, ni siquiera hasta el colegio, hasta el SAR. Entonces como que flaquearon harto en la ayuda instantánea. Nosotros empezamos haciendo un centro de acopio para ayudar a los jugadores de nuestro club, que eran de los sectores del Iquén, ¿cierto? Chiquitito. Nosotros juntando ropita y juntando cosas, pero en el momento del incendio. Y después empezó a crecer porque empezaron a llegar los vecinos que se nos quemó la casa, ¿cachai? Entonces ya, por ejemplo, nombrar harto el área común con un lugar de sentarse a comer, nosotros cumplimos el rol de una mesa con... De una mesa con un plato de comida, cumplimos ese rol los primeros semanas después de la catástrofe. Recibir a los... Igual, mira, yo no vi también a los funcionarios carabineros, pero sí recibimos nosotros patrulla y carabineros de otros lados que venían en el rol de ayuda. Bomberos que eran... El bombero que venía de la bomba, ya no sé, por nombrar Arauco. El bombero que por él, por instinto, llegaba acá. Recibió techo, recibió ayuda, recibió de todo, para él poder seguir ayudando. Entonces, nosotros, después vino el daño colateral dentro de toda la ayuda, pues, porque, por ejemplo, empezó a suceder el efecto rebote que le puse yo. Y el efecto rebote fue toda esa ayuda que llegó a los puntos de catástrofe, y como el que es la Huasca, ¿cierto? Geochile, y que ya no podían recibir más ayuda. Ya no podían recibir más agua, no podían recibir más ropa, o simplemente llegaban gente con colación, ¿no? Ya comimos todo, de vuelta, gente que venía de muy lejos a dejar cosas. Entonces, ya al principio fue como, ya que no pueden entrar allá, nosotros lo recibimos acá. Porque como nombré delante, nuestro sector igual estuvo un poco invisibilizado. Pero después ya fue mucho, porque pues la gente no quería devolverse, no sé, para Rancagua con un camión con ropa, un camión con agua. Y empezaron a hacerse como... puntos de basura, ¿cierto? Nosotros tuvimos una lucha con la ropa que al final lo pudimos resolver con empresas externas, pero sí fue el agua, fue un tema. Y lo muy importante, con esto termino porque no me quiero ir por la rama, porque de verdad que las aristas dentro del centro de acopio fueron muchas, porque desde el plato de comida hasta nosotros ir a una camioneta a sacarle los escombros a la vecina, que se le estaba prendiendo otra vez el pasto, y ahora ir a ir como en ayuda en eso. Pero la primera trinchera social, creo yo, dentro de esto, somos las organizaciones, somos los vecinos, somos nuestro rol como ente social, porque nosotros tenemos nuestros derechos como sociedad, pero también tenemos nuestras obligaciones y cumplir nuestros roles. Y nosotros, por ejemplo, como club, dentro del mismo como vecinos, El minuto uno fuimos los primeros que recibimos a la vecina que venía llorando porque se le quemó la casa, porque vive sola, porque los hijos no saben dónde están, porque se le quemó el perrito, el gato, porque no sabía qué iba a pasar el día de mañana, porque quedó sin cama. Entonces nosotros fuimos los primeros que recibimos ese impacto de vulnerabilidad, después de haber tenido todo, no tener nada, y sí que fue chocante, y fue fuerte para nosotros, porque yo lo personal, sí tengo mi cercano, no perdí mi casa, no perdí nada de eso, no, directamente no me pasó nada. Pero sí creo que fuimos una esponja, absorbimos el sentimiento del colectivo terrible. Y eso más que nada yo quería hacer hincapié en esa idea de que de repente nosotros como sociedad, como vecinos, como hijos, como hermanos, como papás, igual tenemos que tener estar primero en nuestro rol social. Y como vecino también de nuestro espacio, que es el tranque, que es la naturaleza donde nosotros nos desenvolvimos. Y como vecino principal de nuestro sector, respetarlo y cuidarlo. A la par de nuestra mamá, de nuestro hijo, de nuestro vecino, nuestro cerrito, pues, nuestro río. Así que eso, más que nada desde mi trinchera, en mi opinión.
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11: Bueno, mira, frente a eso igual yo quiero señalar que, bueno, yo soy del sector de Cerro Porteño, tampoco fui afectado en forma directa, pero sí muy cerca a mis vecinos fueron afectados. Y lo que quería, como acotar más que nada de lo que dice Carlos, es que igual yo viví una experiencia muy buena, porque igual se vio mucha solidaridad, digamos, entre muchas organizaciones territoriales que son de otros sectores y movimientos sociales. De hecho, a mí me llamó mucho, amigos que uno tiene por la vida, que va conociendo a través de la lucha y de la historia, de la misma compañera Sara acá, para ofrecerme ayuda, ¿cachai? O sea, que yo la hacía llegar porque yo estaba con los chiquillos, los rescato, porque tú te das cuenta cuando dicen el pueblo ayuda al pueblo, y en realidad, ¿qué se puede hacer que el pueblo ayuda al pueblo? Nosotros igual de repente yo llamaba a la Virna, oye, te faltan colaciones, nosotros partíamos para allá a dejar, saben que no vengan acá, vayan allá a Virquén, entonces fue toda una coordinación, pero del pueblo. Eso que quede claro, porque yo viví, como te digo, la experiencia de estar ahí con Chillo, casi un mes estuvimos ahí, prácticamente sin dormir casi nada, y resulta que fue un trabajo pero gigantesco que se fue haciendo así, mano a mano, día a día, llegaban los compañeros, llegaban los futbolistas, los niños chicos dormían con nosotros ahí, o sea, fue toda una experiencia súper bonita, a pesar de todo lo malo que había. Yo estoy rescatando como la parte positiva de todo esto, el recortarse con el territorio. Yo siempre estuve luchando con otras causas más afuera, volví al territorio, quiero estar ahí, quiero seguir luchando en el territorio, porque yo creo que es necesario de volver como a tomar esas raíces donde uno tiene que estar, como que plantea el Carlos. O sea, nos quieren instalar, digamos, que una minera, ¿cierto? Están las forestales que por años han estado ahí al lado. Y entonces nosotros tenemos que hacernos parte de lo que es nuestro territorio, y yo, bueno, igual invito a la gente que está acá o a la gente que escuche, que de alguna u otra forma uno puede luchar en muchas formas o en muchos espacios, pero uno tiene que tener conciencia, y la lucha yo creo que importa y es principal, está en tu territorio. Y yo creo que para mí esa fue una experiencia fundamental. Y insisto, que yo creo que el pueblo ayuda al pueblo, eso no es solamente una frase, sino que algo que yo viví y se puede hacer y se puede lograr.
7: La primera semana llegó ropa, llegó agua, llegó comida, pero no materiales. Entonces, realmente la necesidad era quizás un techito con un nylon, ¿cierto? Poder organizarse, cocinar para poder limpiar y trabajar en el lugar de la casa. ¿Qué más? El primer sábado nosotros repartimos, llegó alguien a regalar madera con clavo. Nosotros por vecino repartimos 7 palos. 7 palos con una bolsa con clavo. Esa fue para dividirla con los vecinos, porque ya había pasado una semana. No se hablaba de casa, no se hablaba de material de construcción, no se hablaba de nada. Entonces, ay, nosotros, claro, comida, ropa, todo, agua, pero ya la construcción, pues queríamos construir, pues queríamos hacer. Y el primer sábado repartimos eso. 7 varas y una bolsa con clavo por vecino. Hicieron fila a los vecinos, llegaban vecinos de Lisquena preguntando si nos quedan palos. Y nosotros tratamos de explicar de que era un centro copio a la mala, pues, o sea, Después se empezó a pedir la ficha no sé cuánto, nosotros no iban a entrevistar de la tele, no, nosotros no pedimos ficha, nosotros sabemos quiénes son nuestros vecinos, las caras de Penco son famosas, o sea, son como conocidos, no famosos, conocidos, ¿qué vamos a discriminar en una ficha? Entonces, lo quería connotar porque ahora tanto la necesidad, todavía no, hay gente que no tiene casa, y ese día los vecinos nos agradecían una bolsa con clavo y 7 palos, yo, esa cuestión me dejó muy marcado, me impactó caleta, y lo quería connotar a ver qué se marcó. Con poquitos hace mucho.
12: Yo quisiera hablar de SENAPRED, ya hablando de qué institución se hizo presente, yo comencé hace poco a revisar cajas de SENAPRED con alimentos vencidos. Sabes que me causó tanta pena porque la gente común, como nosotros que digamos que el pueblo ayuda al pueblo, tú tomas tu kilo de arroz, das el buen kilo de arroz que tienes y lo compartes. Pero estas cajas se pagan. No tengo idea del valor por cada caja. Pero leche vencida, el legumbres con gorgojo se llaman estas cosas. Sí, sí, sí. Yo dije, qué maldad más grande. Qué maldad más grande. Y eso es pagado por todos nosotros. Entonces, yo quería que quedara constancia de esto. Me causó mucho dolor porque yo perdí, digamos, familia mía perdió todas sus casas y tengo un familiar justamente con niños con discapacidades y qué sé yo, que recibió estas cajas. Una persona sin trabajo, que no tiene su casa, no tiene nada, y esa fue la ayuda que recibió del gobierno. O sea, esa cajita con alimentos vencidos. No. O sea, quería que quedara ahí constancia de la ayuda del gobierno.
13: Marie Lamuel, Chaltu, por la invitación a esta importante conversación. Más que nada, referirme a la pregunta que hicieron ustedes, yo creo que los responsables de estos también son las autoridades, porque finalmente, al parecer, tanto las autoridades, las empresas extractivistas, estaban coordinadas con este incendio. Cada vez que uno se acerca al territorio, tanto sea a las familias conocidas, ¿cierto?, a los amigos, a la gente que habita Penco, nos damos cuenta en los relatos que efectivamente había una coordinación del Estado con las instituciones privadas, pues. Tanto sea esta la forestal, la minera, Aclara, ¿cierto?, Indura, y fue intencional, digamos, el quemar un pueblo completo. Ahora, ese día del incendio, yo estaba acá en la casa de mi mamá, nos tocó colaborar a nuestros vecinos cercanos del Irquén el mismo día, que fue un día domingo, si no me equivoco. Desde ese día no paramos hasta, yo creo que a fines de febrero, y nos dimos cuenta de todos los días, digamos, de ir a distintos lugares y territorios con nuestra gente, con nuestras familias, con nuestros amigos, que el pueblo ayuda al pueblo, como decía el Marco. Tenemos muchas historias que contar porque hay hartas experiencias, desde amigos, amigas que hacen teatro, que hacen música, amigos, amigas que tenían camiones, gente que venía de otras regiones, jóvenes, tanto hombres y mujeres que podían estar en esa fecha en vacaciones, postergaron vacaciones y se vinieron a sacar escombros. Entonces yo creo que es un orgullo ver a nuestros lamos, a nuestros jóvenes, a nuestras familias, que somos del pueblo, que tenemos claro cuáles son nuestra identidad y también tenemos claro quiénes somos, pues. Que somos un pueblo de lucha, que somos un pueblo que nos hemos organizado, que somos un pueblo que detuvo al extractivismo, como fue todo lo que llevó a Penco a levantarse, que fue contra la minera y contra el proyecto Octopus. Nuevamente hoy día nos vemos afectados. Yo actualmente tengo 53 años, recuerdo más o menos de muchos años de mi vida, de la infancia, viviendo en la comuna de Penco, que los incendios en verano son súper comunes para nosotras y nosotros, ¿ya? Entonces, estábamos tan acostumbrados al incendio que si bien siempre vemos el incendio en las carreteras o hay una, dos, tres casas quemadas, ¿ya? El incendio de esta magnitud que tuvo este día, digamos, fue claramente intencional, fue claramente quemar el pueblo. Es muy difícil en corto tiempo que nosotros como pueblo nos podamos levantar, pero lo que sí creo que es importante es el aprendizaje, que siempre lo hemos encontrado organizado en relaciones comunitarias con las organizaciones, y que la institucionalidad no sirve más que nada para cosas formales. Nunca la institucionalidad ha estado con el pueblo, con los pueblos que luchan, con la resistencia. En el fondo la figura de ellos generalmente es para perseguir, para sacarnos de nuestros territorios y quitarnos la autonomía. Por lo tanto, igual yo hago un llamado a través de estos medios, ¿cierto? Que la gente, particularmente de Penco y sus alrededores, se organice y nos organicemos, no esperando la institucionalidad, sino que esperando la respuesta de cada uno de nosotras, de nosotros, y de forma organizada, porque de esa manera vamos a poder a lo mejor volver a levantarnos. Así que eso quería yo agregarle a la conversación. Gracias, Chalco.
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10: Bueno, la siguiente pregunta. Sabemos que el gobierno de turno se jacta de un plan de reconstrucción. Sin embargo, las personas están siendo erradicadas de sus terrenos. No sé quién nos puede contar sobre esta situación que ya se forja tras un periodo un poco más avanzado ya de los incendios.
8: Para complementar la pregunta de acá de la compañera, me gustaría, cierto, dar algunos datos también para las personas que nos van a estar escuchando. Este proceso de reconstrucción que está siendo impulsado, cierto, por el gobierno, se enmarca dentro del proyecto de ley de reconstrucción nacional y desarrollo económico y social. Son más de 40 medidas, cierto, donde el foco principal del Estado está en fomentar la inversión privada y en agilizar también, cierto, todo lo que son los permisos para que estos privados puedan establecerse en las zonas de reconstrucción, ¿cierto? A través de burocracia cero, que es cierto, también permite agilizar los proyectos inmobiliarios que se quieran instalar en la zona. Estamos en la región del Biobío, aparte de Penco de Lirquén, hay otras temáticas, ¿cierto?, de defensa ambiental importantes, como por ejemplo los humedales. Recientemente hay algunos sectores en donde se han aprobado la reconstrucción de cientos de viviendas sobre terrenos de humedales también. Y bueno, sería importante ver también qué es lo que piensan ustedes respecto a este enfoque que está teniendo, cierto, el Estado, y que se condice mucho también, cierto, con lo que comentaba acá la vecina, la Lamue, respecto a la intencionalidad, cierto, del fuego. Este fuego arrasó parte del terreno en donde se pretende instalar Minera Clara, que cuenta con un 99% de desaprobación, si no me equivoco, en la comuna de Penco. Y bueno, el fuego no es, cierto, la primera vez que se usa como herramienta para despojar del territorio a pobladores, pobladoras y a pueblos. Desde la colonización, cierto, siglo XIX, XX más o menos, para despojar al pueblo mapuche de sus territorios, se quemaban sus rucas, cierto. Entonces el Estado no es una política nueva que esté implementando el de la quema. Y tampoco es el único lugar en donde se está haciendo, como comenzamos al principio diciendo, en Ambiayala en general, ¿cierto?, en el Amazonas y en otros lugares en donde se pretenden instalar proyectos extractivos, no se miden consecuencias ni se respeta la vida ni de los humanos, ni de los animales, ni de la flora, ni de nada. Entonces, igual yo creo que sería importante ver qué es lo que piensan acerca de esto, que está como muy de la mano, ¿cierto? Se pretende fomentar a los privados en vez de apoyar a las comunidades, ¿cierto?, para poder que salgan adelante. Sin embargo, igual obviamente se entiende de que desde la autonomía, ¿cierto?, desde el pueblo ayuda al pueblo, se puede salir adelante también, pero quizás sus opiniones respecto a eso.
9: Bueno, permiso, voy a tomar la palabra por aquí, Meli, de nuevo. Primero que todo, yo creo que hay que comprender que no solamente viene del plan de reconstrucción nacional, como dice el gobierno actual, yo creo que algo que se arraiga con el gobierno anterior. De hecho, entender que los mecanismos de emergencia o instituciones no estuvieron a la altura porque o ende había un gobierno que estaba saliendo y otro que estaba entrando. Entonces hubo una disputa de poder de por medio. ¿Quién lo hace mejor? Y de por medio quedaron los pobladores de Penco y Lirquén. Nosotros, dentro de lo que deberíamos, lo que hicimos y lo que se debió haber hecho, como estudiante, como parte de la única universidad pública y estatal de la región, y el Ñuble, Hicimos esta lectura y hicimos hay que separarnos del INJUP, hay que separarnos de estas instituciones que están al final cabo disputando y jugando con la ayuda de la gente. Y vimos que esta lentitud de alguna manera pudo haber sido inclusive hasta a propósito. Simplemente como para afectar el gobierno saliente y potenciar el entrante. Jugando con la opinión pública, jugando con el tema de la reconstrucción de por medio. Y eso es algo que está presente hasta el día de hoy. De hecho, el que hace la institucionalidad de los incendios es, no es que no haga nada, hace lo justo y necesario porque así lo necesita hacer. Porque a nivel económico, este Estado necesita enriquecerse. Y para eso se necesitan las tierras raras. Y no le importa si va a tener que pasar por encima de nosotros o no. Porque ya estamos dentro de un plan geopolítico. Sí. Tenemos a los gringos, tenemos a China igual metida. No hay que descartarlo igual. Todos quieren un pedazo de esta tierra, po, de nuestra tierra. Po. Nosotros somos los que crecimos aquí, los que vivimos aquí. Entonces ellos al final y al cabo, para nosotros, ellos, el Estado, la institucionalidad, somos el enemigo. Somos los que estamos al medio aquí. Porque claro, ¿quién dijo que se iba a encontrar uranio? ¿Tuvimos buena suerte, mala suerte? ¿Qué sé yo? Simplemente lo que nosotros deberíamos responder es que no nos van a mover de nuestro territorio. Y donde uno nace tiene que morir, ¿no? Y nosotros, yo creo que allí el común de esta colectividad que se dio antes de los incendios inclusive, porque como aquí en la estaba igual uno se conoce quién se está moviendo igual, es simple, pues seguir dando la lucha contra el extractivismo, sabiendo que la institucionalidad está en contra de nosotros y vamos a buscar todas las alternativas posibles para enfrentar esto. Inclusive entender que estos voluntariados que se están haciendo no es netamente por una lógica asistencialista, sino que esta es una manera de responder a la ofensiva territorial que están ejerciendo la clase dominante. Y es por eso que obviamente nosotros vamos a seguir, como desde el lado estudiantil que me toca responder desde acá, es que nosotros no hay que abandonar Penco Lisquén, que la lucha es contra la minera y contra los proyectos extractivistas que están en nuestro territorio. Eso.
11: Mira, frente a esa línea, yo siempre he tenido como una teoría, que siempre lo converso con mi compañero Arnoldo acá. Igual soy parte de un movimiento acá que lo resiste, que hemos estado resistiendo, como bien dice, durante mucho tiempo contra la minera, la nefasta minera, y bueno, con el extractivismo, o sea, en general que venga a cada Penco. Venimos luchando en la época de Octopus, del año 2011 para adelante. Pero con respecto ahora uno como que va aprendiendo, como que va leyendo, se va intuyendo en muchas cosas que pasan a nivel geopolítico militar, a nivel mundial. Entonces yo creo que uno no se puede solamente quedar en lo que pasa en tu territorio, hay que saber por qué ellos están acá. Entonces nosotros con Arnoldo principalmente hemos hecho como ese trabajo y nos hemos dado cuenta de hace mucho tiempo atrás que esto no es solamente una cosa que nos compete a nosotros como Penco, es una cosa que se está dando a nivel mundial. Esto, bueno, empezó la guerra, ¿cierto?, entre Rusia, me voy a ir en esa volada, empezó Rusia con Ucrania y también por un poder geopolítico militar, porque Ucrania se quedó con todos los recursos de tierras raras que tenía Rusia. Entonces, y lo que Rusia busca en el fondo es poder tener las tierras raras, porque las tierras raras se descubrió de que hoy en día, ¿cierto?, se hacen los mejores imanes, ¿cierto?, para todas las cosas que de la nueva tecnología que hay. Pero también es una tecnología y son elementos que se usan para la guerra, principalmente para ello, en la fabricación de, o sea, armamento de última generación, porque hay que poner un ejemplo que tan simple que imagínense que un submarino atómico usa 8 toneladas de tierra rara para funcionar, un submarino. Ahora van a hacer hasta balas que van a llevar tierra rara para que se dirijan más recto, no sé dónde. Bueno, es todo un tema que viene ahí. Y entonces el que tiene el poder armamentístico hoy en día en el mundo, tiene el poder, pues va a manejar el mundo. Y lo que pasa aquí en Latinoamérica, lo que pasa si tú ves, lo que pasa en Cuba, de lo que pasa allá en Venezuela, que también es por el oro, por todo, también tiene entidad rara, es lo que pasó en Bolivia, lo que pasa en Argentina, que está entregando la Patagonia prácticamente a todos los israelíes que también están metidos en este negocio. Entonces nosotros somos, como dice acá el Meli, nosotros somos como un cascajo grande en el pie de ellos, ¿cachai? Y yo sé que nos quieren sacar y nos quieren eliminar como territorio, no les interesan los países, no les interesan la gente, los niños, nada. solamente le interesan son los minerales estratégicos que nosotros tenemos. Y como Penco Lirquén los tiene, bueno, y nos tocó la mala suerte, yo creo que es mala suerte tenerlo, ¿cachai? Porque ellos vienen por nosotros, y vienen desde hace años atrás por nosotros, y vienen con todo. ¿Cachai? No solamente nos pueden quemar, nos pueden, oye, aquí pueden pasar mil cosas, yo suponte contra, o sea, por los incendios, volviendo un poquito atrás, yo sé que hasta el puerto puede estar metido. El puerto, de repente las forestales, porque el puerto siempre ha tenido interés de expandirse hacia lo que es Lirquén, y lo único que siempre ha topado ha sido el barrio chico. Porque yo te digo que el día que no esté el barrio chino, el puerto compra todo Lirquén y compra todo Cerro Verde, porque esto ellos piensan, no lo piensan como uno, como de aquí a 5 años más, ellos lo piensan de aquí a 50 años más. ¿Cachai? Entonces, hablando un poco del tema, y vamos a llegar, creo yo, a ese tema, ¿cierto?, del extractivismo, yo creo que somos parte de ese problema para ellos. Y yo siempre uso esa palabra, ellos vienen por nosotros y vienen con todos.
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14: Bueno, siguiendo la misma línea, como hizo nuestro compañero, el extractivismo viene a pasos fuertes. Tenemos las tierras raras, el GNL, los parques eólicos y los humedales. Pero yo voy a tocar un punto de los años que me ha dado la experiencia en luchar contra esto. Yo siempre, cuando era más pequeño, pensaba que la universidad era lo más grande y ahí estaba todo lo lindo. Llegar a la universidad era como mi objetivo. Llegué a la universidad. No saqué una carrera, pero llegué. La universidad, sobre todo el mundo académico, es el puñal más grande que tiene el pueblo. Es el puñal más grande que tiene los territorios. Porque estas empresas extractivistas, para validarse, ¿dónde van? A la universidad. Allá entregan el dinero y ellos le entregan cómo engañar al pueblo. Si alguien no cree, les voy a dar un ejemplo del GNL. El GNL llegó aquí, que se iba a instalar, y todos lo miramos, leímos, y dijimos, no, el cloro es el más dañino, porque era así, pues, el cloro es el más dañino, para matar tanto el residual como, digamos, lo que le van a echar a los pilotes para que no den entre los seres vivos al evaporador. Y dijeron, la empresa que dijo, ahora sí, mejoramos y vamos a hacer la ionización. Y todos quedamos, qué lindo, qué lindo, qué lindo. Y empezamos a ver qué era la ionización. Y ahí nos dimos cuenta que era una subametralladora más grande que el cloro. Porque eso mataban todos los seres vivos con electricidad. ¿Y quién apoya eso? La universidad, pues. La universidad coloca esos términos lindos, ionización. Y con las tierras raras pasó lo mismo. Las tierras raras, ellos decían que producían fertilizantes en uno de sus partes. Y nos dijeron, pero miles de veces, hasta la gente del campo estaba alegando, pero ¿cómo va a ser fertilizante? ¿Y cuánto van a demorar en salir las plantitas? No, los vamos a cuidar 5 años. Un árbol nativo no es 5 años. Es mucho más. Bueno, leyendo, por algo que fue la universidad, leyendo, y con Marco hicimos un gran trabajo. Nosotros nos metimos en el proceso y logramos descubrir que ese fertilizante no era tal. Después ellos dijeron que no era tal. Entonces, bueno, ¿qué es lo que es entonces? ¿Y dónde dejan todo el lodo, todos los químicos? No, porque eso no es lodo, no es químico, eso es yeso. Nosotros vamos a sacar yeso, y el yeso es fertilizante. Pero, estimados vecinos, los que escuchan y ustedes que están presentes, el yeso disfraza todo el último concho de que queda de químicos en la minera. Y ellos mismos lo dicen ahora, ahora que ya no tenemos que alegar, que producen una tonelada por hora de ese yeso. Queridos vecinos, ¿dónde va a quedar ese yeso? ¿Va a quedar enterrado, compactado en la zona de vertedero o disposición?

0: Nosotros teníamos compañeros de lucha y que estaban codo a codo marchando con nosotros. Ahora, ¿dónde están? Fueron a la universidad, se prepararon y trabajan para ellos ahora a través de los problemas del territorio, plantando una, forman una ONG, forman una fundación y viven mejor que nosotros estamos. Aquí estamos pasando frío, pero ellos están calentitos en la casa y luchan de la oficina. Eso forma la universidad, a esos luchadores. Por eso les digo yo que la universidad no es la maravilla. No sé dónde se pone la ética.
1: Bueno, en relación a lo que usted está planteando, si nos podrían ahondar más en esta asociación que hay dentro del mundo academicista, en específico de la Universidad de Concepción, de la UDEC, con la minera Clara.
0: Bueno, voy a contestarle. La Universidad de Concepción fue la que validó todo este proceso nuevo, toda esta innovación de recircular los líquidos y validar, dejarlo lindo para presentarlo al pueblo, para presentarlo a la comunidad. Entonces ellos lo han dicho en todos los tonos. La empresa lo ha dicho, nosotros a través de la Universidad de Concepción, a través de la Universidad de Toronto, hemos validado nuestro proyecto, que no es invasivo, que es ecológico, que tiene todas las maravillas, y no es así, porque ¿dónde van a quedar los residuos? ¿Los llevan a la luna a enterrarlo? No, lo dejan en el territorio. Es más, yo le voy a decirles que esta minera, para que la gente que me escucha, es una mina de tajo abierto, que va a tener una profundidad de 60 metros. Y además, esta minera va a deformar todos los cerros, le va a colocar taludes, que ya no es lo mismo. Y aquí van a venir inundaciones, fuertes vientos como esta zona, y eso sabemos nosotros que se desmoronan. ¿Y dónde van a parar? Al mar. Y esa compactación que están haciendo ellos, ¿dónde van a dejar nuestros, todos sus desechos? Que es una tonelada por hora, que lo dicen, para mí que es más, porque mienten. Pero ya validemos una tonelada ahora. Eso va a quedar enterrado en los cerros. Y si eso le entra agua, pregúntense usted qué pasa. Si les entra agua, eso se vuelve a licuar, a lexiviar y irá a las napas subterráneas, y donde va el agua pueda ir, va a ir. Eso no va a ser. Estas son mineras itinerantes. Algunas duran 5 años, otras 10, otras 15 como esta, un poquito más, y después se van. ¿Dónde vamos a reclamar? ¿Dónde? ¿Dónde están las autoridades? Que ahora las autoridades estatales, el mundo, digamos, político, va a votar. Y ya 10 dijeron de 11 que aprueban el proyecto. Vamos a perder 40-0. Pero eso no significa que vamos a bajar los brazos. Vamos a seguir luchando, porque nuestro territorio no es la de ellos. Nosotros hemos vivido, yo 75 años, y ya, ¿cuánto me queda por vivir? 5 o 10 años. Voy a morir aquí. De aquí me van a matar si es que quieren. Pero yo no lo voy a dejar instalarse.
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5: Frente a eso, a lo de la academia, no, nosotros siempre hemos sido críticos de la academia. Bueno, hoy en día la academia, o sea, yo creo que no solamente la Universidad de Concepción, yo creo que a nivel nacional, yo creo que ellos trabajan codo a codo con la empresa extractivista, porque ellos se validan frente a los estudios que le hacen las universidades, que quizás el único medio que hay, no sé, en realidad como que no tengo

0: Claro, pero yo creo que la universidad igual no usa la ética, porque si yo tengo a mi hija que está estudiando, no sé, va a estudiar ingeniería, no sé, y tiene que validar un proyecto que va a destruir territorio donde viven sus padres o sus hermanos quizás, chuta, no sé dónde estará la ética. Y nosotros siempre hemos dicho que la minera clara, desde que llegó acá, nosotros le hemos seguido paso a paso, nosotros paso a paso a ellos, y es una de las pocas empresas extractivistas que nosotros hemos tenido acá, que luchamos años contra Óptimo, que ellos fueron más leales, más, fueron unos buenos adversarios, ¿cachai? Y nos dimos con todo en todo caso. Pero ellos, esta es una empresa miserable, ¿cachai? Con cero ética. Aquí vino a comprar a dirigentes pescadores de Quirquén, ha venido a comprar gente, ha venido a instalar, digamos, la división que entregando recursos a los niños de los colegios. Se meten con ellos, con los niños, para que los papás, por una camiseta, por un balón de fútbol, porque ahora está la, no sé, un computador o cualquier cosa. Puta los papás, puta, qué mejor si somos gente de escasos recursos, somos pobres, y ellos juegan con nuestra pobreza, ¿cachai? En todo sentido. Entonces la ética en esta minera, y yo creo que a nivel general con el extractivismo y con las grandes empresas, no tienen mucha ética. Entonces yo creo que ese es un problema que vamos a tener desde ahora porque ya como que se instaló todo eso, ¿cachai? Entonces yo creo que la gente, ellos aparte de toda esa relación que tienen muy cercana, digamos, con la academia acá en Concepción, hablo específicamente de la Minera Clara, y también no lo tienen solamente con ellos, sino que también con todo el círculo político y con todo el círculo del asunto de las empresas. ¿Cachai? Porque de hecho, o sea, Donoso, que fue su primer gerente, él viene de la parte empresarial, que fue el dirigente, ¿cachai? De los empresarios que en Conce de CPC no sé cuánto. Entonces, igual buscaron una persona estratégica, política y económica, para poder, o sea, tenerlo dentro de la empresa y para poder tener todos los lazos, ¿cachai? Y todas las conexiones políticas y económicas para poder, o sea, instalarse acá y llegar como unos buenos vecinos, supuestamente. Como les digo, nosotros hemos tenido una lucha constante frente a la minera, nosotros les sabemos todos los pasos, yo creo que hasta lo que respiran, y resulta que ellos inventan ciclos de charla y de conferencias, y llegan los mismos amigos de ellos, de otras hasta internacionales, y se regalan premios entre ellos, la mejor empresa en Chile, o en Penco, en el que creo, aclara, ¿cachai? Y salen y lo muestran como un gran logro, ¿cachai? Entonces todo es un lavado de imagen, y la gente que no está metida en esto, que lo ve por la tele, puta que... Como que, oye, puta, en realidad el joven es una gran empresa, es buena, todo lo demás. Entonces, yo creo que la academia, como te digo, y todo lo que han hecho esta empresa, una empresa muy estratégica, con muchos recursos, igual está haciendo un buen trabajo porque tienen los medios, ¿cachai? Donde tienen gente que te pagan millones de pesos mensuales para informarte, llenarte con cosas, ¿cachai? Y pueden traer gente, los restos trajeron hasta de la Unión Europea, una delegación, ¿cachai? Aquí, oye, nosotros con... Perdón, iba a decir una insolencia. Pero nosotros así apenas tenemos para comprar un afiche, comprar un puta, sacar una fotocopia, te lo digo de verdad, ¿sí? ¿Cachai? Entonces, frente a esos monstruos, nosotros tenemos que estar luchando todos los días. Y como también dice mi compañero acá, igual nosotros incitamos a la gente, a provocarlos también, de que en algún momento tenemos que despertar como territorio, si no vamos a desaparecer. Y estamos condenados a desaparecer, si no nos unimos y luchamos.
1: Sí, igual Gimeli de nuevo, quería acoplarme un poco a las palabras de Marco y a lo que decía también el compañero anterior. Bueno, a mí me interpela el tema de la academia y puedo dar fe que dentro de estos 4 años, dentro de una, es así, lamentablemente. Los ingenieros o inclusive trabajadores sociales que dan en blanqueamiento a la empresa Clara están dentro de esta academia. Y nos venden igual esa bomba, por ejemplo, váyanse al sector privado para más. Si miren cómo está el sector público, miren cómo está el área de educación, ¿sí? Entre ganar 5 millones de pesos a 900 lucas líquidas. Entonces te venden la bomba desde tu formación, como para que cuando tú salgas, puta, tocó nomás, pues hay que comprar pan y te va y te mentalizan. Pero no te hablan de esas tomas de decisiones, cómo afectan a la población. A la población que sistemáticamente ha sido vulnerada. Una lucha histórica que se da también del extractivismo contra la minera igual. Y entran con esa lógica también poco ética por la puerta trasera. Porque de frente ya se dieron cuenta que la población rechazó este proyecto. Entonces, no, hay que ir a la escuela, a las universidades. No, hay que hablar de capitalismo verde porque no se puede hablar ya de capitalismo. Hay que hablar de voces extractivismo, mejor. Palabras bonitas, rebuscadas, sí, para construir esa realidad. Y eso es así, yo creo que eso igual, como me interpela, también está el deber profesional, ético-político, de decir en las colegiaturas que esto debe cambiar. Y que este puñal que golpea a las poblaciones se debe dar vuelta y golpear a los empresarios. Yo creo que nosotros tenemos una labor fundamental, sabiendo que Concepción se concentra casi la mayor cantidad de universidades o casas de estudio, por todos lados, desde institutos hasta universidades. Interpelarlo. ¿Qué dicen las colegiaturas? ¿Cómo vamos a seguir faltando la ética? ¿Para qué estudiamos entonces? Si no tenemos ética, no tenemos responsabilidad política. Yo, en lo personal, estoy muy de acuerdo en torno a eso. Yo creo que ahí está la labor de cada uno y cada una como futuro profesional de expulsar, de alguna manera, a las personas que sacan estos discursos. Y cosas que lo hemos hecho, la verdad, cosas que hicimos en conjunto cuando se presentó uno de los gerentes de Aclara en la Universidad de Concepción. Fuimos, lo encaramos y se tiene que ir. Sabiendo que, bueno, yo no tenía pito que tocar, soy de la Universidad del Biobío. Pero a mí me molesta que esos tipos dependan a la pomada de los estudiantes. Entonces yo creo que ahí está el deber y la obligación de todo estudiante que se considere también de este sector popular en no darle la espalda a su clase. Si al final todos venimos del mismo lado. No por estudiar gratuidad me va a considerar la gran cosa. Uno tiene que responder a su pueblo y a su pueblo nunca se le da la espalda.
2: Sí, un poco para complementar igual y tal vez analizar como la historia de la educación en Chile. La historia de la educación en Chile siempre ha estado dirigida hacia la producción. Entonces, cada reforma que ustedes pueden encontrar en la historia de la educación chilena tiene que ver con una industria nueva que se está abriendo. Y ese es el papel que les toca a estos magnates de la educación ahora, como la Universidad de Concepción y otros institutos técnicos que están como locos creando forestales, creando mineros, capacitando a otros profesionales para incorporarse, incluso tentando a parte de la población como las mujeres, por ejemplo, acá en la campaña de Minera Clara. Lo encuentro asqueroso que vayan a hacer una campaña a fomentar el trabajo en las mujeres, pero para incorporarlas en la destrucción de su propio territorio. O sea, realmente las estrategias de Minera Clara y de otras industrias también presentes en el territorio son horribles e incluso hasta morbosas, por decirlo poco. Como tratan de disfrazar la eliminación del trabajo local, del trabajo histórico que ha existido en este territorio, vinculado directamente al mar, a la recolección, a la cocina, a lo gastronómico, ¿cierto? Como quieren instaurar la idea de que no existe trabajo, de que ahora nadie trabaja. O sea, acá en Penco están todos cesantes, nadie sabe qué hacer, nadie hace nada porque no hay minera. Entonces necesitamos la minera para tener trabajo. Y toda la gente que ha trabajado todos estos años no ha estado trabajando en nada. O sea, tiene oficios, tiene una historia, hay una historia de esos oficios también. Entonces, tal vez hacer un llamado a la gente también de que no le crea el discurso a esta empresa que debe invertir muchos millones ahí en propaganda en Radio Bio Bio, nuestros enemigos públicos, comunicadores de los medios hegemónicos. Que le mandamos un horrible saludo, aprovechando la instancia, ¿cierto? Que es un medio que se ha prestado, pero radicalmente, para fomentar y lograr la aprobación y la implementación de este proyecto.
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2: Bueno, compañeras, compañeros, ya para ir cerrando, nos vamos con una difícil pregunta, ya que tiene que ver con lo que está pasando hoy. Ya sabemos que esto lamentablemente abrió puertas para más avances extractivistas y también sabemos que estamos en un gobierno fascista que ha dicho desde su campaña presidencial que su objetivo es fomentar la industria y el extractivismo, ¿cierto? Y que va a hacer todo lo posible legalmente para que esto las cosas se aprueben más fácilmente, sin tantas trabas, como ellos lo llaman, pero en definitiva son estudios de impacto ambiental para saber si van a destruir la tierra, etc. Y que ellos lo plantean y se lo plantean a la sociedad como trabas para el trabajo que ellos, vinculándole con lo que estábamos hablando. Entonces, vecinas, vecinos, ¿qué saben ustedes respecto a estos proyectos extractivistas que se van a implementar o que se están implementando en la región del Biobío, en Ñuble, Florida, Chiguayante, las exploraciones? No sé si ustedes tienen mayor información sobre esto y que nos puedan también compartir.
0: Bueno, sí, como conversábamos anterior a esto, el proyecto de la tierra rara Campenco, de la minera clara, de la nefasta minera clara en realidad, ha sido la punta del iceberg solamente, y nosotros igual lo habíamos visto, eso ya veíamos para un día a la mano, y lamentablemente se ha dado tal cual. Y esto, claro, nosotros somos, porque ¿qué pasa? Que hay que tener claro también de que, bueno, hablemos específicamente nosotros por el territorio acá de Penco Lirquén, ¿cierto? Nos estamos abocando a la minera y las forestales. Las forestales siempre han estado acá, ¿cierto? Han sido parte de nuestro diario vivir. Pero la minera es algo nuevo que viene a llegar, que está llegando. Y resulta que, claro, uno cuando se pone como a estudiar, si eso es tan interesante, es tan importante que uno pueda tener la visión de más amplia de lo que pasa acá. Yo creo que la minera, como te digo, este para empezar es un proyecto. Y el tipo de que ellos plantean que somos la mejor minera del mundo, que la tía rara, que la vamos a sacar y que no, todo verde, que después vamos a plantar y mil cosas que se dicen, es un proyecto que no existe en el mundo, no existe. No está, tú no vas a África, a China, que son los mayores importadores de las tierras raras, no existe un proyecto como este. Nosotros somos los conejillos de India. Ellos crearon un proyecto con la academia, con la Universidad de Toronto, y llegaron a esto, que supuestamente les tiene que funcionar. Supuestamente. Entonces hicieron una industria a escala que fue en San Pedro, ¿cierto? En un galpón, hicieron una cosita chiquitita y ya, como todo. Es parte de del trabajo de ellos. Pero no se ha implementado, digamos, esta empresa, o sea, gigantesca con lo que viene y con todos los químicos que van a traer, con la cantidad de camiones que se van a mover todos los días. Sí, una cosa, porque supuestamente van a traer agua, ¿cachai? De allá de Hualpena, agua servida en camiones para acá en un principio. El otro día fui a Conce a las 6 de la tarde, no se puede pasar ya de Penco a Conce. O sea, mi gente con 300 camiones, 90 camiones que estén dando vueltas todos los días. Entonces, esos son otros impactos, ¿cierto? Pero como yo creo que insisto, yo lo que siempre he visto de la minera clara, del extractivismo que está ocurriendo ahora con un gobierno, bueno, obviamente, yo siempre, esto es una cosa que no viene desde ahora de casca, ¿cachai? Si esto viene desde mucho atrás, desde Bachelet, desde el inicio de la democracia, de hecho, y nunca hemos cambiado de sistema, mientras no cambie el sistema vamos a tener siempre este tipo de problemas. Entonces, acá, ¿qué pasó? De que justo las cosas se dan, ¿cachai? Por cosas de que ya CAS llegó en este preciso momento donde, a nivel mundial, el fascismo está gobernando, ¿cachai? Milei en Argentina hace lo que quiere, dice lo que quiere, canta, o sea, no sé, ¿cachai? O sea, y es lo que se, y la gente ahí está, ¿cachai? Con fuerza sale en un grupo de repente unas protestas aquí por allá, y yo creo que Chile va para lo mismo, ¿cachai? Acá los compadres van a venir un tiempo más y los van a estar instalar en la forestal y todo lo demás, van a instalar las mineras que ellos quieran, está con que cura, está chiboyante con el asunto de la electricidad. Claro, como decía Melin delante, porque todo es una sola cosa, ¿cachai? Porque acá la mina tiene que tener energía y la energía tiene que sacarla de, claro, de las torres, justo se. Y pasan por Penco igual, ¿cachai? Ahora yo siempre digo, si tú miras, tú tienes un dron y tú miras toda nuestra región desde el aire, tú te das cuenta que las mejores carreteras están en la zona de Arauco y que llegan aquí a los diferentes puertos. Ahora están enlanchando esa carretera, la de Prat, creo, para allá, ¿cachai? Pero eso no es para la gente, si eso es para trasladar todas estas cosas que tienen que sacar a futuro, para que los camiones lleguen a los puertos más libres, todo ande más rápido, ¿cachai? Todo un cuento, si no es para la gente. Van a ampliar, ¿cachai? Que la carretera de Penco, van a ampliarla como en dos o cuatro pistas más, pero no es para la gente. Es para toda esta cosa que yo, o sea, que vemos que vienen tantos camiones para acá, dar vuelta todos los días, que tienen que. Y lo otro que a mí siempre me ha preocupado, ¿cachai? Que el pueblo mapuche, yo de hecho igual pertenecemos nosotros, ahí estamos como en alianza y tenemos cooperación y somos parte de igual de un proceso de lucha. Igual enviarle un fraternal saludo a los compañeros mapuches por la resistencia del lado que sea. Manichihuevo para ellos. Y resulta que, claro, y esto, ¿cachai? De que ahora se sabe de que todo el territorio de los mapuches, hasta las quenchi, todo lo que es la cordillera de la costa, está lleno con tierras raras. Entonces, ¿qué es lo que viene si la guerra de los mapuches más adelante, yo creo que de 5 o 10 años más ya no va a ser por las forestales, sino que va a ser contra las mineras? Entonces, una cosa, como te digo, nosotros somos una cosita así para lo que se viene. Así que el único llamado que yo hago en forma personal, de la organización, de la conciencia, de la defensa del territorio, y siempre insisto, porque igual tenemos hijos, tenemos familia, y esperamos que ojalá dejarle algún futuro, algo, porque si no estamos condenados a la destrucción y a la desaparición como territorio.
1: Un poco agregando lo que decía Marco, igual estos proyectos avanzan independiente de lo que nosotros hagamos. Entonces eso igual es lo preocupante. Por ejemplo, ya lo hemos aprendido con el proyecto Itagüe Hualqui, cuántas veces se ha detenido, cuántas veces se ha expulsado ese proyecto de diferentes vías, de diferentes formas, pero aún así vuelve. Cuando volvió lo hicieron a puerta cerrada en Santiago, porque sabían que allá no estaba la población, lo hicieron a la rápida, se cuadraron. ¿Por qué se tiene que ser cuadrado? Porque es parte de lo que necesita la minera, como bien decían, como ustedes decían, compañeras, que el tema del IRSA es la totalidad de las situaciones. La costanera de Chiguayante también, ¿qué sentido tiene? ¿Es por la viabilidad? O sea, yo vivo casi toda mi vida en Chiguayante igual, pues gran congestión, no tenemos comparación de San Pedro, ¿sí? Pero no, pues hay que acelerarlo porque el proyecto MAPA sigue avanzando. No. Hay que cualificarlo, ¿no? Hay que aumentarlo. Ahora hasta los mismos empresarios que toda su vida se han cuadrado para que Chile no tenga trenes. No, Chile ahora necesita trenes. Porque Transam ya, Transam de la forestal Mininco, de los dueños de Mininco igual, ya no da abasto. Hay que acelerar los procesos, hay que sacar más recursos. Porque claro, quieren estar a la altura a nivel de geopolítica, a nivel mundial. Pero claro, nos tienen a nosotros en medio y por eso no avanzan igual. Pero igual, pues, o sea, vamos años tras años, ya se pelea la batalla legal, se expulsa, se les funa. Vuelven 10 años después, 5 años después. Porque claro, como bien decía un compañero, una compañera, no recuerdo muy bien, esto ya va para los 50 años. No va para ahora.
6: No.
1: Entonces igual ahí queda también como una reflexión interna, chuta, ya. ¿Qué más vamos a tener que hacer como para expulsarlo? Si ya no basta ya con lo que estamos haciendo. Y yo, a mí eso me afecta. Yo no quiero que mi familia o mi hija crezca en una zona de sacrificio. No quiero que viva las llamas del despojo. ¿Cuánto llevamos ya combatiendo incendios de la región del Biobío? Antes del 2019, pero la hecatombe 2019, después en Santa Juana en 2023. Generalmente cada 3-4 años se da esto. ¿Pero qué más van a querer? Ya se viene el Chiguayante, lo más probable, con el tema de las torres en Itagüe. Porque también amenaza directamente, ¿no? Hay que eliminar la reserva de Aronguén porque no frena eso. Sí. Y lo hemos visto en 2019 cuando intentaron quemar la reserva.
7: Eso ya lo han intentado quemar varias veces ya.
1: Y se reduce año tras año. Y entonces la gente igual tiene que nos vaya a escuchar o que nos esté escuchando, tiene que entender que no es casualidad el incendio de Pencolirquén, que se hayan quemado las concesiones de la minera y que hayan sido focos simultáneos. Ya la gente no le compra ese cuento, ya se sabe que son ellos que están por detrás, po. Pero hay que darle nomás, hay que darle una y otra vez para que la gente recuerde que la minera no es la solución, la minera es el problema. Y eso es lo que hay que comprender porque igual tenemos mala memoria.
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2: Yo quería agregar un poco, escuchando aquí a los Lamue, que claro, nosotros somos hijos del despojo, por lo tanto también asumiendo eso, ¿cierto? También tenemos experiencias de formas de defendernos y defender nuestros territorios. Por lo tanto, yo creo que más allá de todo es pensar y tener un sentido de clase.
6: y también entender que las instituciones como las universidades son centros de adoctrinamiento. Esto no es reciente, esto es desde que se instaura el Estado chileno con toda su institucionalidad, ¿ya? Uno piensa que esto de ahora, si yo pienso en mi abuelo, ellos lucharon también. Si yo pienso en mis padres, ellos también. Y si pienso en mí también, y seguramente mi hijo y mi hija tienen que seguir haciéndolo. El punto es cómo nosotros no tenemos que perder la memoria, no tenemos que perder el sentido de clase, y cómo nosotros también tenemos que mirar a la gente que resiste en otros territorios. Concepción y la ciudad, la comuna del Biobío es una ciudad, digamos, de resistencia también, de muchas luchas, ¿ya? Acá si nosotros en la pura comuna de Penco le preguntamos a los lamas, gente mapuche de acá, ¿de dónde es su origen? No es, su cupalmo no es de Penco necesariamente. Todos nosotros vivimos el despojo. Nos movimos en distintas partes de los territorios. Nuestro cupalme no está en el lugar de origen donde estamos hoy día. Fue un desplazamiento forzado, que es lo mismo que estamos viviendo hoy día, porque a la gente de Penco que la quieren sacar, le están haciendo que tenga un movimiento forzado de población. Están de a poco sacando y destruyendo una comuna. Entonces cada una de nosotros y de nosotros que nos están escuchando tenemos la responsabilidad, ¿cierto?, de poder defender nuestra mapu. Como bien decía el compañero anteriormente, eso no es para nosotros solamente. O sea, yo no solamente tomo agua y respiro, también lo hacemos cada uno de nosotros. Por lo cual, yo creo que la vida está sobre el dinero. La vida está sobre, ¿cierto?, una empresa extractivista que además nunca vamos a conocer ni al dueño, porque no es de este país ni de este territorio. Por lo tanto, tenemos que tener claro, como pueblo, ¿cierto?, sea el pueblo mapuche, sea el pueblo chileno, sean las organizaciones, ¿cierto?, que toda la vida, generación tras generación, nosotros lo hemos levantado en resistencia, ¿ya? Y como el Estado tiene claro las formas de acallar estas luchas, son las mismas formas que utilizaron hoy día. Nos quemaron, ¿cierto? ¿Ah? Ahora nos están diciendo que no podemos habitar en los territorios donde la gente lleva más de 100 años viviendo, ¿ya? Entonces, despertar la memoria, movernos, salir a como hacía el Lamoine, ¿cierto? Ir a revisar qué pasó después de que el bosque se quemó. Nosotros toda la vida hemos vivido con forestales. Las forestales son nefastas y las forestales es la segunda economía de este país. Son dueños de los medios de producción, son dueños de los medios de comunicación, son dueños de, también acá en Penco, por ejemplo, de los medios de producción que son los puertos, ¿ya? Por lo cual es un engranaje político, económico, social, control social, ¿ya? Y nosotros estamos dentro de ese engranaje. O sea, si yo quiero el día de mañana seguir viviendo en este lugar, ¿ya? Poder estar en el mar, en el Lafken, porque todos los que habitamos en la octava región estábamos al lado del mar, vivimos cerca de todo lo que es la cordillera, ¿cierto? Hemos vivido toda la vida por más de 50 años rodeados de forestales. Y hemos esperado y hemos hecho luchas sociales, ¿cierto? Para que eso vaya cambiando. Pero hoy día nosotros, por ejemplo, los mapuches tenemos las cárceles llenas de presos políticos mapuches. Por defender el territorio, por defender el agua, por defender el mar, por defender la fauna, por defender el bosque nativo, ¿ya? Entonces nosotros hoy día, no solamente en territorio mapuche está el extractivismo está en todas partes. Entonces, como nosotros, personas conscientes, que sabemos, porque hemos vivido, ¿cierto?, muchos años ya, la vida continúa si yo tengo calidad de vida, ¿ya? Y puedo vivir dentro de un entorno natural. Si yo no tengo eso, no puedo tener vida, voy a tener enfermedad. La humanidad va a ir muriendo. Entonces, ¿qué sentido tiene estar discutiendo si la institución hizo esto, otro? La institución y toda la institucionalidad, está a favor del extractivismo. Porque nacen para esas políticas. Las universidades, los medios hegemónicos, trabajan todos los días para eso, ¿ya? Y por lo mismo yo quiero felicitar a las compañeras de los medios de contrainformación que nos dan la posibilidad de que nos puedan escuchar y que nos podamos escuchar entre nosotras y nosotros y mirarnos hoy día en este lugar. ¿Ah? Porque tampoco tenemos la voz, porque hasta la voz nos la han quitado. Así que más que nada decir levantarnos, pues, con nihuén, con fuerza, con nuestra memoria. No podemos dejar que el territorio no nos quiten las empresas. ¿Ya? Eso no más por Tony, igual no más, y se vienen hartas luchas en todas partes, y ojalá estemos a la altura de eso y podamos también ir mostrándonos a nosotros mismos, a nosotras mismas, y en el tiempo, cómo hemos ido avanzando las luchas. Muchas veces nosotros que estamos luchando no somos capaces de darnos cuenta de los avances. Sí han habido avances, hay lugares donde las forestales no pueden funcionar. Pongamos atención en eso. Hay lugares donde las mineras no han podido entrar a hacer ningún estudio. ¿Ya? Y eso son luchas sociales que existen, son reales. Están en nuestros territorios. Así que también los invito a poder acercarnos, encontrarnos, ¿cierto? Y unirnos, porque va a ser la única manera que salvemos nuestro territorio. Así que harto ningún preso. Chau tú por la palabra. Bueno, yo creo que ya estamos cerrando este programa colaborativo. Agradecer a todos, a todas, la AMUEN, cierto, la presencia y poder compartir sus testimonios, sus visiones, todo. Yo creo que no agregaría nada más, quedó bien potente el mensaje final. Y no sé si alguna de las compañeras que está acá quiere agregar algo para cerrar.
8: Sí, a mí me gustaría mencionar que esta lucha contra el extractivismo no es tan solo de los seres humanos. Es una lucha y una resistencia también de los animales y de la vida y flora que convive con nosotros. Nosotros no somos personas que habitamos solos el territorio, lo habitamos con ellas y ellos no tienen la voz. Entonces, por lo tanto, nosotros somos la voz de ellos. Así que por la liberación humana de la tierra y de los animales.
9: Bueno, agradecerles una vez más su presencia, sus luchas, su constancia, su claridad igual. Esta lucha, como decían los compañeros, lleva harto rato. Es importante la fraternidad, seguir así mirándonos, escuchándonos también, leyendo también el territorio. Así que muchas gracias también por la confianza, por darnos este espacio también, a nosotros también como medios, partes también de la lucha y la resistencia. Así que eso, también tomo las palabras de la LAMUEN, mucho Nehuen y resistencia, que no les tenemos miedo, que sí estamos luchando por nuestra vida, por la vida de nuestros hijos, por la vida de nuestros territorios, y le vamos a dar cara aunque sea mordiéndolo a los hueones.
2: Aprovechar también de agradecerles a todas, a todos. Esta es una instancia que es como la segunda parte de la instancia, intentamos hacerla antes, pero teníamos que hacerla ahora porque ahora íbamos a estar todas y todos, y es realmente, espero que el resultado de esta entrevista sea que las personas obtengan la información necesaria para posicionarse frente a estos proyectos de devastación. Un abrazo grande a todas ustedes y gracias a todas, a todos y a todes quienes nos están escuchando en esta entrevista. Gracias.

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7: 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Sin embargo, la empresa le baja el perfil a este riesgo de polución y a los impactos que estos tendrían en los trabajadores y en la comunidad.
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